0: 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Son las 7 de la noche. 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
3: En Tropicana, 758. 758.
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3: En Tropicana, 7:59, 7:59 en la más bacana.
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1: 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Son las 8 de la noche. 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

0: Colombia, muy buenas noches. Qué bueno, qué bacano que están con nosotros. Qué placer saludarles. Desde este momento comenzamos a Que No Me Duermo de Tropicana.
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0: Comenzando el fin de semana con el pie derecho, como tiene que ser jueves. Entre otras cosas, también Día de la Virgen del Carmen. Muchas actividades con Tropicana a nivel nacional. Se reportaron muchos conductores, muchos trope amarillitos también. Los conductores de las diferentes plataformas disfrutaron, gozaron. Y aquí en la ciudad de Bogotá entregamos un televisor de 60 pulgadas a uno de los conductores que llegó al Centro Comercial Plaza de las Américas con su carro verde. ¡Qué bacano! Televisor de 60 pulgadas. Y también en las ciudades como Barranquilla, Medellín, Cali, Bucaramanga, Pereira, Armenia. Muchísimos conductores también se reportaron hoy, Día de la Virgen del Carmen.
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0: También vamos a continuar entregando balones mundialistas, los balones de Tropicana. Solamente tiene que enviar una nota de voz al 310-206-3302 contándonos una historia. Hoy, la historia, la mejor historia de motel, de carretera, la mejor historia de cama, la mejor historia pasional. Le vamos a hacer llegar el balón oficial de Tropicana. Solamente tienen que enviar primero la nota de voz, luego la palabra confesión, historia o anécdota, y luego el nombre completo, la dirección, la ciudad y el número de teléfono. Y listo, de una le hacemos llegar el balón oficial con el que se está jugando el Mundial 2026. Y tenía que ser de Tropicana.
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0: Karina Uribe, mi amor. ¿Cómo me le va? ¿Cómo está? ¿Cómo la anochece?
2: El conductor de mi corazón.
0: Ay. Venga, yo sí le pito.
2: Mentira. No. Ay, pero amor, sí. A usted que maneja un genio, ni el hijo de madre, feliz día.
3: Ay, sí.
0: Yo tengo un genio súper chévere,
2: por allá.
0: Yo tengo un genio súper chévere. A mí no me quita la paz nadie.
2: Oiga, un saludito para todos los conductores, para todos los que manejan, para todos en este día tan especial. Una noche linda, una noche hermosa, noche de locos, para que se sigan conectando con A Que No Me Duermo. Para mí es un gusto estar con ustedes, compartiendo, conociendo más de esas cosas que les pasan a diario, que les han pasado, no sé, hace años, pero les ha quedado ahí grabadito en el corazón. A los que saben meter primera, segunda, tercera,
0: la que, si hombre,
2: dejarla neutra un ratito,
0: por favor.
2: Amor, un besito, saludo para los que ponen de vez en cuando un neutrazo y tenga, mi amor.
0: Dios mío. 8:10 en la noche del jueves. Señorita Karina, vamos a entrar en materia de una. Esto es El Grano como los dermatólogos, porque tenemos absolutamente muchas cosas por hablar.
2: ¿Qué pasa?
0: Pero usted me tiene un audio, me tiene algo, no sé, algo pasional, algo que sucedió, algo que pasó. ¿Qué fue lo que sucedió? Quiero escuchar ese audio que usted tiene por allá.
2: Ah, yo lo tengo, mi amor, cuando quiera, aquí lo pongo.
0: A ver, ¿qué fue lo que pasó? ¿Qué fue lo que sucedió?
2: ¿Qué fue lo que sucedió? Eso sí, va poniéndose atención ustedes de la casa donde esté a que escuche esto que pasó en Barranquilla, ¿cierto? ¿Fue en Barranquilla o fue dónde? A ver, este, ahora sí, escuchemos. Escuchemos por acá. A ver. Ahí está. Ahí.
4: No. ¿Qué pasó? ¿Dónde está Luisa?
5: ¿Cuál?
4: ¿Dónde está Luisa?
5: No, Luisa no anda.
4: Yo tengo los videos. ¿Los y qué? Lo tengo saliendo ahorita del motel. No. Yo tengo los videos. A mí no me da la cara de weón. ¿Dónde está Luisa?
2: ¡Luisa!
5: Ey, amigo, espérate.
4: ¿Cómo andas? Tranquilo.
5: ¿Qué es lo que pasa?
4: Me escondieron a Luisa.
5: ¿Cuál escondieron?
4: Tranquilo.
2: Ay, Luisa.
5: Corresponde la seguridad, instalaciones.
4: Tranquilo, Víctor González, tranquilo. No le estoy diciendo nada malo, le estoy diciendo, papi.
2: Víctor.
4: Me cogió mi esposa. Me cogiste mi esposa. Mi esposa, y tengo la foto y video de seguimiento.
5: Comando, ven.
4: Aquí puede llamar a todo el mundo.
5: Pero
4: aquí mi esposa y me dañaste el matrimonio. Le voy a decir a J1.
2: Ay, J1.
4: El matrimonio con mis hijos. Tengo dos hijos.
5: Vení,
4: te voy a hacer el favor. Una alcahueta, Laura. Ojo, una alcahueta.
5: Central del bol.
4: Ojo, una alcahueta. Si me sacan a Luisa, yo me voy contento y no hay problema. Le digo a Víctor, créame.
5: Central del
4: bol. Créame, Víctor. Que no pasa nada acá. No queda nada, no, pero...
5: Venga, no Tomás, aquí ya, ya esto va para y entonces toca esposarlo, reducirlo, informes y lo que corresponde. ¿Listo? Listo. Oye, hermano. Hey, llamate, venga, sin esterra. El cuape, porque no va a tocar aquí hacer reducción, conducciones. Listo, hermano. Tú sí para que están en mal lugar porque son instalaciones policiales. Aquí prevalece la seguridad de instalaciones.
0: Sin vergüenza.
5: Si hay un tema personal, y más nosotros como policía sabemos que hay que ir a las instancias y demás.
4: Yo necesito.
5: Porque sabemos que.
2: ¿Qué sabemos que?
5: Sí, vea, comando, lo que pasa es que aquí a mí lo que me compete con este guardia es la seguridad de instalaciones. Sí. Inclusive lo que está pasando aquí ya toca informar y otra manera. Lo que te aconsejo es que no vas a pasar otro plano porque imagínate vos policía y que te reduzcamos, que haya una lesión o auxiliar que te pretenda esposar. Entonces ya sería una situación muy grave. Entonces, ponga la mente un poquito clara y reduzca las cosas.
4: Sí. Dígale que abran este carro, me
5: encanta.
4: Dígale que abran el carro para revisar.
2: Bueno, supuestamente.
0: Ajá.
2: Supuestamente, caballito, la secretaria de planeación estaba con la escolta del alcalde saliendo de un motel.
0: Mira, ¿cierto? esto fue en Tuluá, Valle del Cauca.
2: Dios mío, pero ¿cómo así?
0: Resulta, o sea, vamos a echarle la historia bien a los oyentes porque ya escucharon
2: échemela,
0: el audio.
2: Échemela.
0: Y este señor está cachoneado. Este señor le pegaron los cachos y usted sabe que cuando uno le pega los cachos, esa vaina le pega a uno duro, fuerte, fuerte. Y bueno, lo que decía este señor, él con el chupo afuera, súper rabioso, como lo podemos escuchar. Sí, sí, sí, estaba súper rabioso.
2: Qué por esa vaca.
0: Ay, no le pegaron los cachos. Resulta.
2: Ay, sí, qué rabia.
0: Esto fue el 12 de julio. Esto fue hace, ¿qué? Unos 4 días. Este video se difundió y hoy ya se viralizó. Las imágenes, allí podemos observar el momento en el que el esposo de la funcionaria confronta a la pareja. Entonces, ahí se forma un altercado con los policías. Y los policías están intentando sacar, amedrentar al esposo de la funcionaria. Me hace el favor, váyase para allá, porque si usted sigue con el escándalo, están instalaciones policiales, podemos ponerlos presos y demás. Entonces resulta que él, ahí como pudimos escuchar, le decía a los policías, sáquenla, sáquenla. Si usted la saca, yo me voy tranquilo. Yo sé que él estaba con ella. Yo sé que le estaba dando así como sello de notario.
2: Ay, sí, así. Ay, qué rico. Ay, sí, así. Y pones... Ah,
0: entonces, durante la confrontación, el esposo de la funcionaria le lanzó varios dardos al escolta y también al policía. Posteriormente, el alcalde de San Pedro y la secretaria de gobierno llegaron al centro policial para atender la situación. Analiza tú. ¿Viste? Le tocó ir al alcalde a mediar. ¡Qué necesidad! ¡Qué necesidad!
2: ¡Qué necesidad de ese oso! ¡Qué vergüenza!
3: Ay, ¡qué rico!
2: Ay, no, pero como sí, qué rico. Así. ¡Ay, no!
3: Ah, así.
0: ¿Qué opinan ustedes al respecto de esto? Tienen que... Ven acá, por un talquito, ¿ella tiene que perder el trabajo? ¿O usted qué opina, señora Karina?
3: Sí, así.
2: O ella se equivocó.
0: Ella no sabía qué estaba haciendo.
2: Ella estaba estresada, sí, sí, la defiendo, se equivocó la muchacha.
0: Sí, claro, ella estaba estresada.
2: A ver, y le dieron algo de tomar y ella no supo dónde estaba.
0: Sí. Ah, bueno, ok. O sea, ella se equivocó y por eso la cogieron con las manos en la masa, no, sino en la rodilla. En la rodilla.
2: Con audífonos.
0: Sí. Le pusieron los tobillos de audífonos. Ah, pero sí, a mí sí. Lo que me parece más triste, doloroso, ajá, es que este esposo, sabiendo de que ella ya estaba haciendo lo que estaba haciendo, de que ella ya viene... no sé, ya livianita. Y ella viene.
2: Es que livianita.
0: Sí, ya viene con el humor abajo. Él, sáquemela que yo me la quiero llevar. Sea serio.
2: ¿Para qué se la va a llevar?
0: Se pone
2: ya
0: la
2: no.
0: burla. Se pone la burla.
2: Venga, eso fue actuado.
0: ¿Qué va a ser actuado? Eso no es nada actuado.
2: Para que todo el mundo conociera la Secretaría de Planeación.
0: No, ¿qué? Dios mío bendito.
2: Estaba ejerciendo su cargo, estaba en una planeación de un evento desde un motel.
0: ¿Qué dicen los oyentes?
2: Es que no todos los que van al motel es a eso, no.
0: Ah, no, o sea, Tú vas a un motel a dormir. Luchi va a un motel a dormir. Ronald va a un motel a orar, a rezar, a ponerse así en cuclillas.
2: A organizar un proyecto nuevo, nuevo, claro.
6: Uno va al motel a dormir muchas veces.
2: Sí, total.
0: Pero después del talco.
7: Uno va a dormir. Les voy a contar una cosa. Imagínense.
2: A relajar los pies.
7: Una vez yo estaba en un concierto de Arianque en Cartagena. Ajá. Y nos fuimos con el combo de los amigos. Y nos cogió la noche y no pudimos reservar hotel. Tocó motel. Y ahí dormimos todos en una habitación.
0: Ah, pero todo. Ya. Pero ella estaba durmiendo con el man. Cuerpo a cuerpo.
2: No, estaba. Nadie le asegura que estaba durmiendo con el man. Nadie le asegura. Nadie asegura.
0: No creo que tú te vayas a poner en esta vaina y estés metiendo las manos al fuego y te vas a quemar.
2: Cuando existan las pruebas fehacientes.
0: Lucia Fernanda Molina.
7: Sácame las pruebas que tenga para ver qué es lo que es.
0: No,
2: sí,
0: puede ser
2: Luchi,
0: eso
2: estoy contigo. Desde que tengamos pruebas en la mano, ahí sí le creo. Sin pruebas ni modo.
7: Ella no estaba con él.
0: Yo creo que esa muchacha, por ese escándalo, tienen que destituirla de su puesto, hombre.
6: ¿Y por qué, destituirla?
0: Porque sí.
7: ¿Acaso está con el alcalde? ¿Acaso está con un hombre es malo?
0: No, pero adivina que ella tiene a su
2: que esperar
0: marido.
2: Que ella, los valores hay que esperar de la que ella dé sus declaraciones. Fernanda. Cuando ella dé sus declaraciones, de ahí se puede partir a...
0: Ya se partió hace rato ella, hombre.
2: No, señor,
7: yo te voy a decir otra cosa, Karina.
2: Yo la defiendo.
0: ¿Qué va a defender?
7: Lo rico que es tener un amorcito en el trabajo.
0: Ey.
2: Luchi. No, cuidado.
7: No, pero...
2: Pero sí, es rico.
7: Karina, uno llega al trabajo motivado. Usted uno llega al trabajo más lindo.
0: Estas mujeres, Dios mío.
2: Usted no le espera unas horitas de más.
0: ¿Cierto? Ronald, ¿con quién está vacilando Lucía aquí en Caracol? Ronald, dímelo, por favor. ¿Y por qué tú dices entonces que bacano un arrocito en bajo aquí en el trabajo?
2: Chévere, pero es que es bacano.
7: Es chévere. Pero que nadie sepa.
0: No.
7: Que solo seamos él y yo.
0: Paulo, por favor.
2: Que se conozcan los rincones oscuros de las cámaras de seguridad.
7: Qué
2: o sea,
7: bacano.
2: Ahí entra la cámara.
7: No.
0: Vean, o sea, ¿qué dicen los oyentes en Colombia? Sí. Vamos a escuchar a ver si están de acuerdo con ustedes o esa muchacha la tienen que destituir porque armó tremendo zaperoco, tremendo chicharrón bololo y hasta el alcalde, su superior, tuvo que ir a ayudarla. Ya, déjenla.
2: El bololo es
8: ¡Caballito!
0: Mi brother.
8: Los cachos no duelen, lo que duele la mamadera es gallo. Y cuéntame, ¿cuándo vamos a relinchar de nuevo en tu camita?
0: No.
7: Ay, caballito.
0: No, ahí coge la
9: foto. Buenas noches. Cariñita, buenas noches, caballito. Buenas noches para todos. Sintonía de acá en la ciudad de Cali. Veas, hay que entender que la señora es un ser humano. Y pues tiene debilidades. Hay que entenderle eso. Y pues, imagínese, por tratar con el colágeno. Puro colágeno, imagínate. Y estresadita con tanto trabajo.
0: Señora, por Dios.
9: Claro, como dice el caballo, ¿no? Está estresadita. Son cosas que pasan, ¿no? Hay que entenderlo.
0: Bueno, entonces yo ahora les hago una pregunta a Luchi. Le voy a hacer una pregunta.
7: Me van a decir a mí que nunca les ha gustado alguien en el trabajo.
0: Sí.
7: Entonces no vengan aquí de mojigatos.
0: Entonces yo le voy a hacer una pregunta a Luchi y le voy a hacer una pregunta a Karina. Ustedes son unas mujeres de armas tomar, hechas y derechas, que ya saben que es lo bueno y saben que es lo malo. Entonces, ¿dónde está la moralidad? ¿Dónde está la ética? ¿Dónde están los valores? ¿Y dónde está? Ustedes saben que la pirámide de todo es la familia. Y ella tenía familia, esposo, de cuanta vaina, hijo,
7: pero
0: pelado.
7: ¿Tú sabes cómo estaba esa familia?
0: Pero mejor lo dejo.
2: Bueno. Y si todavía no hay pruebas fehacientes donde muestren que ella estaba haciendo lo contrario, a reunirse con el mandatario.
0: Pero ellos que están haciendo en el motel.
2: Ah, no, es que pueden hacer un montón de cosas.
7: ¿Y qué tal que ella le estaba haciendo el 2 y que él estaba con otra muchacha?
0: Ah, estaban haciendo un trío.
7: Y ella, no, y ella le estaba ayudando para
2: haciendo
7: que él.
2: Le
7: para que él es exacto, para que él estuviera con otra y entonces por si acaso como ella trabaja con él para despistar
2: al
0: enemigo. Dios mío bendito.
7: Claro.
0: Dios mío bendito.
2: Ella por eso no estaba allá en el sitio.
0: Juan Luchi, no lo creo de ti, Luchi. Luchi,
7: no, caballo, no lo dime si tú alguna vez.
0: Karina está de pronto, pero tú, Luchi. No.
2: Oigan, ¿por qué?
0: Porque sí.
2: ¿Cómo así?
0: Te dicen que el alambre dulce te tuerces rapidito.
2: No.
0: Pero Luchi. Luchi que aquí ora y dice, papito Dios, te pongo todos estos locos en tus manos.
7: Porque es que no hay pruebas de nada.
0: Luchi, entonces.
2: Vean, nos llaman fiscalía. No, si hombre, todavía no hay pruebas, no se puede aceptar la condena.
7: Ella
2: no.
7: Le estaba haciendo el dos, o sea, le estaba haciendo el cuarto al man para que el man estuviera con otra vieja y ella ahí, pues, ya se llevó él.
0: Joa, será.
2: Y por eso ella no estaba en el lugar.
10: Oh, caballito, no se me voltee. Ronald. No, señor. Aquí se acabó la vagabundería con las muy buenas noches para Karina, que se ve divina y está, no está en el centro.
0: Ronald, ¿qué opinas tú de estas mujeres?
10: No, terrible, estoy anonadado.
0: ¿Ah?
10: Estoy sorprendido.
7: Pero mi teoría no puede ser verdad.
10: Pero sí, pero ¿qué está haciendo ella ya?
2: Sí, sí.
10: En un motel.
2: Tiene toda la razón, Luchi. Tiene toda la razón.
7: ¿Pero qué te parece? Dime, caballito, si tú alguna vez en la vida no me has pedido que te haga el 2 porque te llegó otra. Y tú estabas con una.
0: Ajá, sí.
2: Ah, bueno. Sí, sí, sí.
10: Miserable, caballo.
0: Pero pero Lucía Fernanda, te recuerdo que yo no estaba comprometido ni casado, nada.
7: Estoy de acuerdo, estoy de acuerdo. Pero andabas
2: con varios. Para uno hacer cuarto, no necesita estar comprometido.
7: Exacto.
2: Y para usted, sí, y para usted enredarse con esas personas también, para cualquier tipo de motivo, mi amor, solamente necesita es estar vivo.
0: Bueno, entonces, 8 de la noche, 22. Vamos a hacer un stop porque voy a escuchar a muchos de nuestros oyentes que envían sus notas de voz al 310-206-3302. Cuéntelo de una, por favor.
11: Ah, caballito, anoche me quedé dormido. ¿Qué pasó con el balón? Me lo gané. Tremenda historia la mía, papi.
0: Papi, se lo ganó un señor de Villavicencio, si no estoy mal, y ya se lo mandamos. Tropicana.
12: Caballo, la verdad es que si ya yo tengo fotos, tengo todo, caballo, ya yo tomo una decisión de ir a lo legal. Yo qué voy a hacer haciendo esa payasada ya. Caballo, voy a hacer ese ridículo a nivel nacional. No, caballo, tampoco.
7: Pero hay fotos, o sea, hay fotos, para ver.
12: Hay que ser bien pendejo para
0: video.
12: Ser
7: cerca a nivel nacional.
2: ¿Qué estás haciendo? Pero el video,
12: sí.
2: Pero el video.
12: Y ese cuento de tu amiguita, la que dice que durmió todo en un motel. Mamá, tú tomado. Ella toma y aquello levantado, papi, que yo no come de nada,
0: sí,
12: papi.
0: Señor. Cucaracha borracha no tiene dueño.
12: Que dejen tanta pendejada. Y Karina, por favor, hablas de los hombres malos y hablas de que hay que ser serio, pero vos no sé seria cuando ves que están maltratando a un hombre.
0: Viste, ahí claro.
2: Está. Pero no quieres maltrato.
12: Le das la razón. Ay, siempre a ella.
2: Obligado. Marica,
12: hay que ser objetivo, no. De verdad.
7: El man estaba obligado.
0: Muy bien.
2: ¡Qué maltrato!
0: Luchi está involucrada. Luchi está involucrada.
2: ¿En qué? ¿Qué maltrato estaban haciéndole aquí, al man? Viste, aquí. Ningún maltrato.
0: Ah, no. Juan Matoneo. Ahora en redes sociales. En redes sociales la montada que se va a llevar ese señor.
2: Papi, ¿Por qué se pone con esas a ir allá? ¿Para qué tiene que ir allá a buscar cosas que no?
0: El consejo que yo le voy a dar al amigo, el esposo de la funcionaria, es que los cachos son como los brackets. Primero te duelen, pero después te ríes con ellos. Así que dale pa'lante, papá. Dale pa'lante.
13: Buenas noches, Tropicana. Sí, Karina tiene razón. Esa muchacha se equivocó de palo.
0: ¿Viste, Luchi? Y Luchi también anda diciendo lo mismo que Karina. Tropicana, buena.
2: Pero sí, es verdad.
14: Oh, buenas tardes. Yocaba, mi hermanito Yocaba.
0: Papi.
14: Karina, mi amor. Luchi, estás preciosa.
7: Gracias,
14: pero, mi vida. ¿Qué se llama? No, hombre, eso estaban de ellos. No pudieron haber dormido juntos porque eso fue lo único que no hicieron.
7: Pero para ver el video, voy a ver el video.
0: Ya te lo voy a pasar.
2: Luchi, en el video no hay absolutamente nada. Se ve un man alegando que quiere, que necesita a la vieja esa que no está por ningún lado.
7: Pero no la encuentran.
2: No, la encuentra. La vieja no está por ningún lado, no la encuentra. Él dice, habla el carro. ¿Cuál que habla el carro? Si no la ve por ningún lado, ¿ya para qué va a alegar? Y si estuviera en el video, que los hubiera encontrado en plena acción allá, tenga, mi amor, así como el audio que tiene caballo.
0: Ronald, manda huevo de gallina.
10: Pero no, es que chicas, o sea, si ustedes están en la posición del man, usted no hacen show, no pelean, hasta no lo termina la hermana, es la pregunta.
7: Pero si no la cogió, no la encontró.
0: El o que sea, la cogió fue otro.
7: No, espérate. Él llega al motel,
10: sí.
7: Y pide que por favor, él quiere ver que dónde está la chica. No la encuentra por ningún lado. Blanco es, gallina lo pone. Haciendo su ridículo. Era lo que estaba haciendo.
10: Pero ¿y el man de dónde sacó que ella estaba allá?
0: Porque resulta que él la vio, aquí lo dice, es más.
2: ¿Pero dónde la vio?
0: Pero pon el audio otra vez, pero
7: pon
0: mira.
7: Pon el audio.
2: Le voy a poner el audio, dale. El audio, si no alegar a un señor, ya, muéstremela. Pero nada más, o sea, espéreme un momento por acá que me está cargando el audio. Ay, pero es que si se arman mero show con una bobada.
7: Y no. ella ya en la casa cuidando a los niños. Ay, no.
10: Ah, no.
2: Ella ya, sí, ve, muchachos, por no hacerle cuarto acá.
7: Ella en la casa cuidando a los niños.
4: ¿Qué pasó? ¿Dónde está Luisa?
15: ¿Cuál?
4: ¿Dónde está Luisa? No, Luisa no anda. Yo tengo los videos. ¿Los y los tengo saliendo ahorita del motel. Ahí está. Yo tengo los videos.
10: A mí pero no a ver, los tiene saliendo del motel.
4: ¿Dónde está Luisa?
15: Ey, amigo, espérate.
7: ¿Cómo no? Para rebate de llamar Luisa.
4: Luisa
10: Fernanda.
7: ¿Sí?
4: Tranquilo. Tranquilo.
15: ¿Qué es lo que pasa?
4: Me escondieron a Luisa.
15: ¿Cuál escondieron?
4: Tranquilo.
15: Aquí lo que corresponde es una escuela de policía. O sea, es que aquí delicada corresponde la seguridad, instalaciones.
4: Tranquilo, Víctor González.
2: Venga, y estaban como en una estación de policía.
0: Ajá, pero deja
7: no, esos son los de seguridad.
2: A ver.
4: Aló, le estoy diciendo, papi. Usted me coló mi esposa. Me cogiste mi esposa.
2: ¿Qué?
4: Mi esposa y tengo la foto y video.
10: ¿Cómo? ¿Y él cómo tiene las fotos? Porque es
15: complicado acá. Tenemos aquí radio.
4: Aquí puede llamar a todo el mundo. Pero aquí mi esposa y me dañaste el matrimonio. Le voy a decir a J1. Me dañaste el matrimonio con mis hijos. Tengo dos hijos.
7: Ay, él está dolido.
4: Una alcahueta, Laura. No. Una alcahueta.
15: ¿Central del bol?
4: O una alcahueta.
2: Un saludo para todas las Luisas.
4: Ana Luisa, está, yo puedo ir contento y no hay problema. Tengo a Víctor, créame, Central créame Víctor, que no pasa nada acá. No queda nada, no, pero.
15: Venga, no nada. Aquí ya eso va para y entonces toca esposarlo, reducirlo, informes y lo que corresponda. ¿Listo?
2: Oye, sí, los hombres no son pues tan berraquitos, ¿y para qué van a hacer ese show?
0: Pero deja escuchar la nota de voz, oye. ¿Tienes a Lucha aquí, preña?
15: Ey, llámate, venga, sin esterra. Cuape, porque no va a tocar aquí hacer reducción, conducciones. Listo, hermano. Tú sí para que están en mal lugar porque son instalaciones policiales. Aquí prevalece la seguridad de instalaciones. Si hay algún tema personal, y más nosotros como policía sabemos que hay que ir a las instancias y demás.
4: Yo necesito.
15: Porque sabemos que. No, sí, vea, comando, lo que pasa es que aquí a mí lo que me compete con este guardia es la seguridad de instalaciones. Sí. Inclusive lo que está pasando aquí ya está. Informar,
0: bueno, stop ahí porque ya el otro es bla bla del policía Luchi. Ahora sí, ¿qué opinión tienes? ¿Qué opinión te merece este caso?
7: Estoy cambiando de opinión. No, estoy cambiando de opinión porque el man sí se escucha bien dolido.
10: Ay, pero un celoso que se invente también suena dolido. La pregunta es el man por qué tiene esas
0: las
10: imágenes.
0: Fotos y el video.
7: Seguramente las sacó. Los estaba siguiendo. Seguramente los estaba siguiendo, se hizo así a un ladito, ellos entraron. Ahora, ese man con esa seguridad, ellos caminando no entraron. Ellos entraron en camioneta. Uh-huh. Entonces, sí, ¿cómo tiene las fotos? ¿Y cómo tiene los videos si ellos entraron en camioneta, en carro? ¿Cómo sabe?
0: Y bueno,
7: si
0: no tiene
2: ¿Y cómo mira, le asegura que regáleme
0: sí? Regáleme un segundito, porque resulta que de pronto nosotros estamos equivocándonos, pero el J1 dice que es el comandante de la estación, ¿no?
7: Sí.
0: El man la vio saliendo de un motel y el escolta se fue para el comando de la policía automáticamente. Entonces él sí lo vio. Él sí tiene la certeza.
10: El escolta fue el que los vio.
0: ¡Claro!
10: Pero habla de fotos
2: pero si
10: y
2: se
10: videos.
2: Metió fue
0: por
2: con
0: eso el escolta. No.
2: Sí, la secretaria de planeación con el escolta del alcalde.
10: No planeó bien.
7: es con el escolta, no es con el alcalde.
2: No, es con el escolta. Se enredó la vieja de planeación con el escolta. Entonces llegó el esposo de la vieja a formar el bololón.
0: Es correcto.
7: ¿Qué? No es con el alcalde.
0: No, el alcalde fue a solucionar el zaperoco.
7: El alcalde fue de amigo a solucionar, como a interferir en la discusión.
0: Oye, pero esa vaina da pena. Imagínate que vio un chicharronado aquí, venga, Paulo. caballito, tú que no aguanta.
7: No, pero si hay que usarlo, hay que usarlo. Si hay que usar al jefe, hay que usarlo.
0: Pero mi cara.
16: Caballito, bueno, no, yo me caí, usted lo que tiene es un par de cachonas ahí de compañeros.
0: Defiéndanse.
7: Mira, ya quisiera tu papi que yo te pusiera los cachos, mi amor.
2: No.
0: O a dos monas, dos monas, allá en Medellín y esta por aquí en Bogotá.
7: Ya quisiera tener una cachona como yo al lado tuyo. ¡Wow, papi!
17: ¡Ay, Luchis! ¡Estás soñando mucho! Esa vieja la embarró. ¿Y tiene que pagar?
0: Bueno, Luchi, está soñando mucho y esa vieja
7: Estoy mirando todas las teorías. Estoy mirando todas.
2: Yo defiendo a la muchacha porque puede estar saliendo de un hotel, pero no puede estar haciendo lo
10: no. Uy,
0: Luigi, ahora yo te voy a contar una historia ahorita para que tú te rías, ¿oíste?
7: Escúchame esta teoría. Ajá. Podría ser que ellos fueron a averiguar como cosas del motel.
2: Para ellos las
7: van a regalar en el trabajo.
0: Luchi.
10: Sí, es que no hay un teléfono, Luchi, o no puede ir con otra amiga.
7: Para regalar en el trabajo. Te lo juro, nosotros aquí regalábamos bonos de motel. aquí lo hacíamos.
10: A mí no me han dado ninguno.
2: Yo me fui para un motel. Yo me fui para un motel con un compañero de acá.
0: Eso era lo que yo te iba a contar.
10: ¿A qué?
2: Y no hicimos nada.
10: ¿Y a qué fueron?
2: No,
7: verdad,
2: no,
7: Karina,
2: no.
7: ¿Qué fuiste?
2: Estaban cerrados todos los hoteles, estaba cerrado todo. No, solamente había un motel abierto. Tocó entrar al motel y dormir en el motel.
7: Ah, pero con Caballito.
2: Y no me tocó, ni un pelo.
10: ¿Con usted, Caballito?
0: No, con otro compañero, yo no. ¡Oh, no sale viva de ese motel!
2: No me tocó ni un pelo.
18: Buenas noches. Ahí para partir de comentarles, no, pues. De todas maneras, el hombre como que ya venía siguiéndola, Pero eso se presta mucho, Lo que pasa es que como es una mujer, entonces se hace el escándalo. Pero eso se presenta cada rato y con los hombres, y precisamente cuando llegan las secretarías nuevas, es la misma situación, la misma vaina. Olvídese de vaina que de todas maneras un funcionario, sea quien se sea, y le llega a alguien joven y todo eso, entonces aprovecha, pero eso es normal, hoy en día es normal. Dios me lo bendiga, chao, lechón de Califa.
0: Un abrazo, gracias. Tropicana, buenas.
2: Chao, mi amor, picos por allá.
19: Buenas noches, Quinto. Tropicana. Uy, Luchi, está hermosa. Ese man sí se cobró su hamburguesa triple.
0: No, las cuatro hamburguesas, Tropicana.
20: Tropicana, con las muy buenas noches, opinando sobre el tema. Yo creo que Luisa está preparándole una sorpresa.
2: Yo también creo.
20: El escolta porque necesitaba ayuda para pegar los globitos.
2: ¿Ves? Otra teoría.
10: ¿Para inflar globitos? Bacanísima. No.
0: Bueno, más oyentes, Tropicana, muy buenas noches. ¿Qué dicen los oyentes en Colombia?
7: El escolta es de ella.
0: Sí.
10: El alcalde, ¿no?
0: No, el escolta es con quien ella le estaba pegando.
7: No, pero ella trabaja con él. O sea, él es su escolta. ¿O es el escolta del alcalde?
0: Espérate ahí. Esa pregunta sí está chévere.
7: Porque ven acá, si es el escolta de ella o es el escolta del alcalde, ellos tienen que ir para todos lados juntos.
2: ¿Para todos lados?
7: ¿Y qué tal que ella estaba con el escolta en el motel sacando una cita para otra persona?
0: Adivina de quién es el escolta.
10: Del alcalde.
0: El escolta del alcalde.
10: Exacto.
2: Pero no importa que sea el escolta del alcalde.
10: Ella es la secretaria de planeación.
0: Ajá.
2: No importa.
7: Trabaja con el alcalde.
0: Sí.
10: ¿Qué tiene que ver la secretaria de planeación con el escolta?
0: Con el escolta del alcalde.
7: Es el escolta.
0: A ella le gusta la pistola 38 largo.
7: Espérate un momentico. Ella anda con los escoltas del alcalde porque ellos trabajan juntos.
10: Pero la secretaria de planeación, le creo a la secretaria privada del alcalde.
0: Pero no, de
10: la
0: planeación.
10: Asistente del alcalde. Pero la secretaria de planeación.
7: Es la misma oficina, Ronald. Es como si yo tuviera
2: es
7: una escolta.
2: Es la misma empresa.
7: Y tú me dijeras, Luchi, préstame tu escolta, yo te lo presto.
2: Total.
0: No, es la misma empresa.
2: Es como los carros de la empresa. Se utilizan dependiendo la necesidad.
0: Luchi sabe esto porque a ella también se lo enseñaron. Y es que la bragueta no se mezcla con la nómina.
7: Eso es cierto.
2: Por eso mismo, ella no lo estaba mezclando. Ella no estaba mezclando con la nómina. Estaban haciendo algo diferente a lo que ustedes creen.
10: Pero ¿qué puede ser algo diferente?
7: Además, ellos no están por la misma nómina porque ella está por nómina y él está por prestación de servicios.
0: Él está con Cerdán todavía.
2: Así es.
21: Se mantuvieron que se la ha cantado. Ahora otra cosa, la señora, ¿qué necesidad está de estar en un motel con otro personaje?
10: Con un escolta.
21: Y cagada, porque tiene un hogar, tiene hijos, y el man tiene pruebas, tiene video y tiene pruebas. No jode mucho acá y todo eso, pero eso está mal, está muy mal. Qué tarde, mucho mano. Pero a ese man se la cantaron. Al hombre se la cantaron.
10: Ahora, ellos estaban haciendo un trabajo investigativo. Bueno, ¿y por qué no le dice al esposo, mi amor, voy a hacer un trabajo investigativo con el escolta en tal lado?
21: El policía le dice que él es policía también.
2: ¿Por qué no puede avisar todo?
21: Entonces, qué calentura.
2: Confidencialidades de la alcaldía.
10: Muy bien, caballito.
0: Gallo.
7: Eso no es cacho hasta que se demuestre lo contrario. Y no hay pruebas.
10: Estaban en una investigación.
7: Hay pruebas. Estaban en una investigación de la alcaldía porque tal vez están interviniendo ese motel.
10: Y no puede ir la secretaria del interior.
7: No, la secretaría de planeación estaba viendo que el edificio que es propiedad horizontal necesitaba cumplir con unas normas.
0: ¿Y
7: ella se fue con su escolta porque necesita cuidado, protección.
0: ¿Y qué normas tenía que cumplir?
2: Caballito.
0: Que la propiedad horizontal no se fuera a caer, no se vuelva a desplomar. No,
2: ella
0: obvio.
2: Estaba mirando la estructura,
7: claro.
2: La estructura del motel, claro, para claro. poder crear uno similar cerca claro. de ellos, para
7: obvio.
0: Ah, entonces para si le pone la M o le pone el anticristo así o le pone, o sea.
7: Bebé, es la secretaría de planeación, necesita mirar, ese negocio es próspero. No. Seguramente estaban visitando Oita. Para replicar otros en otros bueno, lugares. Bebé,
0: no. Estas pelas enredan en al que sea.
2: Es oye, que es la realidad.
7: Es la verdad. No, no, somos objetivas, no. miramos otras teorías, otras.
2: Hay que analizar todo.
0: 8:36 en la noche del jueves. Ya para ir finalizando, cerrando este tremendo bololoche y charrón con la Secretaría de Planeación, con el alcalde, con el escolta. Mejor dicho, todo el mundo está involucrado. Para Luchi, Lucia Fernanda Molina.
1: Señor.
0: Para ti, entonces, ¿qué fue lo que pasó? ¿Qué fue lo que sucedió con esta historia? Cuéntalo todo, luego voy con Ronaldinho y con Karina.
7: Bueno, yo siento que ellos estaban haciendo un trabajo en ese motel. Ajá. El alcalde envió a la Secretaría de Planeación a hacer una investigación ajá. profunda sobre...
10: Muy profunda.
0: Me encantó sobre, esa palabra.
7: Sobre el tema de propiedad horizontal. Y ella obviamente fue escoltada porque el alcalde le preocupa la seguridad de la Secretaría de Planeación y lo envió con él. Sí. Y ya, ellos salieron normal, no pasó nada. Salieron de su motel y ya, y el esposo se inventó esa película que ellos tenían algo.
0: Ok.
7: ¿Y no?
2: Ok. Está me bien. Parece muy bien.
10: Le estaba poniendo los cachos de aquí a Júpiter.
2: No le estaba poniendo ningunos cachos. Pero, ningunos cachos.
10: Por favor, o sea, a ver.
2: Es
10: primero,
2: más.
10: A ver. ¡No!
2: Es más.
10: ¿Qué?
2: Ellos tuvieron una reunión antes de eso. Estuvieron todo el día trabajando.
0: Pero deja hablar Ronald. Deja hablar Ronald. Solamente
2: encontraron ese sitio para poder descansar.
0: Karina, deja hablar a Ronald. Ahora
10: habla.
0: Es
10: que no hay una alcaldía, no hay una secretaría de planeación.
7: Allá no hay camas.
2: En la planeación no hay camas.
10: ¡Ah, exacto! Ahí respondió Luchi. Ahí respondió lo que estaba
7: allá
10: haciendo.
7: No hay camas. Entonces, allá no hay camas para dormir.
10: Muchas gracias, Luchi. Puedes. No opinaré más, que ya me respondió.
0: ¿Qué opinas tú, Karina, ahora sí?
2: Allá no se puede descansar.
7: Claro.
2: ¿Sí? Entonces tocó optar por este lugar, ya analizando que no habían hoteles disponibles cerca. Y por qué con la compañía del de seguridad del alcalde. Porque así estaba más tranquila de ser una mujer que más que dejarle la seguridad a un hombre que está protegiendo su vida, su interior. ¿Cierto? Entonces todo estaba en unas manos muy seguras, ¿cierto? Ya fue película del espíritu. O ella de pronto falta de comunicación, no le pudo informar correctamente, pero es una empresa.
7: Claro, no, porque ella
2: a veces es 24 horas.
7: Las mujeres tenemos ese problema, que creemos que todo está bien, que todo está bajo control, uh-huh. y resulta que no, que a veces hay que avisarle al marido donde uno está.
10: Y total, pero cierto, por Dios.
0: Pero entonces ella no la avisó y se perdió dos horas.
7: Sí. ¿Dos horas?
0: Mucho más se perdió.
7: Ah, bueno, si fue mucho más, entonces sí estaban haciendo la investigación del
10: bien hecha.
0: Claro.
2: Sí.
0: No. O sea,
7: sí, porque yo te voy a decir una cosa.
2: Es que
7: ustedes no aguantan cinco
2: el proyecto.
7: Horas. No.
0: Y ustedes tampoco aguantan cinco horas.
2: Amor, dependiendo del proyecto, uno se demora, ¿cierto?
7: Sí.
2: ¿Cierto? Si el proyecto es un poco extenso, ¿cierto?
7: Imagínate.
2: Se necesita más de 5 horas.
7: Imagínate,
2: si no,
7: Cari,
2: en una horita queda listo.
0: Sí, 5 horas pegándole al perro.
7: Ellos tienen que tomar medidas para poder hacer maquetas. Imagínate.
2: Imagínese.
7: Maquetas del motel.
0: Y la de planeación solamente tiene que coger el bolígrafo, el lápiz y anotar.
2: Ella cogió el bolígrafo, el lápiz, el marcador y
0: Colombia.
2: Organizó toda la maqueta,
0: Colombia.
2: La tocó perfectamente.
7: La maqueta, claro. La
0: lo
7: maqueta.
0: Único que yo puedo decir en este momento es que estas mujeres, al que sea enrolla, no sea pendejo, no sea bobo. Estas mujeres tienen una lengua viperina. Ese man llevó cacho.
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0: Luchi, definitivamente fue una guerrera caída. Ah, una soldada caída.
7: Yo soy, ¿sí o no? Yo soy una veterana de la guerra.
0: A Luchi no le entra la bala. A Karina, a ti tampoco, ¿no?
2: Aquí tenemos un chaleco antibalas, mi amor, pero potente.
0: Ah, sí.
7: Yo ese cuero lo tengo duro.
0: Sí. Como dice por ahí, cuero burro.
7: Sí, durísimo. Ah, sí,
2: no se cocina con un hervor.
7: No. Ya hemos pasado por todo.
0: Sí.
7: Karina, ¿cuántos años tienes, Cari?
2: Adivina.
7: ¿28?
2: Yes.
7: Es que Cari está más chiquita, pero tú y yo. Hemos pasado tantas.
0: Sí, total. Nah. Es verdad. Oye, Luchi, antes de irte.
7: Sí, porque ya. Una hora más, Paulo.
0: Antes de irte. No, recargo. Atención a esto, porque la primera va a ser Luchi. ¿Qué?

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1: Una confesión tuya que hayas, no sé, que hayas disfrutado, algo que hayas dicho, wow, historia de cama, historia de carretera.
2: No, porque queda o una decepción, sí, una decepción.
1: Una decepción
2: así.
1: Amorosa.
2: ¿Con qué le salió alguno sí. por allá en plena?
1: La mejor pleno. Confesión, la mejor confesión la vamos a premiar hoy. Jueves comenzando el fin de semana.
3: Bueno, voy a contar una decepción amorosa muy grande. Ajá, una de las más grandes. Yo estaba saliendo con un pelado que me encantaba y teníamos una relación súper bonita. Y un día en la noche me dijo, tenemos que hablar. Llegó a mi casa y entonces empezó, mira, es que yo tengo algo que decirte, no sé qué. Ayer soñé con Dios.
1: Uy.
3: Y Dios me reveló en mis sueños que tú no eres la mujer para mí.
1: Miércoles.
3: Que la mujer para mí es otra con la que estoy saliendo.
4: Horrible. Están igual de tramadoras que ustedes.
1: No, si ahí fue madre.
5: Estamos viviendo los planos.
3: Y yo, no. O sea, ya meter a Dios y decir que en un sueño Dios le dijo que yo no era la mujer de su vida, ya es demasiado, demasiada carreta. O sea, es demasiada excusa. Tan bonito y tan claro que es decir, oye, ¿sabes qué? No quiero más nada contigo. Este no, que Dios se le apareció, que él lo vio.
2: No, pues, ay, no.
3: Que Dios bajó del cielo y Dios le dijo que yo no era la mujer para él, que era la otra, que pues tenía opciones, que era la otra. Y pues yo me reí porque yo, ¿qué más?
1: Luchi, ¿es en serio lo que tú estás diciendo?
3: Te lo juro por Dios.
1: ¿Y tú qué le dijiste?
3: No me echa a reír.
1: Porque tú sabes que tú eres...
3: No, pero yo no me enojé porque, o sea, fue como tan gracioso lo que él me dijo que yo cagada de la risa, pero cuajada. Y él, pero ven, esto que te estoy diciendo es serio, porque él
2: no hay otra historia
3: es que él
2: así,
3: es,
2: más creíble, dígale
3: él
2: al
3: es
2: muchacho.
3: Cristiano, es que él es cristiano, entonces...
4: Cristiano Ronaldo.
3: Era líder en una iglesia allá en Barranquilla. Entonces, cuando él me
1: yo
3: dijo...
1: Yo lo conozco, Luchi, sí.
3: No.
2: El caballo.
3: No.
1: Porque yo soy amigo de Luchi hace muchísimos años.
3: No, sí, él me conoce los novios, pero ese no. No, es que no te digo que duramos como 2 meses y estábamos súper bien y de pronto salió con eso, que Dios bajó del cielo y se le apareció en la punta de la cama, que se le sentó.
1: Luchi.
3: Y le dijo eso.
1: ¿Y después te volvió a buscar o no?
3: Sí, claro.
1: ¿Y obvio. Tú?
3: No, ya, yo ese día me cuajé de la risa. Le dije, ¿tienes hambre? Vamos a comer.
4: Pero venga, la historia para el del man es ridícula.
1: Total.
4: Claro, obvio. Así se escuchan las historias defendiendo a la vieja de planeación.
3: Claro que no.
2: ¿Ah?
3: No es lo mismo.
5: Son diferentes. Que estaban planeando hacer otro motel.
3: No es lo mismo porque Dios no baja a decirte ese tipo de cosas. Y menos que se te sienta la punta de la cama.
4: Una secretaria planeación a tomar medidas de un motel.
3: Claro que sí, estaba haciendo una maqueta para el trabajo.
1: Estas peladas. Estas peladas creen que uno nació ayer. No.
2: Mor, pues ustedes.
1: Qué mor. Sea seria.
2: No, mor. Mor, es verdad. Pero sí, ese cuentico del muchacho. No,
3: uy, no, terrible.
2: Pero, mor, más bien vámonos a comer algo y listo. Coja usted para allá y yo para acá.
3: Yo le dije, ¿tienes hambre? Vamos a comer, que yo sí tengo full hambre. Y él me dijo, no, tengo que irme a seguir orando. Va a seguir hablando con Dios.
1: Muy seguramente le iba a meter la hostia a otra persona.
4: Por lo menos el man no fue infiel.
3: Y yo, protégeme, Señor, con tu espíritu.
1: Oye, pero de verdad, por lo menos el man no te fue infiel, Luchi.
3: No, ¿cómo que no? Si
2: ¿cómo que no lo estaba con la otra?
3: Que Dios le había dicho que la otra sí era.
4: Listo, al menos fue honesto.
3: Y te voy a decir una cosa, la otra lo dejó.
1: ¿Ah, sí?
3: Lo dejó por otro.
1: Ah, bueno, esa vieja se llama karma.
3: Porque todo en la vida se paga.
1: Claro, eso se llama karma.
3: Todo en la vida se paga. Y después de que la vieja lo dejó, entonces ahí sí vino otra vez.
1: No, ¿tú no eres plato de segunda mesa?
3: Entonces vino y me dijo lo mismo. Dios bajó.
1: Y me dijo que tú eras.
3: Dios bajó y ahora me confirmó que eras tú. ¡Aleluya!
4: ¡Mi hermana!
2: ¡Milagro!
1: ¡Hoy es noche de milagro!
3: ¡Aleluya!
1: ¿Qué dices, coronel?
3: Te lo juro. Mira, yo siempre eché ese cuento porque me da mucha risa. Y me confirmó, Dios me confirmó que eras tú. Y

0: No, pero
1: es que no, eso no puede suceder. A mí también me está empezando a confirmar que usted sí no es. Ya, ya, tomé otro camino, otro rumbo. Me
2: a ese
1: pelado
2: le tengo tanto cariño porque me hizo reír.
0: Pero hoy,
2: esas historias
0: hablan y todo normal.
2: No, ya yo no lo veo desde esas veces, pero sé que está como con alguien. No sé mucho de su vida porque él es amigo de Catidaza, mi amiga.
0: Ah, ok, listo, bien.
2: Entonces es muy cercano, pero yo no sé mucho de su vida. Pero no, me hizo reír.
3: ¿Sabe, caballito? Las amigas de los amigos de Catidaza que hayan estado.
0: Yo ya conozco a Katy hace años.
3: Lo podemos ubicar, ahí lo podemos ubicar religioso.
0: Religioso.
3: Y que constantemente Dios lo visite. Imposible que uno no vea eso.
0: Papi, tú fuiste el que le dijiste a Luchi que Dios había bajado.
1: Le voy a decir, ah, pues.
0: De vaina, Luchi no te metió un garrotazo.
2: De vaina.
1: La cantidad de oyentes ya diciendo que no, mi amor, vea, es que Dios bajó. Me dijo que es que de verdad yo tenía que irme para esa fiesta esta semana. No, es que Dios bajó. Y me dijo, tiene usted que enredarse con ella por el Cristo bendito de esta parte. ¿Ah?
2: No.
0: Qué
2: no.
0: Vaina. Bueno.
2: Eso fue divertidísimo. No.
0: Bueno, esa es una buena historia.
2: Ve, y no lo odio, ¿no? Lo quiero mucho.
0: ¿Sí?
2: Sí, me hizo reír y de verdad que le agradezco tanta.
0: Ah, bueno.
2: Tanta bacano. Gracia, ¿no?
3: Inocencia.
0: Ya hoy eso hace parte de esas historias bonitas, chéveres, bacanas, que le suceden a uno. Bueno, 310-206-3302, ya comenzaron a llegar las notas de voz. Recuerden que envían su nota de voz, luego la palabra confesión, y más abajito van a colocar su nombre completo, el número de celular, o sea, su número de contacto, la dirección de su hogar, de su vivienda, de su casita, y también la ciudad para hacerle llegar el balón. Entonces, desde la próxima hora vamos a comenzar a escuchar muchas confesiones. Luchi, gracias por estar con nosotros una hora más.
1: Luchi,
0: no se preocupe, que eso ahí viene a final de mes.
2: Yo ya estoy que le digo a Pablo que me quede una horita más.
0: Sí.
2: A mí este programa me gusta mucho.
0: No sería
1: sabroso,
0: mala idea.
1: Sabroso.
2: A mí me gusta. Yo soy fan de ustedes.
0: Qué
2: y
0: bacán.
2: Fan de la gente que no duerme como yo, porque pues yo tampoco duermo bien. Entonces siempre estoy ahí riéndome con ustedes. Así que espero que la gente que está por TikTok escuchándonos siga apoyando este programa, porque yo soy fan de A Que No Me Duermo.
1: Bueno, ¡eso!
2: Besitos. Chao.
0: Bueno, 310-206-3302. ¿Adivina quién te manda saludos?
2: ¿Quién?
0: Rafael,
1: Dios, que te quiere mucho.
0: Rafael Narváez Barandica, que te ama.
4: ¡Rafa!
1: ¡Repite!
0: Y que Lucha está enamorada de... 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
4: Y a esta hora, señoras y señores, aquí estamos, seguimos en A Que No Me Duermo de Tropicana, la emisora más bacana, la emisora diferente. 9:10, nueva hora de información, nueva hora de historias, nueva hora donde vamos a tener la oportunidad de escucharlos. Y recuerden también que la persona que gane, si de pronto está en Cartagena, está en Medellín, Ronaldinho va saliendo, si está de pronto en Medellín, aquí en Bogotá, en Barranquilla, le vamos a hacer llegar el balón oficial del Mundial a la sede de Tropicana, a la sede de Caracol Radio, en esa ciudad. Así que si usted está en Villavicencio, allá a la sede de Caracol de Tropicana, le vamos a hacer llegar el balón. En Cali, igual. En Pereira, lo mismo. Entonces, para estar claros, y aquí vamos a comenzar a escuchar la primera confesión a propósito de Cali. Buenas noches, ¿cuál es tu historia? ¿Cuál es tu confesión en Tropicana?
5: Ay, callito, Karina. Ay, ay, ay. De callito. Pues, de mi historia fue que yo cuando estaba joven, de 22, 23 años, así, yo era muy rumbero y yo me iba a rumbear a muchos lados, ¿no? A toda feria de pueblo y estaba allá. Yo jugué aquí en Cali, ¿no? Entonces iba con amigos y rumbeaba y pasábamos y veníamos a trabajar normal. Pero en una de esas rumbas me pasó algo. En el kilómetro 30 por el Cremal, o en las ferias del Cremal prácticamente, nosotros estábamos rumbeando ahí en una caseta y baile, y bueno, normal y tome. Y yo andaba en un RX-115, modeluda. Cuando de un momento a otro yo resulté bailando con una persona. Y bueno, normal, bailamos, nos entocamos, entocar es, bueno, me la resulté vacilando, parchando, besándola. Y la muchacha pues copió y todo eso y me dijo que la podía arrimar a la casa. Entonces yo le pregunté qué dónde vivía, y yo estaba como en el 32 más o menos, y ella vivía en el 26, kilómetro 26, o sea 6 kilómetros más abajo. Entonces yo dije, bueno, hágale. Cuando llegué allá a la casa de ella, llegamos, entramos normal, ella me dijo, no se vaya, ¿qué es? Y yo, uy, ¿cómo así? Y bueno, pues vos sabes que el manicanteo, que para acá, que para allá. Esas carinotas que tenía muchacha, de todo, bueno, pasó de todo un poquito menos aquello. Y toda la noche yo insistiéndole, y ella decía que no, y que no, y que no, y que no. Y yo, bueno, hasta que se levantó como a las 5 de la mañana, me dijo, me dije, tiene que ir, porque pues llega mi mamá y lo ve aquí. Entonces yo le dije, bueno, listo. Me hizo desayuno y todo. Normal. Cuando, bueno, yo me voy para mi finca desayunadito y estoy contento y bueno. Normal, el otro día hubo un domingo, todo el domingo yo en la finca donde yo estaba normal, relajado, y el lunes festivo que me iba a venir para Cali, yo le dije a mi primo, le dije, no, pues arrimemos para saludar a la muchacha y a despedirme, ta, ta, ta. Cuando yo llego y toco ahí la puerta y sale la mamá y me dice, hola, ¿cómo estás? Me dice, bien, muchas gracias. Fulanita y tal, me dice, ¿usted la conoce? Le dije, sí, yo la conozco. Entonces me dice, ¿y de dónde la conoce? Entonces yo le dije, no, pues yo antes de noche la traje hasta aquí y la dejé aquí, salí de güey. Y cuando la señora llega y se puso a llorar, y llora, yo le digo, bueno, ¿y qué le pasó? Me dice, no, es que a mi hija la mataron hace más o menos unos 10 años. Y usted como me dice que ella vino hasta aquí. Y yo le dije, vieja, así, así, así, así mismo. pedo fue la historia, ¿no? Yo ahí mismo cogí, pues, la moto y pa' Cali, me quitó borrachera, amanecías de todo y pa' Cali. O sea que yo creo que estuve con un fantasma. Esa es mi historia, caballito. Fantasma así como Karina.
4: Uy, uy, uy, papá. Bueno, la primera historia, Cari, la primera confesión. Aquí en Tropicana, la emisora más bacana, la emisora diferente en toda Colombia. ¿Será que escuchamos más o no? Porque esta historia, Karina, estuvo buena. Entonces, ¿esta la vamos a llamar cómo?
6: Se va a llamar un hombre que estuvo con un fantasma hecho mujer.
4: Ok. Más oyentes, 310-206-3302 en toda Colombia, en todo el territorio nacional. Si usted nos está escuchando y quiere participar, el único Tropic WhatsApp es este, 310-206-3302. Lo voy a dar otra vez más para que lo copie. 310-206-3302. Porque me dice, Cari, que están llegando Tropic WhatsApp a la ciudad de Medellín, lo mismo a Cali, lo mismo a Barranquilla. Entonces, en todas las ciudades de Colombia, el único Tropic WhatsApp autorizado para las confesiones es este. Sí. 310-206-3302. Buenas noches. ¿Cuál es tu historia? ¿Cuál es tu confesión? En Tropicana, la emisora más bacana, la emisora diferente. Espérate ahí, Karinita. Cuéntame. ¿Estás lista?
6: Estoy súper lista.
4: ¿Súper lista?
6: Más lista que un yogur, mi amor. Preparada. Ok.
4: Entonces, esta es la siguiente confesión.
7: Buenas noches, señores de Tropicana. Bueno, no, yo tengo muchas historias, pero entre esas tengo una que recuerdo muy bien, ya hace varios años. Yo manejaba taxi y por aplicación recogí una usuaria en X o Y barrio, si me acuerdo que era en un asado. Recogí a la usuaria, se acercó con el novio. El novio le dio beso, bueno, le dio plata, se subió al carro y el hombre me dijo, ¿cuánto es? Yo le dije, tanto. Y el hombre me dijo, de una vez le dejo pago, tome, le pago la carrera. Bueno, muchas gracias. Arranqué y me dijo la usuaria, bueno, ya no vamos a ir para allá, vamos para otro lado. Me demoró 10 minuticos ahí y arranqué, y me hace otro servicio, me hace el favor. Yo, bueno, sí señora, con mucho gusto. Dijo, tranquilo que eso ahí arreglamos, eso le va bien. Yo, bueno, sí señora. Entonces arranqué, llegamos al otro sitio, salió otro tipo, se bajó ella del carro, ese tipo también cogió el beso, mi amor, mi vida, no sé qué, esto, lo otro. Ahí duraron como 5 o 10 minuticos, ¿verdad? El man sacó, le dio una plata y el man dijo, bueno, toma hermano, le pago lo de la carrera de la que la trajo, ¿cuánto es? Yo le dije, tanto. Dijo, ¿y para dónde la va a llevar? ¿Qué está la dirección? Para la casa de ella, me hace el favor, tómela, tómele, le pago de una vez. Pues ya llevaba tres carreras, tres servicios, yo ahí ya pagos. Y ya me han pagado la anterior, o sea, yo iba hecho. Entonces yo dije, güey, madre, bueno. Entonces ya se subió la vieja y dijo, bueno, listo, arrancamos. Y ella me dijo, bueno, no me va a llevar para allá por donde le dijo él, sino me va a llevar para otro lado. Y entonces dije, güey, pucha, pero... Que bueno, sí, señora, listo. Ya arranqué para el otro lado, ya era más hacia el sur, pero una casita humilde. Ya salió el que yo que digo que si era el esposo, porque salió con dos niños, una niña pequeña, un niño pequeño. Salió el hombre y me dijo, ¿cuánto le deben de la carrera? Y ahí me dio mucho pesar con el hombre. Yo le cobré muy barato, algo muy barato. Entonces dijo el hombre, bueno, muchísimas gracias por traerme a mi esposa con bien. Y bueno, hasta luego. Y se bajó la vieja como si nada, le dio su beso, saludó a los niños y se entraron. Y ahí, esto es más que una historia de carretera, es una historia de bandida. Yo sé que si esa bandida está escuchando esta emisora, sabe que es una rebandida. Bueno, para participar, muchas gracias, buena noche.
4: Buena noche, un abrazo.
6: Ay, yo sé que es experto en bandidas, no sé, me dice cómo le ponemos a esta historia, gracias.
4: No, la, como tú quieras, como tú quieras.
6: No, usted es el encargado de esta historia.
4: No, historia de bandida. Historia de bandida, Karina, ya. Deja la pesadez, por favor.
6: Listo, pesadez no, mi amor, realismo.
4: 310.
6: ¿Con qué seguimos?
4: 206-3302. Karina, las historias de hoy,
6: dígame,
4: ¿son cuáles?
6: Oye, son historias de cama, anécdotas de cama, lo que les haya pasado, que no les gustó cuando le hicieron tal cosa, que vea, se sintieron enredados cuando fueron para tal lado, si se metieron con una persona que no debían, si de pronto esperaban mucho de una persona y cuando tal es, no, mi amor, aprovechen y cuenten qué les ha pasado, no digan que no tienen historias porque de eso hay mucho, o si ustedes son la historia, también cuéntenla.
4: 310-206-3302, oyentes a esta hora
6: me encanta.
4: A que no me duermo de Tropicana. Me dicen, hey, Caballito y Karina, sintonía desde Zipaquirá. Entre otras cosas, también estuvimos el fin de semana en Zipaquirá. Y qué frío, Dios mío.
6: Frío.
4: Bueno, ya.
6: Como el agua del río.
4: Pero me tienen que mandar, Cari, estoy embolatado. Dime. Porque resulta que no me escriben la palabra historia. Entonces, no sé si es historia, no sé si es opinión. O sea, deben ponerme la palabra historia después de la nota de voz que nos envíen. Tropicana.
6: Hágale.
8: Bueno, ya es Tropicana. Mi historia es la siguiente. Yo tenía una novia en mi infancia, eso fue como hace 10, 12 años. Yo estaba lo más bien con ella, pero la relación se fue opacando y se fue dañando poco a poco. Y yo recuerdo que en los últimos días que nos vimos, yo me quise despedir de ella, pero de la mejor manera. Y hicimos el amor, pero los tiempos pasaron. Y ella me dijo que el bebé no era mío, pero con el tiempo fueron pasando y pasando. Me di cuenta que la niña fue creciendo y fue creciendo. Y se parecía más a mí. Hasta el momento nada más pasó y siempre quedé con la intriga que si esa niña era mía y quedó con el rostro igual. Pero nunca me la reconoció y así queda abandonado, pero ojalá que sea una pequeña historia, pero directo al grano, me despedí y siempre pensaré que esa niña es mía, aunque tenga apellido de otra persona. Gracias, Tropicana.
4: Bueno, ahí están los oyentes de Tropicana opinando. Karina Uribe, saludos para el DJ Beto. Atención, Beto DJ. Cuidado, Beto, le vas a apoyar las tripas a Beto. 310-206-3302.
6: ¿Qué historia tienes tú?
4: Hombre, Beto es un bandidazo. Historia sí tiene.
6: En bandidas, sí, mi amor, ustedes son expertos. Es sino que digan que eso salen historias las que quiera. Que una vez en un concierto, que una vez en un toque, que una vez en un show, terminamos de toque. Se convirtió el toque en otro toque. Ah.
4: Bueno, más oyentes. 310-06-3302. Vayan ustedes anotando también la historia que más les haya gustado hasta el momento. Tropicana, 9:21.
9: Profesores. Bueno, caballo, para mejor la historia. Yo hace años.
6: A ver.
9: Estaba yo manejando taxi, monté un negro, medía como casi 2 metros con otro man, iban hablando, se montaron atrás. Ah, iba manejando y tal. Y cuando siento es algo que me pegó así por el cuello ya. ¡Fua! Verde, yo miro así, madre, que mierda, un chorro de lactosa en todo el cuacín del cuello por la parte de atrás. Y yo volteo así, el man, el otro venía trompeteando, cantando y no era vallenato. Y yo hago así, mierda, y yo me bajé mareado, me voy a rayo, hijo de puto, me voy a echar. Saqué el palo que tenía ahí pegadito hasta el pie, pues si de pronto me atacaban, ay, ¿qué? ¿Cómo me va a echar así, hijo de puto?
4: ¡Ey, loco! De la suave.
9: Así, tal. Y yo correteaba al man que tenía 2 metros, mano. Y empezaron a llegar los compañeros, fue en la noche y la madrugada, ¿y qué pasó, no? Que el tipo de puta me echó un chorro de aquí en todo el cuello, ¿cómo así? ¡Ay, hijo de puta, me hace yo lo mato y tal! ¡Oh, que te debe una casa! Y así, madre, ay, párame bola, que al fin y al cabo, ¿sabes qué me dieron? Eran como 20 pesos en ese entonces. Y entonces esos 20 pesos me los gasté ahí entre pan y gaseosa por los compañeros que estaban respaldando.
4: ¡Ay, ay, ay! Oye, pero este muchacho tiene una cantidad de palabrotas en la boca, pero bueno, esa historia se va a llamar como...
6: mejor.
4: ¿Cómo?
6: Mientras que uno dice las palabras, eso fluye más chévere. Si usted es como que no puedo. Ay,
4: 310-206-3302. ¿Esta se llama cómo?
6: Esta se llama Los chicos en pleno en medio del recorrido.
4: Ok, más oyentes, Tropicana.
6: Póngale.
10: Bueno, Tropicana, yo les voy a contar mi historia. Resulta que yo cuando tenía por ahí como 18 años, conocí a un muchacho que había llegado de Cali. Bueno, yo apenas vi el man, ¿para qué? Me gustó. Y yo dije, bueno, me lo voy a levantar porque mínimo vacilo con él 8 días. Eso dije yo. Bueno, me hice novia del muchacho, para que nos fue bien, bacano, para allá, para acá. Él era de la América, yo era de Junior. Bueno, íbamos hasta el estadio juntos. Bueno, y resulta que duramos como 6 años de amor. Y yo pensé que ese era mi príncipe azul. Y resulta que me dicen, amor, yo me voy para Cali, porque acá esto se ha puesto malo, ¿qué tal? Entonces yo, bueno, listo. Nos escribíamos y todo. Como a los 8 días que se había ido, yo llamo a la mamá y pregunto por él. Me dice la señora, ay, ¿con quién hablo? Yo, no, hablo con la novia de él de acá de Barranquilla. Y me ha dicho la señora, pero ¿cómo así? Si él me dijo que ya había llegado con la novia que venía de Barranquilla. Y entonces, bueno, resulta que el señor se casó aquí enfrente de mis caras y no me di cuenta. Se casó y se fue para acá con la esposa. Yo, bueno, yo, o sea, uno joven no le da como mucha importancia a la vaina. Bueno, resulta que él por su lado, por el mío. Y ahora, después de casi más de 30 años, apareció para ver si nosotros podíamos tener algo. Y yo le digo, Pacho, ya qué, ya tú por tu lado, yo por mi lado. Yo, tú hiciste tu vida y yo hice la mía. Si quieres podemos ser amigos, hasta ahí, porque ya no dio para más. Esa es mi historia tropicana.
4: ¡Ay, ay, ay, un Pacho! Una historia...
6: ¡Qué Pacho, Pacho!
4: Una historia
6: Pacho,
4: bastante Pacho. Caleña.
6: ¿Qué Pacho, Pacho con esta
4: ¿Qué
6: historia?
4: ¿Qué Pacho, Pacho? ¡Ay! ¿Qué habrá pasado? Bueno, Cari, ¿esta se llama cómo la de la señora?
6: Le salió el tiro por la... Mentira, no. Esta historia...
4: Bueno, ya.
6: Me encanta que me ayude creando los nombres de las historias, porque, uy, no. A esta sí le salió el tiro por la... No, mentira, no. Se llama Engaño a mujer, termina en matrimonio.
4: Ok, de una. Más historias. La historia que usted quiera contar... De cama, una historia, eso sí, real. Una historia real de cama, que eso que le haya sucedido, eso que le haya pasado, tiene que contarla aquí en Tropicana. Y la mejor historia, a eso de las 11 de la noche con 35 minutos, 40 minutos, vamos a dar el nombre de la persona ganadora de la historia y le vamos a hacer llegar el balón oficial del Mundial 2026 de Tropicana. Y a que no me duermo, debe irlo a recoger, a buscar en la sede de Tropicana Caracol Radio en su ciudad. Tropicana, buenas.
11: Tropicana, hola, buenas noches. Bueno, historia, tengo una historia con alguien, pues, como muy especial para mí. Sino que pues de esas cosas que uno simplemente se gana en la vida. Una chica que fue pues mi pareja, y resulta que antes de ella yo tener algo, pues ella simplemente era la razonera pues de otras compañeritas que a mí me gustaban mucho, pero de dos compañeritas de ella que yo pues traté pues como de enamorar y todas las cosas, nunca se dieron con ella, nunca me pararon bolas. Y pero a pesar de que uno trata pues de ser muy especial y de demostrar las cosas, pues no. Resulta que resultamos siendo novios. Yo simplemente pues no, nunca me convencí pues de eso antes, porque ella era la noviecita de un parcerito mío que pues apreciaba mucho. Pero con el momento en que ellos terminaron, pues yo quería pensar que ella se iba a fijar en mí. Y entonces resultamos enredados, estamos siendo noviecitos. Y terminamos casándonos, siendo muy jovencitos. Yo tenía 21 años cuando eso. Y ella era una pelada apenas de 19, también estaba muy joven. Nos entendíamos muy bien en la cama. Eso sí, teníamos una química para eso, súper genial. Pero entonces en la vida, pues como... En la vida cotidiana como tal hay cosas que no éramos capaces como de manejar. Y pues yo era un pelado muy joven, pues no loco, sí, no loco como tal, pero sí era muy joven y yo fui muy enamorador pues de ese entonces.
6: Bandido.
11: Resulta que pasando ya unos añitos después, me conocí con una pelada, ella... una muchacha altota de ojos azules y lo más de linda. Y pues nosotros simplemente estábamos mal, o sea, con mi pareja estábamos mal. Y esa muchacha me encantó, me enamoré de esa muchacha. Y pues yo simplemente le dije a la pelada que pues estaba separado. Me pareció fácil decirle que estaba separado, imagínese. Entonces, pero nosotros pues salíamos por ahí de vez en cuando y nos íbamos a motorear bien rico, salíamos de paseíto para allá así como calladitos. Y un día me dijo, hola, ¿qué estás haciendo? Me dijo la otra muchacha, me dijo, hola, ¿qué estás haciendo? Entonces yo dije, no, estoy acá en la casa, acabo de llegar de jugar fútbol. Ya, es una pasadita acá para el parque vacacional, que yo voy a estar aquí con unas amigas. Estamos aquí tirando baño. Y yo, ¿verdad? Listo, hágale, ahorita le llego. Cuando le llego yo estaba ya con mi expareja. No, esa muchacha le había contado todo. Y no, pues se imaginarán qué pasó con la relación de ella, que apenas empezaba. Esa pelada no, en palabras muy sutiles me dijo hasta de que me iba a morir. Entonces, bueno, sí. Esa es mi historia. Y por ahí hay más historias, pero pues ahí se nos va toda la noche contando todas esas.
4: Una sola.
11: Esas historias, bueno.
4: ¿Te gustó Tropicana, esa, Karina?
11: Un gusto.
4: Un abrazo, gracias. Cari, ¿qué tal? ¿Te gustó esa? ¿No te gustó? ¿No te gustó?
6: No me gustó porque es que uno no se mete con las mujeres o la ex.
4: Ah, no te gustó. Sí. No, espérate, no te gustó, no porque haya sido mala, sino porque tú tienes tus ideales todos extraños. O sea, ahorita sí estaba diciendo, no, estar defendiendo a la muchacha y ahora. O sea,
6: esta historia. Esta historia se llama Se metió con la ex del amigo y se embaló. Ahí se la dejo.
4: ¿Eso es lo que tú vas a decir nada más?
6: Sí.
4: Nada más, ok. No, ay, ay, ay. Papaya puesta, papaya partida.
6: Enredarse con la novia o con los novios de los amigos o de las amigas. Con la novia o los novios de los tíos, de los primos, de los familiares. Con los novios, con las novias de los del trabajo, no.
4: Tropicana, buenas, ¿cuál es tu historia? ¿Cuál es tu confesión?
12: Hey, caballito, mi historia es la siguiente. Resulta que un día, pan cualquiera, pum, me fui para 8 con un amigo a una discoteca, ya, pran, pran, la discoteca y la vaina y tal. Y ya conocí, bueno, nos encontramos con una amiga, ya. Y bueno, y trata de salir el amigo mío cuando ya estamos ya bastante ya chapeto, que iban a cerrar la discoteca, salen y hey, vámonos por un amanecedero que yo conozco. Bueno, listo, dale, vamos, pues yo le sigo a la corriente. Pan, llegamos al amanecedero. Y bueno, y tal, cuando llegamos al amanecedero, al ratico nos echaron. Y yo, tú le digo eso, aquí no es más amanecedero, no, vamos para ir para la calera y tal. Bueno, listo, nos fuimos para la calera, con la vieja ya. Cuando llegamos allá a la calera, pues yo pensé que era que la calera era amanecedero, pero como en la discoteca ya. Y vamos a ver qué me dice mi mamá, dice, hey, vamos por una habitación los tres. Y yo, uy, suena como así, ¿verdad? Me dice él, sí, pero vamos a hablar con el man de la recepción para que te consiga una hembra para ti y nos metemos los cuatro en la habitación ya. Y vamos a darle todo bien. Yo todo le decía que sí, en mi chapetera yo todo le decía, sí, dale. Bueno, tal. Cuando de pronto el man, sí, preciso, nos consiguió la vieja y la vieja entró. ¡Pum! ¡Ey, esa es la vieja! Y tal, ¡ah, no, le entra! Y tal. Y yo, ¡ah, tené, natá! Hablé con la vieja y tal. Y salgo yo y cuando veo a la vieja, cule vieja cara cortada, así, tenía cule cara cortada, así, que parecía como, güey, puta, daba miedo ya. Pero yo en medio de mi chapetera, yo decía, bueno, qué güey, puta, lo que voy a tintín y fuera. Y bueno, y tal, me meto yo al baño ya. Y ella se pone a hablar con el amigo mío y la otra vieja, ya. Bueno, cuando yo salgo del baño, me dice la vieja, que era amiga de nosotros, o sea, la amiga de nosotros, me dice, ella, hey, ven acá, marica, no vaya a meterte con esa vieja. Yo he dicho, ¿por qué y tal? Marica, esa no es una vieja, es un mayo. ¿Cómo? Sí, es un mayo. En la regreso yo acá. ¿Tú por qué me conseguiste un man? Yo te dije una vieja. Me dijo, ay, yo conseguí lo primero que pasó, marica. Y yo, ojo, pues si no vale tan. Ojo, me vas a conseguir un man a mí, marica. ¿Qué culo? Ah, con historia, caballito. ¿Cómo la viste? Casi que le pego los golpes chacatín a un man. ¿Tú puedes creer eso, verdad?
4: Y que los golpes. Ey, pero. Papi, con ese rayo en la espalda, oye, para que sea en serio.
6: Oyentes que le ponen el alma. Ay, no, me encanta.
4: Ay, ay, ay. Yo conozco un amigo ahí en Barranquilla que también le pasó lo mismo. Trabajó conmigo ahí en Tropicana Barranquilla. Ay, ay, ay, Dios mío.
6: Eso es una confesión, caballito. Esta historia es una chica difícil de mirar. no es mujer, sino que es man.
4: Ok. Bueno, ya lo saben, ¿no? Los que se están confesando, primero enviar la historia en una nota de voz, la confesión en una historia, en una nota de voz, luego la palabra historia, y después nos va a colocar su nombre completo, el nombre de la ciudad, su dirección y el número de teléfono. A ver, ¿qué otro oyente desea confesarse a esta hora en Tropicana?
13: Hola, Karina. Ratito por aquí de nuevo desde Cali, ¿ve? Con Beto, ¿ve? Hablando de eso, del tema de los trabajos de noche en el taxi, de cama y todo ese cuento. Uno en el taxi ve muchas cosas. Uno ve muchas cosas también, ve mucha infidelidad. Ve también mucho los mismos muchachos cuando vienen en sin grupo y empiezan a hablar de que hablar de las mujeres. Y también me ha pasado, por ejemplo, que se sube muchas veces muchas señoritas sola y me han vestido aquí en el carro, se han cambiado de ropa. Y pues, como les digo, la verdad a mí no me gusta pues el visaje, no me gusta pues, de tanto ser respetuoso, o soy respetuoso. Que uno sube, uno les dice, bueno, hágale, entonces uno sube el espejito y le dicen allí. Entonces uno la lleva a ciertos sitios donde no es el sitio donde ya va. O un motel, o con el novio, porque ahora está la moda de que las niñas ya se ahí y se quedan del novio. Mejor dicho, se han subido hasta con el uniforme de estudiar y se han cambiado entre el carro. Como también me ha pasado que llega uno a una unidad una de la mañana, una y media, dos de la mañana, y salen sardinitas peladitas. Y me tocó una vez llevar unas niñas por a un sitio que llama la vía Jamundí, Cali Jamundí. No, que la ubicación les daba allá, que pues ahí buscaban. Y nos fuimos para allá y eso daba en un cañal. Y fue madre, ¿aquí qué hay? Le pregunté a ustedes para dónde van. Y yo, no, es que hay una rumba por aquí, una rumba en este cañal, ¿en dónde? Entonces yo veo un carro ahí parado, entonces yo le digo, una pregunta, es que ando con una señorita, unas niñitas ahí, y dicen que por aquí hay una rumba, y me dice, métete ahí por ese cañejón, por ahí, troche, métete por ahí. Y salgo y me meto por ese cañejón, claro, cuando vea al fondo, claro, una casa mansión, en medio de un cañal, y era una fiesta electrónica. Te imagínate, niñita saliendo a esa hora, ¿a qué? ¿A buscar qué? ¿A buscarse problemas? Y entonces uno pregunta, ¿y los papás de estas niñitas qué? Bueno, y la otra, esa es la más chévere, que una vez saliendo de Ademenga, de una discoteca que llama Lolas, bajando de regreso hacia Cali, me salen dos bellezas, dos manas así bien acuerpados, así bien queridos como caballos, así. ¿Entiendes? Y ellos se suben al carro, pero yo sano, entonces yo tengo pues espejo aquí arriba porque es el vicio mío para que no me encandalicen los carros de atrás. Y voy manejando, voy en camino cuando escucho un traqueteo ahí atrás. Y un traqueteo. Haga de cuenta como cuando uno está con la novia y que chupe trompa y eso traquea y suena y suena. Y yo eso, pues, eso es lo que pasa. ¿Qué? Cuando me por subirme un poquitico así la cabeza para pinar por el espejo. Claro, no. Las dos bellezas de agarrado, señor dicho, eso le valía la lengua uno por el oído, el otro por acá por la nariz, mejor dicho, vos cae la oye uno con la lengua casi le saca un ojo, mejor dicho, y eso suena. Y entonces han dejado de chupetear ahí cuando entonces uno le dice al otro, así uno así como caballito, así todo guapote.
4: Otra vez.
13: Sí. Ay, amor, ¿cómo te sentiste? Yo casi me cago en la risa. Ay, contento me dijeron, ¿hacia dónde los llevo, señores? Y ya no, allá el lío, ya los dejé en el lío, allá un barrio por allá, estaba hasta oscurito, y ahí se quedaron y entraron solitos al apartamento. Hasta ahí les cuento que ay, cosas que pasan en los taxis.
4: Un abrazo, mi hermano, gracias. Bueno, ahí están los oyentes.
6: Me encantan los taxistas que tienen cámara escondida en el taxi y tienen ahí todas las historias guardadas.
4: ¿Cierto que sí?
6: Ay, si usted imagina. ¿Ah? Pagaría uno por ver todo el carrete, mi amor, de lo que ha pasado. ¡No!
4: Bueno, 310-206-3302, 310-206-3302. Los oyentes de Tropicana envían su nota de voz. Dice, hola, saludos desde Neiva, Huila. Historia, resumen de la primera historia. No, es importante que nos envíen una nota de voz, luego la palabra confesión o historia, Cari, y listo. También, también. Tienen que mandarnos.
6: Así.
4: Sí, Cari, y es que muy importante el nombre y el número de teléfono, la dirección también, para ya tenerlo en cuenta, por si gana, ya saber cómo es la cuestión.
6: Sí, sí, sí. Ojo, pues, es que eso es seriamente. Y a cualquier ciudad, no importa si está en el norte, en el occidente, por el oriente de Colombia, donde sea, en la parte central, donde sea, nosotros lo buscamos para entregarle ese detallito. Y ya casi se está acabando el mundial, muchacho, muchacha.
4: Este fin de semana.
6: Prepárese.
4: Este fin de semana se acaba el mundial. Bueno, rapidito, 8:38, Karina Uribe. ¿Cuántas historias llevamos, señorita Karina? ¿Qué señorita, señora, hombre?
6: Llevamos 8 historias.
4: 8 historias, como el Chavo del 8. Esta es la novena, Karina.
14: Tropicana, la más bacana, bacanísima. Buenas noches, caballito, Karinita.
6: Yo querido.
14: Bueno, una historia ahí. Yo tuve una... Eso fue hace poco. Estuve trabajando por allá en Cúcuta, por allá me conocí con una pelada, nos entendimos bien, salimos y pasó lo que tenía que pasar. Yo me vine para acá, para Bogotá, que la semana pasada, eso fue que hace 20 días,
6: sí,
14: más o menos 20 días, ella pues cuadramos que viniera a visitarme. Y llegó en la noche, yo la recogí en el terminal como a las 11 de la mañana más o menos. Y pues nosotros, mientras cuadramos lo de la avenida para acá, ella pues hacíamos las videollamaditas calientes, bien rico, bien chévere. Sabroso la pasábamos. Y bueno, pues estábamos bastante ganosos. Entonces la recogí a las 11:30 y apenas pues, la recogí, pues, ella venía con una faldita, no, una minifalda, mejor dicho, ahí encima. Estamos los dos como papayos machos. y no, ella me empezó acá a tocar, yo iba manejando, imagínate, pleno 11:30 de la mañana.
4: El toqueteo.
14: Y yo también.
6: De la mañana.
14: Pues los vidrios del carro son todos polarizados, entonces pues no se ve nada afuera. Y no, eso pasaban los carros y ella pues mientras yo iba manejando, haciéndome el oral bien rico.
4: Ey.
14: Yo acariciándola por todo lado.
4: Puro Willy Colón.
6: No, ¿cómo pues, hacía?
14: Dije, no, espere, yo me abrillo por aquí porque vamos a accidentar. Entonces, por ahí cerca a una estación, a una estación de servicio, una gasolinera, me orillé, puse las estacionarias y ella me dijo hasta que
6: le iba a echar
14: se
6: gasolina.
14: Tomó la vitamina.
6: ¡Ay, no! ¿Qué es
14: y
6: esto?
14: De ahí pasé yo, también le hice el oral hasta que se vino mejor el cojín aquí todo mojado, pero bueno, fue algo muy chévere, una experiencia bacana, pleno mediodía. De verdad que estábamos, era mejor dicho, que lo soltábamos todo. Ahí les dejo mi historia, caballito. Para participar, vamos a ver, vamos por el balón.
6: Como un papayo macho.
4: Es como un papayo macho. Mi hermanito, bueno, este man sí se fue de Willy.
6: El caballito.
4: Ay, ¿qué es?
6: Estamos todavía en horario familiar.
4: ¿Qué horario familiar? Ya los peladitos tienen que estar acostados ya durmiendo.
6: Caballo,
4: ya,
6: estamos todavía en horario
4: familiar. Vaya, no me hacen el favor y vayan a babear la almohada.
6: ¿Qué diría el de la gasolinera, mi amor? Ese carro se está moviendo muy raro.
15: Ay, sí, así. Ay, qué rico. Ay, sí, así.
4: Bueno,
6: la sacaste del estadio con el chavo.
4: Y tú diciéndome que quién te hizo esa vaina y tal, que no sé qué.
6: No,
4: bueno, Cari, entonces, ¿esta confesión es de qué? ¿Willy Colón, qué? ¿O el papayo macho?
6: No, esta colaboración se llama Manos Mágicas en un carro en las horas de la mañana.
4: Ok, listo. Porque fue también bien AM, ¿sí?

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1: Me encanta que cada rato salgan a las confesiones. Es más, me hicieron acordar de una vez. Esta es corta, sencilla y rápida, así como la demás.
0: Dios. Un amigo, porque esa es la que te cae a ti. Un amigo, una amiga, y vamos a ver qué eres tú.
1: Un amigo no, en un día en una
0: le pusieron fiesta, el babero a Karina.
1: Había un man así, estábamos bailando así, que reggaetón, qué tal, y yo no sentía nada. Yo no sentía nada y uno en reggaetón ansioso.
2: Bueno, caballito Tropicana, buenas páramela, noches. Páramela. Bueno, les voy a contar.
0: Ay, ay, si quieres, yo la paro.
1: Parámela. Ey, en serio, uno en plena fiesta y uno sí o sí tiene que sentir algo si está bailando reggaetón, pues así en forma, ¿cierto? Yo no sentía nada y el muchacho estaba, es que ya todo así, todo que, ay, no, por Dios, qué cosa tan rica, cosa tan espectacular. Y un momento otro es que venga, le cojo la mano. Me cogió la mano, me la metió por allá y yo sentía como si fuera, ay, no, qué engaño.
0: Pero tú no. Cogiste, o sea, tú hiciste la prueba de los testículos.
1: Como que sensación.
0: Bueno, ya. O sea, tanta historia para decir que el man tenía un chistriz ahí.
2: Bueno, caballito Tropicana, buenas noches. Bueno, les voy a contar mi historia.
1: Cuente, pues.
2: Resulta que yo era taxista en Cúcuta. Eso hacía más o menos como unos 25 años. Yo era taxista en Cúcuta y un día pasando por el centro comercial y había una discoteca. Eran ya como la 1 o 2 de la mañana. Iba pasando por ahí. Eso es un centro comercial donde hay muchas discotecas. Sí, y entonces me llamó un mesero. ¡Hey, una carrera y tata! Yo me bajé y salió una muchacha bien presentada, con un vestidito cortico y todo, y dijo: señor, necesito una carrera, pero mi compañera, mi amiga está borracha, ¿será que usted me la ayuda a subir al carro? Yo dije, uy, pero de pronto no. Bueno, listo. Yo llegué y la alzamos y tal, y la subimos, y ella llegó y se subió y nos fuimos. Le hice la carrera para un conjunto residencial por los Libertadores. Y entonces ella me dijo que la ayudara a subir la compañera al segundo piso, un apartamento de segundo piso. Entramos el carro y todo. Y sí, entramos y llevé la muchacha y la acosté en una cama allá adentro. Entonces ella me dijo: ya se va, vamos a tomarnos un trago, vamos a bailar. Y bueno, sí, nos pusimos a tomar y a hablar y a reírnos y todo. Y pues yo, bueno y sano, y ella estaba tomada, prenda. Y ella tenía trago ahí, ya vivían las dos ahí en ese apartamento, en la parte de estudio, ¿eh? Bueno, y hablamos y hablamos y hablamos. Y entonces ella me cogió la mano y me la puso en un seno. Y comenzó la acción y tal, tal. Nosotros tuvimos relaciones sexuales en un mueble, en un sofá. Sí, seguimos todo ahí, bailamos desnudos, ahí colocó musiquita y tal. ¿Ven? Y cuando ella me dijo que si quería comerme la amiga de ella, dije, uy, ¿cómo así? Entonces ya se fue. La amiga ella también estaba de vestidito y ella le quitó el panty, el hilo, se lo quitó y le subió el vestido y me dijo que me la comiera, pero yo no sé qué me pasó a mí. Yo reaccioné, yo dije no. Y dije, no. Entonces yo no me comí la amiga de ella porque estaba borracha y todo, ¿sí? Yo reaccioné y dije no. Si queríamos estar los dos. Y volvimos y estuvimos los dos ahí en la cama, al lado de la amiga y todo. Tuvimos ya una segunda relación y todo. Y bueno, cuando ya comenzó a aclarar el día, pues yo me fui, entregué el carro y todo bien. Y entonces, bueno, sí me dio el número del teléfono y todo. Y yo contento. A los dos días la llamé. Dije, hola, ¿qué más? ¿Qué tal, mío? ¿Con quién hablo? Yo le hablo con el taxista, con Julano de tal y punto. Llegó y me dijo: mire, señor, hágame un favor, borra este número de teléfono, hágame un favor y a este teléfono no me vuelva a llamar. Lo que pasó ese día pasó en el momento. Pasó en el momento. Ya, olvídelo, lo que pasó, pasó y ya. Suerte, chao, hasta luego. Pum, me colgó y me bloqueó.
0: Eso quiere decir que las mujeres también, las mujeres, la lady también, cuando ellas quieren nos devoran a nosotros y después, adiós, te vine y te conozco.
1: No sé quién es usted, lo único que me preocupa es que el señor ese día salió sin plata en el bolsillo porque no trabajó, fue nada.
0: Yo por eso lo digo, las mujeres...

0: mujeres cuando se lo quieren mecatear a uno, se lo mecatean. Y las mujeres cuando quieren estar con uno, lo demuestran. Eso no lo estoy inventando yo. Esas cosas me las enseñó Natalia, sí, señor. Natalia. Bueno, 9:47 minutos. Sí, señor.
1: Ah, sí.
0: Sí.
1: Es que le enseña muchas cositas.
0: Sí, me enseña demasiadas cosas, entonces.
1: Bueno, estamos para aprender también, ¿cierto? Que sigan los oyentes contando historias. Ya saben, conectados con Tropicana. Pilas, pilas, mande su historia, mande su nota de voz. Le aseguro que hay más de uno en este momento muerto de risa en el carro. Es que ahí no está.
0: 9:48 minutos, señorita. Señorita usted, señorita Karina, me hace el favor, no, me hace el favor y me enumera cuáles son las notas de voz que hemos escuchado en A Que No Me Duermo de Tropicana en toda Colombia.
1: Dice por acá, bueno, la primera es el hombre que estuvo con una fantasma.
0: Ajá.
1: O sea, una mujer.
0: Le hizo el amor a una fantasma.
1: A una fantasma. La segunda es la historia de la bandida que usted no supo explicar. La tercera es que...
0: ¡Eres bandida! La mujer que jugó con mi vida, Karina.
1: Oiga, un man se metió con una mujer, la dejó en embarazo y ella le negó que la peladita era de él.
0: La
1: cuarta, un taxista, es que casi todos son de taxistas, muchachos, cuidado. Un tropi amarillito con dos muchachos atrás le chicaron de todo en la parte del cuello y lo dejaron con sabor puro a vitamina.
0: ¿Cómo va a ser?
1: El quinto, engañaron a una mujer.
0: Sí.
1: Y ella... Y él y se casó con otra. El sexto, se metió con la ex del amigo y paila en balón.
0: Ok.
1: Séptimo, una señora difícil de mirar, se metió con un man y resulta que no era mujer, sino que era man. ¿Cierto?
0: Sí.
1: La octava, la historia del...
0: Rápido, 9:49.
1: Niñas de colegio, que llevaba varias niñas de colegio, se cambian de uniforme y se iban para por allá para la fiesta.
0: Ok.
1: La nueve, el pelado de las manos mágicas y la muchacha de las manos mágicas en el vehículo allá al lado de la bomba. Y el 10, el conductor con la muchacha borracha que entraron en el apartamento, hicieron de todo y al otro día le dijo, bloquéeme.
0: Bloqueo. 9:50 minutos. Aquí estamos en las confesiones de Tropicana, la emisora más bacana en toda Colombia. Estamos regalando un tremendo balón del Mundial 2026.
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2: 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Hoy rendimos homenaje a la patrona de los conductores, la protectora de los caminos, Día de la Virgen del Carmen, en Tropicana, la más

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1: Colombia, aquí estamos, seguimos en el que no me duermo de Tropicana todas las noches, jueves, fin de semana de 8 a 12. Aquí estamos para toda Colombia. Gracias por la sintonía, gracias por estar desde el norte de nuestro país hasta el sur, hasta Leticia. Qué bueno, qué bacano, qué chévere que están con nosotros. A los que van llegando a la sintonía, bienvenidos a que no me duermo de Tropicana. Edgar Castillo, el caballito, Karina Uribe y los oyentes que envían su confesión, su historia, su nota de voz al 310-206-3302. Muchas personas también enviando su nota de voz a los diferentes Tropi WhatsApp de las ciudades. Pero en A Que No Me Duermo, el Tropi WhatsApp autorizado para que usted participe por el balón oficial del Mundial 2026 es 310-206-3302. 310-206-3302, por eso lo decimos lento, para que usted tenga la oportunidad de registrarnos y de guardarnos ahí en su lista de contactos para que también participe por este tremendo balón, este tremendo premio. Y en este momento, más confesiones en A Que No Me Duermo de Tropicana. Más oyentes que están participando con historias, confesiones de cama.
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1: Una vez más abrimos el cuarto de las confesiones más grande que tiene Colombia y el mundo, y es en Tropicana. Confiésate, cuéntanos tu historia. Buenas, ¿cuál es tu confesión para participar por el balón oficial del Mundial 2026? Tropicana, la emisora diferente, la emisora más bacana. A ver, vamos a escuchar a nuestros oyentes a esta hora aquí en Tropicana.
4: Buenas noches, buenas noches. Bueno, les cuento una historia. Estaba yo más o menos como de 18 o 20 años. Tenía un amigo de infancia, que ese amigo pues tenía su esposa. Una vez nos conseguimos y él me dice que si yo soy capaz de estar con una mujer delante de alguien. Y yo le dije, no, pero ¿cómo así? ¿Usted está loco? Y bueno, luego pasó eso, nos conseguimos de nuevo al tiempo, por ahí como unos 15 días, y vuelve y me pregunta lo mismo. Yo, no, usted está loco, ¿cómo se le ocurre? Entonces resulta de que en ese tiempo yo trabajaba de DJ y yo quemaba discos, y yo le dije a él que era lo que estaba haciendo. Me llegó a mi casa con su esposa, y entonces estábamos en la habitación. Me dice, regáleme un vaso de agua. Yo salí de la habitación y regresé con el vaso de agua. Cuando regreso y consigo a la esposa de él acostada en la cama mía, y él me dice, ¿usted cree que me tira lo que yo le estoy diciendo? Y le quita la cobija y estaba sin ropa. Yo le dije, ¿cómo así? Bueno, pues pasó lo que tenía que pasar. Y de ahí, todos los fines de semana nos conseguíamos y hacíamos tríos. Y el otro fin de semana, tríos. Yo iba y los visitaba a la casa de ellos y hacíamos tríos. Hasta que un día, de un momento a otro, ellos se desaparecieron y no supe absolutamente nada. Hasta 8 años después, cuando apareció en el pueblo la chica, la mujer. Y yo, ¿qué pasó con ustedes? ¿Qué ustedes qué se hicieron? Pues me contó de que cuando andábamos en todas esas cosas, ella salió embarazada. Y como era la esposa de él, pues ellos se fueron del pueblo a vivir a otra ciudad, a la capital. Y para pues no tener que meterme a mí en las cosas de ellos, porque ya había salido embarazada. Luego Ella regresó como 8 años después y yo le pregunté a ella qué había pasado y le pregunté por él. Pues resulta de que me dijo de que él, el amigo mío, mientras que en ese tiempo estuvieron viviendo en la capital, él falleció de cáncer. Y me contó que se habían ido porque ella había quedado embarazada durante todo esos juegos que teníamos. Y bueno, hablamos un rato, se desapareció, la volví, se fue del pueblo, volvió otra vez como a los 2 años y vuelvo y me la consigo y le pregunto por los hijos, que pues yo quería, tenía mis dudas sobre el embarazo ese que había tenido, pero bueno. Me dijo que no, que ella no iba a opinar sobre el tema, se desapareció, no la volví a ver más y yo me quedé con la duda de saber si yo tengo un hijo por ahí aparte, sin saber.
1: Hey Cari, pero ven acá, a mí me parece que esto es una irresponsabilidad, porque si tú sabes que ella ya tiene una pareja activa, ya ella es activa sexualmente, ya tiene a su pareja, el pH además de ella se va a alterar cuando tiene 2 personas, ajá, tú sabes que ustedes son muy delicadas ahí abajo. Y además, tú, haciendo tríos, esto que lo otro, pues seguramente ella también los hacía con otra persona, está acostumbrada a eso.
5: Y ahí
1: y yo meter mi cuestión, el palitroque mío ahí en esa... No, pues no, Karina, no.
5: El palitroque.
1: Sí, sí, mi chistriz ahí no aguanta, Karina.
5: O sea, amor, hay gente que le gusta.
1: No,
5: hay gente,
1: señor.
5: Que le sabe,
1: no, Karina.
5: Hay gente que funciona.
1: Karina, pero ven acá. O sea,
5: ¿qué más se puede hacer?
1: O sea, tú, si anduvieras en esa cuestión, o sea, lo más normal es que tú exigieras, pues, el preservativo, sin preservativo ni pío.
5: Sí, claro.
1: Es correcto, pero entonces, porque tú tampoco sabes, o sea, caras vemos, corazones no sabemos, tú tampoco sabes que esa persona con la que tú estás no vaya a marimondear por otro lado. O sea, no vaya a estar, sí, no vaya a estar visitando otros huecos. Y las cosas hay que decirlas como son, ¿cierto? Aquí no estamos para maquillar nada.
5: ¿A quién le debe poner más atención? ¿Al hombre o a la mujer?
1: A ambos.
5: ¿A los dos?
1: A ambos. A ambos, Karina, a ambos.
5: ¿A los dos?
1: O sea, yo creo...
5: Se tiene que cuidar igualmente los dos. Y si quieren hacer cochinadas por fuera, ahí tienen que cuidar también todos dos.
1: Eso, y es que eso fue lo que a mí me pasó, Karina. Que yo me confié en la barriga esa. La barriga esa que anda por ahí. Esa vaina no la vuelvo
5: la
1: a hacer más nunca.
5: Ella.
1: Sí.
5: La muchacha que ella.
1: Y yo, ella a mí me decía, no, solamente estoy contigo. Del dicho al hecho hay mucho trecho. Yo no creo 100%, no creo 100%, por eso es que yo estoy con el tema de hacerle la prueba de paternidad. Que cueste lo que cueste, yo estoy ahorrando para eso y listo. Bueno, si el peladito es mío,
5: me cuenta cuánto le vale la pruebita.
1: Bueno, ya. No te emociones tanto, ya.
5: A mí también me cobraron por ahí por la pruebita.
1: Ay.
5: Ay, mentir.
1: Karina, en serio. En tus 28 años de edad, ¿cuántos sustos?
5: ¿Qué? ¿Sustos?
1: Sí.
5: Yo creo que uno nomás.
1: ¿Sí? Pastillita.
5: Pero yo dije,
1: pastillita
5: si
1: el día después,
5: ¿qué? ¿Qué?
1: Pastillita del día después, no.
5: Tocó, pero yo dije, no importa, si pasa, pues no importa, muy rico el susto. ¿Sí? Ese tipo de sustos me gustan, sí.
1: Sí, ¿te gustan esos sustos? ¿Eh?
5: Sí.
1: Ah, bueno.
5: Si usted tiene una pareja,
1: estable.
5: Pues, solita, estable, si no tiene nada por ahí regado, okay. ¿Qué problema va a haber? Ya.
1: Bueno.
5: Es difícil, pero.
1: ¿Esta confesión se llama cómo? El trío del golpe.
5: Esta confesión se llama, yo cómo fue que le puse, esperen, yo leo cómo le puse. Riesgo en el sexo.
1: Riesgo en el sexo. Riesgo en el sexo. Mira,
5: se calentó la vaina. Así se debe llamar. Se calentó la vaina.
1: 310-206-3302. Nuevamente reiteramos, Karina, repetimos la información para los que van llegando a la sintonía de Tropicana. ¿Qué es lo que estamos regalando? ¿Qué es lo que estamos haciendo?
5: Estamos regalando.
1: ¿Y las notas de voz qué?
5: Estamos regalando un balón. Un balón. Del valor oficial del mundial, ya que se está acabando entonces el mundial, pero estamos también escuchando esa cantidad de historias reales, muchachos, reales, nada de inventos, que a usted le ha sucedido, que a usted le ha pasado, que quedó aburrido con una relación, que quedó aburrido porque no le cuajó, que quedó aburrido porque metió con otra sin querer queriendo, que terminó trasquilado. Mi amor, nos lo cuenta en Tropicana. Hoy son historias de cama, historias de enredos, historias de esas candentes, jocosas. Listo, ahí lo esperamos entonces. ¿Qué, dónde se puede comunicar con nosotros? Fácil, 310-206-3302 para que deje su notica de voz.
1: Y te faltó lo más importante, Cari. Resulta que la persona que envíe su nota de voz tiene que enviarnos rapidito. Primero, la nota de voz. Después, ¿qué palabrita?
5: La palabra confesión.
1: Muy bien. Y después, el nombre completo, el teléfono, la dirección y la ciudad. Si de pronto la nota de voz que gane el día de hoy es de Medellín, nosotros vamos a hacerle llegar el balón oficial del Mundial a la sede de Tropicana Caracol Radio en Medellín. Si es en Neiva, a la sede de Tropicana Caracol Radio en Neiva. Si es allá en, ¿dónde? En Barranquilla, allá al barrio Los Nogales. Entonces, es importante que usted lo tenga en cuenta. Entonces, Karina, aquí está la siguiente nota. Historia. Gustavo, buenas noches. ¿Cuál es tu confesión?
6: A que no me duermo, caballito. Oye, caballito, ojo con Karina. Ojo con Karina. Bueno, caballito, tengo una historia. ¿Cómo hago? Vamos a ver si la abrevio. Tendría yo 20 y pico de años, trabajaba en una empresa de pinturas aquí en Barranquilla hace muchísimos años, y pues tenía mucha confianza con las secretarias. Llegó una secretaria de gerencia, yo era auxiliar de comisariato, y había una secretaria de gerencia muy bonita, y yo le mamaba gallo. Le mamaba gallo, y entre la mamada de gallo le decía: mi amor, yo quisiera hacerte el amor, quisiera salir contigo a hacerte el amor, y déjame hacerte una invitación. Y siempre le mamaba gallo con ese cuento. Ya, siempre le mamaba gallo con ese cuento. Mi hermano, ya le cree usted que un fin de semana le he dicho yo de mamadera de gallo así. Y esa mujer me ha contestado: hoy es el día donde me vas a llevar. Yo quedé frío. Yo pensé que me estaba mamando gallo. Y digo: ¿cómo así? Me dice: sí, ¿cuál es la insistencia tuya siempre? Y la misma, y la misma, y la misma. Bueno, ¿a dónde me vas a llevar? Y yo me puse nervioso, caballito. Y después que maté al tigre, le tuve miedo a la piel. Y como teníamos ruta de empresa, nos hemos montado en la ruta, yo tirándome las de marica, y se me ha sentado al lado. Porque en la empresa donde yo trabajaba quedaba allá en Barranquillita, fíjate, eso hace muchos años. Y nos han sacado y nos hemos bajado en el Paseo Bolívar. Bueno, a mí lo único que se me ocurrió en el momento fue meterme con ella en el Rex, cuando en eso daban películas. No había películas de sexo. Yo no recuerdo si fue de sexo el asunto, porque nos metimos al Rex. Madre, cuando estamos al Rex, en el Rex, esa mujer empieza a agarrarme y yo a besarla, y ya te
1: pulpo borracho,
6: una bomba explosiva, y no aguantamos más y nos hemos salido del Rex y nos hemos metido en un hotel que no sé si todavía existe. Ay, está rico. Arriba del shopping center. Ahí nos hemos metido. Ve a mi hermano, hemos entrado a ese hotel y a mí los nervios me comían, pero yo tenía una reguera. Cuando estamos en el cuarto, en la cama, que yo desnudo a esa mujer, Dios mío, eso era mucha manteca para los huevos. Compadre, y he cogido yo a esa mujer y la he puesto a borde de cama, o sea, no a lo largo, sino a lo ancho. Y cuando yo la voy a penetrar, esa mujer me pega un grito.
5: ¿Qué grito? Me
6: cuelga la cabeza. Y a mí se me ha bajado mi amigo, mi hermano del susto.
5: Ay, sí, así.
6: Resulta que ya tenía un rato, como decía el amor. Y le dice: ay,
1: la muchacha no se vino, sino que se fue.
5: Se fue, se fue, se fue.
6: No se me volvió a parar y se me dañó la noche.
1: Tremendo chicharro, gracias. O sea, este man nos estaba contando, era una historia de Benú, una historia de un triple X, pero por favor, o sea, este man fue demasiado explícito.
5: Pero no le funcionó más.
1: Nada, no le funcionó nada, o sea, nada. Ni en reversa. Bueno, Karina, ¿cómo le vamos a decir?
5: Caballito, a usted hay veces que no le ha funcionado.
1: Sí, una vez.
5: ¿Serio?
1: Sí, claro.
5: Pero venga, eso se debe sentir maluco, ¿no?
1: No era maluco. Yo estaba bien chévere. La cuestión es que sentí una mariscada ahí y le dije, oh, mamá, ni con un chorro de limón me como yo eso. No, sí,
5: trágico.
1: Sí.
5: Trágico. Pero sí, eso.
1: No,
5: eso
1: no, maluco. No, es que trágico. Karina.
5: Claro,
1: se queda. Eso no, eso, mira, eso es simple. Eso no debe tener. Bueno, a veces un olorcito así como, ajá. Como ajá. Ay, no. Pero es chévere. Pero hay unos que huelen demasiado a marisco. No, a marisco, sí. No sé, tiene un olor así como a boca chico, pescado, mojarra. No, boca chico, pescado, mojarra, a mondonguito también, a mortecina y un poquito ahí de camarón. Entonces, no es chévere, no es chévere. Pero bueno,
5: este, ¿cómo se llama? Este se llama... ¿Cómo es que? Espera. Este se llama bomba explosiva, hombre con secretaria y falla al final.
1: No, así puedo tener nombre bien largo. Bueno, más oyentes.
5: Si pote nombre, lo único largo en ese momento de esa historia.
1: Pero ya, deja este tema.
5: El resto
1: ya
5: no.
1: Ya déjale estarle molestando.
5: El resto quedó, vea.
1: Mira, de Bucaramanga, mano. Atención.
5: ¿Qué Tropicana, de Bucaramanga? Bucaros.
7: Buenas noches. Mi historia.
5: Buenas.
7: Sucedió así. Yo trabajaba en Barranca Bermeja.
5: Listo,
7: ¿eh? Y por ahí salía a rumbear los fines de semana.
5: Ajá.
7: Resulta que una noche salí a una discoteca y conocí a una pelada muy linda, muy hermosa, muy preciosa. ¿Para qué voy a hablar? Y estábamos pues tomando, bailando.
5: Sí.
7: Y decidimos salir esa noche y estar juntos. Pues ya nos habíamos tomado nuestros tragos, estábamos bien prendidos, bien sabrosones. Bueno, y nos fuimos para el hotel. Y ahí estando en el hotel, digámoslo así, ya haciendo el acto, todo bien rico, se parte la cama.
5: Se partió la cama.
7: Y con el cabecero le pega a ella en toda la frente.
5: ¡Ay, no!
7: Y yo le digo, mi amor, ni qué nombre te llegue a parar, lo mato. Y hasta que lo terminé, amor, dijo, no paramos.
5: Eso es inventado. Eso es inventado.
7: Me pegaba una frente y tenía un tremendo chichón. Y al otro día nosotros cagados de la risa. Porque imagínese, ha partido la cama y le ha pegado allá en la cabeza. Esa es mi historia. Todavía me acuerdo, eso fue hace más de 20 años, pero no, eso fue una completa recoche.
1: Como pare, te doy tu cascarazo.
5: Bueno, siga, no pare, con chichón y todo, pero el
1: siga,
5: chichón
1: siga,
5: es
1: no, no,
5: lo
1: pare,
5: de menos.
1: Sí. Pero ven acá, Karina.
5: Es lo de menos.
1: Karina, ven acá. Es cierto que las mujeres odian. O sea, cuando ustedes están en la euforia, en el clímax, en el furor, ¿ustedes odian que la persona pare?
5: Uy, sí, amor, entonces que ¿para qué tiene que parar? No.
1: Porque a veces uno se resbala con el piso o la rodilla.
5: Es porque ellos no quieren que actúe eso de una.
1: ¿Cómo así que actúe?
5: Es que como le explico.
1: O sea, que tú no... de pronto...
5: O sea, el man
1: él
5: se está aguantando ahí.
1: Bueno.
5: Se está aguantando.
1: O se está aguantando la eyaculación.
5: Se está aguantando ahí. Se está aguantando como para quedar ahí tan rápido. No, mira, cierto. Pero, amor, ¿para qué tiene que parar? No pare, mijo.
1: Mira, te voy a adelantar algo.
5: ¿Qué me va a adelantar?
1: Yo estuve hablando con una compañera de nosotros, de Caracol Radio. Me falta hablar con Pablo, lo voy a hacer. No sé si Pablo me está escuchando. Me toca hablar con Pablo. Para ver si el próximo jueves hablamos.
5: ¿Hablamos con quién?
1: No, con ella, aquí al aire en vivo. Pero eso
5: ¿de
1: sí,
5: una?
1: Eso sí. Ella se llama Sara. Después te doy el nombre completo.
5: Ella se llama Sara.
1: Ella se llama
5: pero
1: Sara.
5: Pero dicen que las Saras son muy malas.
1: Ella dice que no, pero yo creo que sí.
5: Cosa que tienen un corazón así.
1: Y vamos,
5: muy malo.
1: Y vamos a hablar de cosas muy explícitas que no le gustan a las mujeres, que sí nos gustan a nosotros los hombres, y viceversa en cuanto a su experiencia y demás. Eso se lo voy Pablo, si estás escuchando, eso es lo que tenemos pensado.
5: Caballito,
1: pendiente el jueves.
5: Es que le voy a decir algo sinceramente, o sea, le voy a decir algo.
1: Pero otra cosa,
5: verdad,
1: Karina.
5: Ustedes no, hacen cosas
1: espérate,
5: a veces
1: espérate,
5: pensando
1: espérate.
5: Que a uno le gusta.
1: No, espérate, no vayas a enredar a la gente. No me vayas a enredar a mí.
5: No,
1: te mides, te comprometes a hablar explícitamente.
5: Sí. De una, a calzón quitado, mi amor.
1: No, venga, lo que pasa es que yo y tal y comienzas a reírte.
5: No, no, a calzón quitado.
1: Ok.
5: Si funciona, si no funciona, si le ha pasado algo similar, si no le ha pasado algo así, si están de pronto encartadas, si quizás le han hecho algo que no les ha funcionado. Hay muchos hombres que dicen, ay, qué rico esto, qué rico esto. Y muchachos, a veces es más lo que uno finge que lo que pasa realmente.
1: Uy, esa también es buena. Esa también es buena.
5: Mi amor, fingen a montones, a montones, a montones.
1: Bueno, más oyentes.
5: Y expertas si somos.
1: 310-206-3302. En este momento nos vamos a la ciudad de Cali.
5: Cali.
1: Pachanquero.
5: Pachanquero.
1: Muy buenas noches. ¿Y cuál es tu confesión? 1026, en la emisora más bacana en toda Colombia, Tropicana.
8: Tropicana, hola, buenas noches. Bueno, historia. Tengo una historia con alguien, pues, sí, que fue muy especial para mí. Sino que, pues, de esas cosas que uno simplemente se dan en la vida. Fue una chica que fue, pues, mi pareja. Y resulta que antes de ella yo tener algo, pues ella simplemente era la razonera, pues, de otras compañeritas que a mí me gustaban mucho. Pero de dos compañeritas de ella, que yo pues traté pues como de enamorar y todo eso, las cosas nunca se dieron con ella, nunca me pararon bolas. Y, pero a pesar de que uno trata pues de ser muy especial y de mostrar las cosas, pues no. Pues hasta que resultamos siendo novios. Yo simplemente pues no, nunca me convencí pues de eso antes, porque ella era la noviecita de un parcerito mío que pues apreciaba mucho, pero en el momento en que ellos terminaron, pues yo quería pensar que ella se iba a quedar en mí. Sí. Entonces resultamos enredados, resultamos siendo noviecitos, y terminamos casándonos siendo muy jovencitos. Yo tenía 21 sí. años cuando eso. Ella era una pelada apenas de 19, también él estaba muy joven. Nos entendíamos muy bien en la cama, eso sí, teníamos una química para eso, súper genial. Pero entonces en la vida, pues como en la vida cotidiana como tal, había cosas que no éramos capaces como de manejar. Y pues yo era un pelado muy joven, pues no loco, sí, no loco como tal, pero sí era muy joven y yo fui muy enamorador pues en ese entonces.
5: Enamorado, tragado.
8: Resulta que pasando ya unos añitos después,
5: sí,
8: me conocí con una pelada, ella, una muchacha altota de ojos azules, de lo más de linda. Y pues nosotros simplemente estábamos mal, o sea, con mi pareja estábamos mal. Y esa muchacha me encantó, me enamoré de esa muchacha. Y pues yo simplemente le dije a la pelada que pues estaba separado. Me pareció fácil decirle que estaba separado, imagínese. Entonces, pero nosotros pues salíamos por ahí de vez en cuando y nos íbamos a material bien rico, salíamos de paseíto para ir así.
5: ¡Ey, no, qué bandido!
8: Calladitos. Y un día me dijo, hola, ¿qué estás haciendo? Me dijo la otra muchacha, me dijo, hola, ¿qué estás haciendo? Entonces yo le dije, no, estoy acá en la casa y acabé de llegar de jugar fútbol. No. Ya, es una pasadita acá para el parque recreacional, que yo voy a estar aquí con unas amigas.
1: No.
8: Aquí tirando baño. Y yo, ¿verdad? Listo, hágale, ahorita le llego. Cuando le llego yo estaba ya con mi expareja.
5: No.
8: No, esa muchacha le había contado todo. ¡Oh! Y no, pues se imaginarán qué pasó con la relación de ella, que apenas empezaba, esa pelada no, en palabras muy sutiles me dijo hasta de que me iba a morir. Entonces, bueno, esa es mi historia, y por ahí hay más historias, pero pues ahí se nos va toda la noche contando todas esas historias, bueno, tropical.
1: Listo, va. Un abrazo, gracias.
5: La moza con la mujer lo enfrentaron.
1: Es correcto, lo cogieron.
5: Ay, qué rico.
1: Y le dijeron, y entonces, ¿qué fue lo que pasó? ¿Qué fue lo que sucedió? Venga.
5: Le dieron mandrake.
1: Sí, total. Mandrake, y esa vaina es fea. Cuando dos mujeres se unen, cuando dos mujeres se unen, uno se tiene que parar en la raya. Ajá, y entonces, ¿qué pasó?
5: La una le muestra a la otra las conversaciones que le decía.
1: ¿Y sabes qué? Y si le toca gritar a una, le toca gritar. Porque es la única forma de que una mujer arrebatada se calme. Tropicana,
9: buenas noches. Caballito, buenas noches. Te habla el Don Juan de Baranoa Atlántico. Vengo a contar
5: Don Juan
9: mi historia, lo que me pasó.
1: La tierra de chicharrón.
9: Bueno, todo comienza así, caballito. Yo tengo 3 años separados de la mamá de mi hijo. Yo en ese tiempo yo me conseguí una muchacha donde yo trabajaba y estoy viviendo actualmente con ella, caballito, y yo bajo cuerda a la mamá de mi hijo, yo llegaba y hacía la vuelta y pasaba lo que tenía que pasar, bajo la mamá de mi hijo. Caballito, no va a creer que de andar jodiendo con la mamá de mi hijo ha quedado embarazada.
1: Otra vez.
9: Y ahora el problema es, ¿cómo le digo yo a la muchacha con la que estoy viviendo de que la mamá de mi hijo está embarazada? ¿Qué? Y ahora la muchacha con la que estoy viviendo ahora sale que también está embarazada.
1: ¡Qué loco!
9: ¿Qué hago, caballito? Es historia, caballito. Soy el Don Juan de Baracoa.
1: Guau, papi, tú estás más salado que los pantaloncillos de Aquaman, ¿vale?
5: Vení, pero entonces eso le está pasando en este momento.
1: Ah, no, entonces.
5: Muy bonito que le haya pasado eso para que él aprenda. ¿Cómo así que con una y con otra?
1: Karina, pero ven acá, es normal. Eso a mí no me pasó,
5: normal,
1: pero es normal.
5: No, es normal.
1: Espérate. A mí eso no me pasó, pero es normal que cuando las personas están separadas, que de pronto él vaya a buscar al muchachito o viceversa, y ahí, tic, tic, tic, tic, tic, tic, como soy yo notario. No. Oa, pasa en los ex que han terminado mal.
5: Pero si se supone que si ya terminaron, ya son ex, no tienen por qué irse por allá a andar buscando.
1: Dices tú. Pero sí, suele suceder, suele
5: como
1: pasar.
5: Como sello de notario, ay María.
1: Mira,
5: ay, María. Como conejito.
1: Y está pasando algo súper bacano. Y es que de mi tierra, están mandando mucha nota de voz. Y en este momento me acaban de mandar. Nota de voz del barrio Boston. Ahí en ese barrio yo viví 2 años.
5: Ay, qué lindo.
1: Sí, a la gente del barrio Boston en Barranquilla. Atención, Karina Uribe, ¿cuántas notas tenemos, van?
5: Llevamos 15.
1: Hijo de madre.
5: 14.
1: Ayer, ¿cuántas hicimos, Cari?
5: Ayer hicimos como más de 30.
1: Hijo de madre. O sea, ¿será que hoy superamos o no?
5: Le digo, pues, historia de lo que tienen los oyentes, que cuenten qué está pasando. Saludemos por acá a Manuel, él dice, uy, no, yo hubiera cerrado ya ese capítulo. Camila, Felipe Estrada, Manuel Buitrago, Ever, a la gente que nos está reportando sintonía desde otros países. Hay gente desde otros países, caballito.
1: ¡Malitos!
5: Dice por acá, están desde Londres, dicen por acá, Tropicana, saludos, feliz noche también, estamos escuchándolos desde Estados Unidos, desde Atlanta, un abrazo, feliz noche.
1: Bueno, los que quieran vernos, los que quieran también opinar, lo pueden hacer en el TikTok, ahí estamos como @TropicanaColombia, TikTok, @TropicanaColombia, si de pronto quieren seguir a Karina, quieren contarle algo a Karina, Karina, yo me quiero confesar. Tu red social, Karina, Instagram, ¿cuál es?
5: Sígame y persígame en Instagram, si todavía no me sigue, Karina Uribe 28, Karina con K, Karina Uribe 28 en todo lado.
1: Ok.
5: Hasta en data crédito.
1: Ok, y el mío es @CaballitoCastillo, esta mañana me escribió una chica, estuvimos hablando y le dije que de pronto si me daba chance, me daba tiempo, Cari, podíamos hacer una confesión, pero en vivo. O sea, yo ¿listo? Llamarla o ella llamarme a mí. Se entonces, vamos a ver si me da chance. Y si de pronto alguno de ustedes me escribe y me dice, caballito, estoy escuchando a que no me duermo y yo quisiera hacer mi confesión en vivo, vemos la posibilidad y te llamamos.
5: Y lo llamamos.
1: Es correcto. Tropicana, muy buenas noches a que no me duermo, el programa más importante de la radio en toda Colombia.
10: Yo escucho Tropicana, a que no me duermo. Caballito, Karina, me pasó una historia que le voy a comentar. Venía de donde mi madre, de Turbaco, saliendo a la carretera, vengo en la moto, eran tipo de 12:30, más o menos. Y más adelantico me paró una muchacha bien hermosa, lo que se llama hermosa, pero no me hablaba, me hacía era seña. Y yo la subí en la moto y le la llevaba como una carrera, pero iba en mi moto. Cuando iba bajando de Turbaco, que esa es una loma, más adelantico hay el cementerio de Turbaco y más adelante hay un puente. Bueno, cuando ya yo paso el cementerio y paso el puente, cuando miro por el espejo, la muchacha no está montada en la moto.
5: Historia de ayer, creo que fue ayer.
10: Y yo te voy a decir una cosa de vaina, bueno, no me cagué, porque imagínate, esa vaina es tremenda. Yo llegué a mi casa como un papel papel blanquito y...
1: A ver, vamos a ver si es la misma nota de voz.
5: Mira a ver si es la misma.
1: Hoy, a ver.
10: Yo escucho Tropicana, a que no me duermo. Karina, te voy a contar mi historia que me pasó en Turbaco, no Bolívar. Yo venía de Turbaco.
1: Esa es la misma.
10: Yo escucho Tropicana, a que no me duermo. Karina, te voy a contar.
5: Sí, la reenvió varias veces.
1: Okay, sí. La reenvió varias veces. Es correcto. Entonces.
5: Pues reenviar es enviar varias veces, pues, pero.
1: Sí, no, por eso, pero entonces. ¿No participa o sí participa?
5: No participa.
1: Ok. Las historias tienen que ser inéditas, porque si escuchamos una nota de voz hoy, mañana, eso quiere decir que, nada, está repitiendo la cuestión.
5: Listo, va.
1: A la gente de Cali, Alberto, gracias, un abrazo.
5: Cali, pachanguero, qué delicia Cali.
1: Tropicana. Buenas, tengo historia. Karina, si de pronto tú que estás anotando las historias, las confesiones, de pronto hay algo que no te cuadre, porque ya sonó, ya la escuchamos, tú me dices, aguanta ahí, aguanta el burro.
5: Téngamelo, téngamelo.
1: Yo te lo tengo, mi amor, no te preocupes.
5: Ay, qué rico.
11: Hola, Tropicana. Buenas noches.
1: Lidia.
11: Bueno, mi historia es una historia, pues, no sé, me ha enseñado mucho. Me reservo mi nombre. Soy de un pueblo cerca de Santander. Y mi historia era que yo tenía una amiga. Mi amiga era mi amiga de baile, de que me prestaba ropa para ir a discoteca, compartir y todo. De repente esa amiga me vio en Cúcuta, porque, bueno, de muy temprana edad nosotros ya vivíamos en la ciudad, y ella me vio y me dice, vamos que voy a ir a pasear para Bucaramanga. Entonces ella me dice, yo le digo, ¿en serio? Y me vine con ella y todo, y me dio comida en medio de todo, mejor dicho, lo mejor. Cuando resulta y pasa que nosotros llegamos a Bucaramanga, era un prostíbulo, y ahí, pues, como ella no podía sacarme, ella me le tocó pagar mi residencia mientras pasaron unos meses, y me pudo llevar para mi pueblo, que es del norte de Santander. Y pues creo que ella hizo muchas cosas así con niñas como yo cuando ese tiempo, porque yo en ese tiempo tenía solo 13 años, ¿sí? Y hoy en día está presa en España. Qué triste, porque si ella no me hubiera traído a esta ciudad, pues yo no hubiera crecido, a juro. Saludos desde Bucaramanga. Chao.
5: No te creo.
1: ¿Cómo te parece? Uy. ¿Qué tal esta historia? ¿Qué tal esta
5: confesión? Que se reserva el nombre, no le vuelva a repetir el nombre.
1: Pero bueno, Karinas hay muchas, Rocío hay muchas, Valentina hay muchas también. ¿Cierto? Bueno, ya no voy a decir entonces más nombre, porque después me dice, ¿por qué dice el nombre y tal? Karina me regaña. Allí estamos en A Que No Me Duerma, 10:38. Más historias, más anécdotas, más confesiones. Cuéntalo. Y vea, Bucaramanga también activada. Una vez más, Bucaramanga.
5: Todas las ciudades, todas las
12: ciudades. Hola, Tropicana, buenas noches.
5: Buenas.
12: Bueno, esto es una confesión y voy a aprovechar el espacio para hacerla porque no tengo a quién contársela.
1: Hágale.
12: Resulta que hace aproximadamente 18 años en la universidad, yo me conocí con un pelado, nos hicimos noviecitos, tal, todo el cuento, pero de repente el pelado a mí se me desapareció.
5: ¿Qué?
12: A mí empezaron a decirme que el pelado decía que lo único que yo tenía era plata.
5: Ay, no.
12: Que por eso era que estaba conmigo, pero que se había aburrido. Y al pelado le dijeron que yo estaba diciendo que él era un interesado. La mejor amiga de él en algún tiempo me buscó, me dijo que yo era un HP, un tal por cual, que a mí cómo se me ocurría decir que él era un interesado, bla, bla, bla, bla, bla. Así pasó. Pasaron 18 años y hace un mes aproximadamente, por cosas de la vida, nos volvimos a contactar con el pelado. Ella no es un pelado.
5: Un señor.
12: Empezamos a hablar. Empezamos a aclarar muchas cosas. Y resulta que había un amigo en común que aún no entendemos si iba detrás de él o iba detrás de mí. Pero fue quien empezó a inventar toda la historia.
5: No.
12: Para alejarnos. Y pues lo consiguió. Sí, entonces a él le decían que yo estaba hablando mal de él y a mí me decían que le estaba hablando mal de mí. Logramos aclarar la situación, pero pues él en este momento se encuentra en Colombia y yo me encuentro en Estados Unidos.
5: No.
12: Pero en ese mes que hemos venido hablando, pareciera que como que lo que quedó inconcluso en aquel tiempo aún sigue vivo. Entonces me tienen pensando largo para devolverme para Colombia, porque él ya tiene su hogar, ya está casado, ya tiene su esposo. Y yo aquí también ya tengo mi hogar, ya estoy casado, ya tengo mi esposo, entonces no sé qué hacer.
5: Primero que todo, ay, necesitan es conversar.
1: ¿Qué van a conversar? Nada, ¿de qué conversar, cariño?
5: Sí, sí, que conversen, porque son cosas de jóvenes que quedaron inconclusas, sí, sí. Necesitan conversar. Segundo, dejar todo muy claro, y es que cada uno ya tiene su vida. Entonces, así se quieran, no van a dejar todo tirado. A no ser de que quieran ya renunciar a su relación actual, cada uno, y volverse a encontrar, pero pues...
1: ¡Cuando nos volvamos a encontrar!
5: ¡A encontrar! Sí, o sea, muy, muy difícil.
1: Caballo, no quiero participar por el balón, estoy lejos, en otro país, solo quiero contar mi historia y que el público la escuche. ¿Te parece? ¿No te parece?
5: Cuéntela, me parece de
1: 5
5: una.
1: 5 minuticos.
5: Estamos abiertos.
1: Sí. Ay, yo, abierta estás tú, yo no.
5: ¡Ay, qué rico!
1: Karina, 5 minutos de historia. ¿Te parece, no te parece? Vamos a escuchar, mejor de hombre.
5: Una me parece.
1: Dale, pues, Tropicana, buenas noches. Este oyente dice que no quiere participar, solamente quiere que contamos. Escuchemos la nota de voz, escuchemos su historia. Aquí en Tropicana, Karina, estamos regalando el balón oficial del Mundial 2026. Lo tiene Tropicana y aquí te lo puede ganar contando tu historia. Una historia real, pero una historia de cama, una historia de chucuchucu, ¿cierto?
5: De Ricky Ricky.
1: Así lo que le gusta a Karina, que hoy, entre otras cosas, estaba con un InDriver, se demoró para bajarse el InDriver. Quizás, no. ¿Quién estaba haciendo? No me interesa, voy a escuchar la nota de voz. Te estaba chupeteando con el InDriver.
13: Carita, mi amor, Dios los bendiga. Cállate, le voy a contar mi historia.

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1: Una de ellas, y ellos vendían en una placita que se llama la Plaza de las Palomas, ellas vendían un dulce que le llaman cocada, y bueno, un tipo de dulce.
2: Sí, rico.
3: Y María, qué cocada.
1: Yo siempre bajaba para allá y le daba los besitos con la que yo estaba saliendo, pero tenía una hermana en ese entonces de 16 años, yo en ese entonces tenía 27 años, y... Y caballito, la peladita 16, pues sí, yo veía que me tiraba el ganche, pero no, yo no. Yo lo que hacía era joder y mamar gallo con ellas.
3: Haces el bobo.
1: Y ese 24 de diciembre que le estoy contando, yo venía subiendo por la calle 12 y hacia la brigada donde nosotros estábamos destacados. Sí. Sí, cuando me la encuentro, como a las 11:30 de la noche, casi las 12. Un 24 y siempre le digo, ¿y para dónde vas? Y me dice, no, yo damos de mi padrino. Y le dije, ¿qué? ¿Vamos a comer el pan de jamón hoy o qué? Y me dice, bueno. Entonces yo tenía un amigo de un hotel que trabajaba ahí cerca. Y yo fui y le comenté, mire, por ahí va fulanita de tal. Él dice que ella va a decir que es parte mía y la deja entrar a la habitación. Y sí, caballo, preciso, la cosa de la cuella llegó, mi amigo me avisó, mire, ahí ya están en la habitación. Y yo llegué a comando arriba, le dije al comandante, voy a un 3-2. 3-2 es eso, en clave policial es eso. Voy a hacer un 32 allá abajo. Pero bueno, no vayan a la moto, que lo lleven a la patrulla, lleves el arma, y mucho cuidado. Y me fui.
3: 32.
1: Hicimos hasta para vender, caballo, como hasta las 2:30 de la mañana, claro, ¿no? Hablando, jodiendo, jugando y haciendo de todo. Como a los 3 días, ella sale con otro policía y se acuesta con ese policía también. Y como a los 2 meses, caballo, se prende el verguero. La muchacha embarazada, caballo.
2: Tremendo lío.
1: No, que sí, que usted, que yo, no, mío, no. Vayan por un de fulano. Y se fueron por el fulano y al fulano sí le prendieron el verguero, lo mandaron para pa fiscalía. Desviación policial, estoy haciendo fiesta con ese carajo. Bueno, yo me desentendí, nadie de ellos volvió a hablar más nunca, yo no había tenido contacto con ellas, nada. Hace como 6 meses, ella me escribe por TikTok, me dice, hola, ¿cómo está? Y yo,
3: ¿cuál es su TikTok?
1: Hola, ¿cómo va? ¿Bien o no? Me dice, es que le hablo para hablar con usted sobre algo, y yo sabía que eso venía por ahí. Yo le digo, sí, cuénteme, ¿qué me va a decir? Me dice, no, porque es que yo quiero decirle que mi hijo, de nombre X, es su hijo. Yo, no, ustedes son los hijos míos, mire, usted, ¿qué es esto? Yo a usted lo dije, pregunté muchas veces, yo varias veces la pregunté, le mandé a preguntar con su hermano, y usted me decía que no, que no, y que no, eso no es mío. Me dice, listo, no me crea, ya le mandé una foto. Veo, no me hubiesen mandado nada. Ese muchacho es la misma carátula mía, igualito.
2: Ah. Papito Go.
1: Frentón. Hermoso el
3: y
1: pelado.
3: Y con lo más raro.
1: Simpático, por favor. No, pero por echarla. La misma cara, la misma pinta ese muchacho, igualito que yo. Y pues prácticamente, pues se enteró que yo estoy aquí en este país. Y como que ya, yo sé por dónde lo está haciendo, pero yo no, o sea, no sé qué hacer. Yo no le puedo decir a mi esposa de la noche a la mañana, ella sabe, yo tengo 12 hijos ya grandes, mi hija tiene 18, mi hijo tiene 15, de mi primer matrimonio, pero ya no tiene ni puta idea que tengo un hijo no reconocido. Y entonces dice que no, que sí, que le va a hacer la prueba de ADN, que lo va a saber su familia, que lo va a saber toda la mía, que lo va a saber su esposa. Y el caballito, pues por contestar un mensaje hace 6 meses, tengo la cabeza hecha un verguero, más enredada que pelo hippie, compa.
2: Papi, nada que hacer, tienes la cabeza, historia, caballito. Tienes el tarro hecho un tutti frutti. Tiene
3: es
2: la
3: que
2: torre
3: le voy a decir
2: de
3: una cosa, si dicen por ahí que los policías, ay María, que son rico.
2: Yo ayer te lo

0: dije. Bueno, ricos no sé, pero
1: dicen que los militares, Dios, María, Diomedes, cosa rica, cosa
0: Diomedes dijo que en una de sus canciones, sabrosa es la vida del chofer, la del músico y la del policía, porque gozan de la simpatía y del amor de la mujer. Así dice Diomedes y yo le creo. Son las 10:48 minutos en el que no me duermo de Tropicana. Señorita Karina, vamos a la pausa. ¿Ya cuántos oyentes tenemos participando por las notas de voz?
1: Estos últimos no los he escrito porque ellos dijeron que no.
0: Bueno, este no.
1: En otro país.
0: Bueno, este no porque está en otro país. Ajá. Pero ¿y el anterior? ¿La señora de Bucaramanga?
1: Sí, ya la tengo acá.
0: Karina, ¿no escribió la señora de Bucaramanga?
1: Sí, la escribí, sí, señor.
0: Ah, bueno, está bien.
1: Sí, la escribí.
0: Ok, está
1: bien. Tenemos 16 historias.
0: Bueno, en la próxima hora venimos entonces ya con el cierre. A eso de las 11:40 vamos a escoger, vamos a elegir y ustedes nos van a ayudar. Así que la gente del TikTok se prepara para que nos ayude a entregar el balón, el último de este A Que No Me Duermo. Karina Uribe, también. Dime. Vamos a hablar con los oyentes, 10 minutos hablando con la gente, desde las 10:40 hasta, 11:40 hasta las 11:50, ¿no?
1: Es que ya van a ser las 11.
0: Sí, se fue, esto
1: no,
0: rápido.
1: No, joda, ¿sí? ¿Por qué tan rápido?
0: Este número yo lo voy a dar, pero tienen que ponerlo en su agenda.
1: ¿Quién me va a dar?
0: El 601-348-7601, este número usted lo va a colocar en su agenda y va a poner llamadas Tropicana Que No Me Duermo, 601-348-7601. Va a marcar así porque es un fijo aquí en la ciudad de Bogotá. 601-348-7601. ¿Ya te lo sabes, Cari?
1: Sí, señor.
0: Te lo voy a repetir otra vez por si
1: 601-348-7601.
0: Muy bien.
1: O el WhatsApp 310-206-3302.
0: Pero resulta que este 601 solamente lo van a utilizar a las 11:40 de la noche para hablar con ustedes. Donde te encuentres, donde estés, viéndonos, disfrutando de A Que No Me Duermo de Tropicana. 10:50 minutos, la emisora diferente Tropicana está al aire con las confesiones.
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3: Seguimos en las confesiones de Que No Me Duermo de Tropicana. Desde las 8 de la noche y hasta las 12 hemos escuchado una gran cantidad de oyentes. Tus historias, tus anécdotas al 310-206-3302. 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Bueno, seguimos con más confesiones, más historias, más anécdotas en la más bacana de Colombia, Tropicana.
4: Anoche, Tropicana, Tropicana, que no me duermo. Ah, que no me duermo aquí en la tierrita del Coy. A ver, mi historia. Comienza años. Yo era en ese tiempo, era racista. Y la vida uno lo cambia. Hubo un tiempo, hace años yo era taxista. Una vez se me subió una morenita, piel canela, bien perfumada. Y me dijo que la llevaba a cierta parte de un hotel a un centro comercial. Era un sábado en la tarde. En el transcurso de la carrera llegó la pelada y me iba conversando. Me iba hablando, me iba haciendo la conversa. Y yo, ajá. Entonces me dijo, ¿qué pasa? ¿Por qué eres tan frío conmigo? ¿Qué fue? Entonces cogió y yo le dije, no, lo que pasa es la verdad que a mí no me gustan las de color. Y eso no la afectó. Eso como que le despertó ¿cómo se puede decir ahí? Quería como cambiarme, ¿sí me entienden? Quitarme lo racista. Y se puso a hablar que no, que las negras eran así, que las muchachas de ese pueblo eran así y así, que eran, bueno, ella se describió cómo era, cómo eran ellas, qué hacían. Y así. Iba, ¿qué le digo? Describiéndose. Y quería hacerme cambiar de opinión ella. Cuando en un momento, ya iba a llegar unas 3 cuadras al sitio, cuando me dijo, venga, cambiemos de carrera. Vamos a las afueras de la ciudad, me dijo, así. Entonces yo dije, ve. Yo pensé que, bueno, se iba a ver con alguien, no alguien o algo, bueno. Cuando me dijo, a las afueras de la ciudad, ¿dónde hay un motel? Dijo, ¿dónde hay un motel? Bueno, yo le dije, ahí a la salida al norte, a la salida al sur, a la salida al oriente. Y entonces me dijo, el mejor que tú quieras, dijo. El mejor que tú quieras. Y eso, ahí ya me asusté, ahí sí. Se me pusieron todos los pelos que tengo de punta. Ajá, todos los pelos de punta.
5: Al pelado.
4: Cuando ya llegamos allá, cuando pidió soy presidencial, cuando llegó y yo pensé que se iba a bajar, cuando me dijo, entre el taxi, dijo, vaya para adentro, dijo, va para adentro. Y ahí sí la temí, ahí sí me volví un guagua, un cobarde, porque dije, me iban a dar pao. Por andar diciendo lo que pensaba. Ya entramos. Por fin, en esa vez, gracias a la pelada, conocí lo que era una suite presidencial.
5: Pero fue quien empezó a inventar.
4: Neverita.
2: No.
5: Para alejarnos.
4: Espejitos por todo lado.
5: Consiguió. Sí, entonces.
4: Una suite con todos los juguetes. Bueno. Primero.
5: aclarar la situación.
4: Una conversadita. Y de conversadita en conversadita ya fueron las tocaditas, las acariciaditas y me besó. Yo tenía mi rivalidad con eso. Pero oliendo su perfume, mirando dónde estaba. Era la pelada era bonita. Era bonita, era altica, era delgadita, color piel canela. Un vestidito blanco. No, pero es poco a poco me fue cambiando la idea. Cuando después de tanto amacizaje, se quitó la ropa. Chica, y dije, ¿y ahí pan de cojo yo? Dijo la canción, pan de cojo. Cuando ya dijo, vea, compare, ¿qué tengo diferencia con las de otro color?
5: Yo no quiero participar por el balón.
4: Piel canela, una tanguita negrita con un
3: brasier,
4: todo le combinaba, labiecitos color caramelo, pestañina.
3: Oye, bueno, ya. Bueno,
4: como
3: ya.
4: Cascada.
3: Bueno, ya. 5 minutos. Fue puchica. Yo creo que lo sepa.
6: Yo creo que se lo inventó.
3: Que lo sepa Colombia. Que los que mejor hablan aquí en nuestro país son los de Pasto. Esa gente sí habla bacano. Y yo le dije que no, porque después yo no me gustaban las que del colorcito morenito. Y me gustan solamente.
6: ¿Será que sí es real la historia?
3: Yo no sé. No sé, igual.
6: Me pone a pensar. No,
3: tú eres la que tienes que prestarle atención a la historia. Si de pronto la ves bastante extraña, bastante rara, tú dices
6: la,
3: no.
6: La veo muy extraña, turbia.
3: Ok. Entonces.
6: Pero dejémosla.
3: Ok, otra historia. Karina, bueno pues.
6: El grano, caballo, en las próximas las ponen 2X.
3: Sí. 11:16. Solamente nos restan ¿cuánto? 20 minutos, ¿no?
6: Ay, casi 24 minutos.
3: 20 minuticos entonces y vamos con más confesiones. Confesión que tenga más de 3 minutos, no la pongo. ¡Juepuchica!
7: Tropicana, la más bacana, bacanísima. Pues yo les tengo una historiecita y como charla que me pasó, ¿cierto?
6: A ver, ¿qué le pasó?
7: Comienzo a salir con una señora que recogí en el taxi. Yo estoy acá radicado en la ciudad de Bogotá.
6: Oíste, pero entonces todas las recogen en el taxi.
7: La costeña grandota, por Dios. Las piernas que yo decía, mi amor, cógeme a patadas si quiere.
6: Ay, no.
7: Y bueno, normal, yo la cargo, ¿no? Y le saqué el numerito, como en paisa charlador, le saqué el numerito bacano, rico. Comencé a salir con la vieja tenía esposo e hijos. Y comencé a salir con la vieja escondidita, rico. Y estuvimos varias veces, sí, demostrándonos el amorcito bacano. Rico, qué vieja para hacer el amor delicioso, parce. Y... así pasó el tiempo, pasaron como 2 años, bueno, normal. Nos separamos y cada quien por su lado. Y yo estaba en la universidad, ¿cierto? Sí. Y en la universidad llegó una pela, una costeña, lo más de linda, a estudiar. Normal. También le comencé a echar los perritos, yo había terminado
6: ¿también?
7: Con la otra. Y yo, ay, qué mujer tan linda. Y le eché los perritos, la conquisté y nos volvimos noviecitos. Y que yo quiero presentarte a mis papás y esto y lo otro. Y bueno, terminamos conociendo a los papás. Y oh, sorpresa, que la mamá era la costeña con la que yo había salido antes.
6: ¡No!
7: Apenas me vio, me hizo una cara como, esta gonorra me comió a mí, ahora se está comiendo a mí. No, una cosa de locos. Me tocó dejar la peladita a un lado, pues, por evitar muchos problemas, entonces, pero...
3: Mi hermano querido, o sea que usted va, bueno, terminó comiéndose a la progenitora y a la que la progenitora dio a luz. Dios mío bendito.
6: Ah, ¿cómo le decimos pues?
3: No, nada, o sea, el man coronó.
6: ¿Cómo le decimos?
3: No, yo creo que el man coronó, porque eso de 1 en 1000, Cari, no, de 1 en 1000. Eso no sucede siempre.
6: ¿Cómo que coronó a María?
3: El man coronó.
6: Usted está alcahueteando eso, caballo.
3: No, yo no estoy alcahueteando nada, Cari, solamente que él no sabía
6: que quién era la corona. El papá y el hijo, a ver si sí.
3: También hay gente que lo corona.
6: Ay, ¿dónde hay? Pues, ¿dónde hay?
3: Yo no sé, pero hay gente que sí lo corona. Bueno, señora Karina.
6: Todos los paisanos pasan esos chicharrones.
3: Nota de voz. Al 310.
6: Más historias.
3: 206-3302. Le hemos pasado súper chévere y los oyentes siguen enviando su.
6: Le digo, pues, qué mundo el que estoy creando en este momento. Ustedes son una academia para estos dos personajes.
3: Tropicano, buenas noches. ¿Cuál es tu confesión? ¿Cuál es tu historia?
8: Bloqueo. Paisita hermosa.
6: Lindo, carajo.
8: Yo cogí unos manes, culés de manes, que yo siendo mujer, culés de manes hermosos. Vengo por toda la J7 de Soledad, después coger la J7 de aquí de la Barranquilla. Y yo sentí el roín del león, ¿eh? Cuando miró por retrovisores, los dos manes besándose y agarrándose y todo. Y besándose y agarrándose. No, manes, me dijeron, mío, tranquilo, no ha pasado nada. Llévanos ahí a Los Príncipes, una residencia. Se encerraron los dos ahí. Y yo, antes de llegar a la residencia, venían haciendo como cuando la mujer coge a uno.
6: ¿Qué?
8: Uno de los dos, no sé quién era, pero esos manes me han prendido. Y culeje, manes, culeje pinta.
6: Ay, sí, ¿no? Sí.
8: Esa es mi historia, viejo caballito. La buena, aquí de Barranquilla.
6: Caballo le tira la voz.
3: Los pusieron a gemir. Ay, sí, sí.
6: Ay, no, necio. Horario familiar.
3: Ay, ¿qué pasa?
6: No, eso no tiene
3: nada que ver. Bueno, Karina, este oyente es manes haciendo como el león. ¿O cómo es la cosa?
6: Manes en guerra.
3: Ok. Cari, tenemos otra de Bucaramanga.
6: Al man.
3: ¿Participa de Bucaramanga o no? Es que mucha gente participa de Bucaramanga.
6: De Bucaramanga, Cali.
3: Tropicana, buenas. Confesiones, historias. Escuchamos a nuestra gente. A los que van llegando les contamos que estamos regalando el balón oficial del Mundial 2026 que se nos acaba el domingo.
9: Yo escucho a Tropicana, la más bacana. Ay, caballito, yo soy Tropi Amarillito. Los escucho desde la ciudad de Bucaramanga. Y mi historia es la siguiente. Y ojalá que la persona de esta historia esté escuchando, ojalá. Resulta que hacia el norte de Bucaramanga hay un barrio que se llama Los Colorados, y cerca de Los Colorados, ponle que a menos de un kilómetro, hay un parqueadero grande donde parquean mulas y camiones, y llegan todos los camioneros y eso. Yo bajaba por la vía principal que conduce hacia arriba de Los Colorados, que es unas canchas que hay hacia arriba. Yo iba bajando normal, trabajando una noche X, tipo 10 de la noche. Y iba bajando una muchacha muy bonita con pijamita de chor de Mickey Mouse, nunca se me olvida. Con su pijamita de chores y blusita de Mickey Mouse, muñequitos de Mickey Mouse. Que a mí me llamó la atención porque, estaba bien bonita. Yo la quedé mirando y ella me sacó la mano. Y yo paré y ella se dio rápido, así como con mucho afán, y me dijo, ay, hágame un favor, señor, usted me puede llevar hacia el parqueadero donde están los camiones, pero antes regáleme una paradita en la panadería principal.
6: Ay.
9: Y bueno, yo le decía, dale, tranquila.
6: Por un
9: chulo. Y rapidito bajamos en la vía principal, entró a la panadería, compró su bolsa de pan, su leche, y me dijo, ahora lléveme al parqueadero. Y me fui hacia los parqueaderos de donde están los camiones. Me dijo, yo necesito que usted me espere 10, 15 minutos, yo le pago normal las dos carreras y eso, pero regáleme 10, 15 minutos porque por aquí no pasa tanto. Y se ha metido, caballito, se ha metido a una Kenmore bien bonita que había ahí, de esas que tienen camarotes.
3: Sí, claro.
6: Uy.
9: Y yo allá afuera parado, yo me bajé el taxi.
6: A una mula.
9: Me fumé mi cigarro y yo al lado de la mula, yo apenas escuchaba por allá esos alaridos.
6: Caballo, ponga los alaridos.
9: Está vieja.
6: ¡Ah!
9: Sí, probó.
10: Sí.
9: Y con la misma, no demoraron ni 10 minutos.
10: Sí,
9: volvió, salió y rapidito de afán me dijo, ahora vamos a ir a la casa. Y cuando ya íbamos subiendo, le sonó el celular. Yo creo que era el marido y le decía, ah, pero entonces, ¿por qué no fue usted? Ah, si me demoro, no ve que todo eso, todo lo que toca caminar y ahora subiendo y todo, usted siempre con su flojera y no sé qué, y siempre le toca a uno y tal, porque usted no es capaz de hacer un favor. Y eso le pegó una regañabota al man, pero que ya iba con el pan y con la leche. Igual, se quedó allá arribita antes de la casa, me pagó normal las dos carreras, se va y yo me quedé pendiente, pues, asombrado de lo bandida que es.
3: Bandida. Bandida, bandida.
6: Bandida. La mujer que.
10: Ay, sí, así. Ay, qué rico.
6: El caballo. Ay, sí, así. El caballo decías así. Así. Caballo.
3: ¿Qué pasó, bandida? Perdón, Karina.
6: Y pone una vaca.
3: Y después dicen que nosotros somos los bandidos y vamos a ver que las mujeres son las bandidas. Por el man que le estaba llamando.
6: Se le perdió cachón. El potrero.
3: Y que no, la mandé con el pan y con la leche. ¡Ey, barro! Barro, barro, barro, barro.
6: Con la leche lista.
3: Karina, ya. Respeta, cheque la vaina. Respete, que la vaina.
6: ¿Cómo esa historia?
3: José, la leche y el pan. La leche y el pan. Póngale la leche y el pan.
6: Le faltó el cafecito.
3: No, muy seguramente el cafecito se lo iba a dar el marido. El café. Vamos a ver qué es el cafecito. Tú sabes lo feo. Bueno, uno queda pues azul. Uno queda gringo, como dice por ahí. Porque no sabe dónde estaba ella. Ven, mi amor, un besito así. Y un besito con lengua.
6: Ay, no.
3: Ah, horrible esa vaina. Vaya, ya se cloro en la boca.
6: Usted también más de una vez le hace. No, y vengo a mi vida. No,
3: y sinceramente, no sé. Yo quiero pensar que no. Pero con tanta vaina que se ve, con tanta cosa pues que
6: ya,
3: se ve.
6: Ya uno tiene que desconfiar hasta desde la pared. Escuchando toda esta historia, Dios mío.
3: Y hasta tú también. Con los novios tuyos. Y no porque besaran boca, sino otra cosa.
11: Bueno, caballito, Karina, muy buenas noches. Los saludo desde aquí de Barranquilla, un taxista. Te voy a contar una historia bastante curiosa y bastante interesante. Resulta que un sábado, para amanecer domingo a las 2 de la mañana, aquí en Barranquilla la rumba sabrosa. Me fui para La Troja. Allá me parqué en La Troja a las 2 de la mañana. Como a las 2:25 se me acercó un señor y me dice, hey, viejo mono, ¿estás libre? Y yo, Sisa, para que me hagan una carrera a los Andes. Y yo, listo, hágale, le cobro 25 pesos. Dale, espérate, déjame llamar a mi mujer. Listo. Cuando el man llegó con la señora, muy bonita, unos pechotes.
6: Bueno, pero le vio los pechos. Fue
11: que el señor se sentó atrás y la señora se sentó adelante. Y yo dije, bueno, tan rabioso, tan de pelea, tan. Yo arranqué. Cuando iba llegando a las 70:44, me dice la señora, guapo, tú también simpático, tienes unos ojos hermosos. Pues tengo mis ojos verdosos. Yo le dije, muchas gracias, pero con pena porque estaba el marido allá atrás. Ella le dice al marido, mi amor, el taxista me encanta, está hermoso. Y yo me quedé como que, ¿el qué? ¿Esto qué? ¿Con qué se come, loco? Yo no sé ni qué hacer, o sea, cule pena, ¿verdad? Y yo miraba por el retrovisor la cara del man y el man le dice, ah, mi amor, pero si te gusta y te lo quieres comer, pues no hay ningún problema. Tú sabes que entre nosotros dos no hay ningún problema. Y me dice ella a mí, amor, yo te quiero comer, quiero que me comas y tal. Y yo, no, pero ¿cómo así? O sea, ¿cómo así? Sí, sí, yo quiero estar contigo. Y le digo, pero si te es su esposo. No importa, él solamente está de espectador. Yo le digo, no, yo eso no lo hago. Y me dice el man, hey, yo, mono, tranquilo, hágale, mijo. ¿Cómo hacen las hembras? Todo bien, yo le pago su carrera y le pago el tiempo que vayamos a demorar. Es más, para que te sientas seguro, escoge el motel, escoge el hotel, donde tú quieras, donde te sientas seguro, y vamos ahí y tal, y yo te reconozco el tiempo y todo, y yo no deja pensar que yo soy gay ni nada, a mí no me vas a tocar, yo solamente voy a mirar, que mi esposa disfrute. Y yo, no, pero ¿cómo así y tal? Y me dice la vieja, yo sé que si te gustan mis senos, mira. Y le dice el man, pero muéstraselo para que te los agarre, que no sé qué.
6: ¿Qué?
11: La vieja se ha sacado, se quitó la blusa, Y sí, quedó con las tetas, unas tetas hermosas, caballito, guau. Wow.
3: Qué vaina linda.
11: Y me dice, uf, pero ven y tal.
3: Déjese como ternero huérfano.
11: Pero caballo, relájate y tal. Solamente va a ser un rato rico que vas a pasar. Mira, no, nada más a estar conmigo, con él, no es gay ni nada.
3: No, así que,
11: y mami dice, ay, mono, tú me cobraste 25. Vamos a hacer todo en 100 barras y yo pago el hotel. Y yo, ah, bueno, así pues, ¿quién no? Y me fui con ellos, vio caballo y... Tenga, y el man ahí viendo, normal.
12: Son historias, son confesiones.
11: El man ahí tranquilo, como si nada. Después lo lleva a su casa y la vieja me dijo, la pasé rico, ahora le toca a mi esposo. Y se fueron a su apartamento y yo me fui. Esa es una de las historias bien raras que me ha pasado.
6: Uy, no.
3: Joda, pero bueno, a veces uno piensa que eso es anormal, pero hoy en día eso es muy normal. Hay gente que tiene esos fetiches, esas fantasías de ver a su pareja disfrutar con otra persona, hombres y mujeres. Pero se ve raro que sea un hombre que le pide eso a su esposa, no a su pareja, porque tú sabes que un hombre...
6: Estoy impactada, la verdad.
3: No, porque tú sabes que un hombre es muy celoso, es muy territorial. De pronto, así sea, tú estás con la pareja y que alguien la vea, le haga ojito. Y entonces, ven acá, este man, ¿qué? ¿Cuál es la mirada?
6: Él dice que, es que pelele una.
3: Es verdad, que pelele una. Papi, yo me hubiese metido ahí como ternero huérfano. Que Karina me dé ese papayazo. No, da loco.
6: No.
3: Me la llevo para mi casa. Se la quito y me la llevo para mi casa. No se la...
6: El pedacito, ay no.
3: No te preocupes que te la devuelvo la semana que viene. Bueno, Karina, hasta el momento, ¿cuál ha sido lo que más te ha gustado? 11:30 minutos, nos quedan dos confesiones
6: la
3: más.
6: La mía.
3: Qué rico. Karina.
6: Ay, no, Karina, es que esta vez ¿cuándo? Está muy difícil.
3: Mira, yo creo que me voy de vacaciones en diciembre. ¿Te gustaría ir a vacacionar conmigo?
6: No, gracias.
3: No.
6: No, mi amor. Ya para diciembre usted está el muchachito en brazos.
3: No. Yo sí quisiera verte, no sé, en playa, en piscina, bacano. Cartagena, ¿no?
6: Sí. Qué rico, delicioso. ¿Usted me va a pagar todo?
3: Obvio.
6: Sí.
3: Pero ¿seguro? Eso sí, no te vayas a comer la hamburguesa triple porque es...
6: Yo, oiga, o sea, nada, este no es capaz de dar un... ¿Qué?
3: No.
6: Mi amor, y es lo que yo pido. La hamburguesa triple, te lo, no. Limonada, postre, Karina, entrada, salida.
3: Papi, Karina, no, Karina, yo la visto, pero no la mantengo. Ella me obligó a comerme un omelette, pero yo no quiero, yo no tengo hambre. Cómaselo. Ahora imagínate que esa vaina a mí
6: pero
3: me toque pagarla.
6: Le den la chiquitico.
3: No. Karina, Karina come más que plata al 20. No.
6: Qué rico,
3: no.
6: Como es de rico comer.
3: Ay, Dios mío. Bueno, Karina.
6: No.
3: Dígame. Más oyentes. Al 310-206-3302.
6: Bueno, aquí
3: todos.
6: Vamos entrando como a los últimos oyentes,
3: sí.
6: ¿Ok?
3: Sí, ya los últimos oyentes. Gracias por estar, gracias por enviarnos su nota de voz. Y de una, más de nuestra gente, porque se quieren ganar el balón oficial del Mundial 2026.
6: Recuerden que deben entrar al TikTok Tropicana Colombia y dejan su historia favorita. ¿Listo?
3: Cari, sí, pues. Vamos a hacer la campaña de una. Todo el mundo al TikTok, ingresen ya, stop al carro, aoríllese e ingrese al TikTok, @TropicanaColombia y comiencen a escribir porque Karina ya está leyendo sus mensajes. ¿Cuál historia hasta el momento les ha parecido fascinante, la más bacana, la más chévere? Ya de una, @TropicanaColombia. Cari, ¿qué dice la gente? Rapidito.
6: Rapidongo. Un saludo para toda la gente que apenas está conectando por acá. Dicen, no, todas están muy buenas, muy difícil. Eso sí, meros bandidos. Ay, no tienes razón. Hoy sí, casi todas son en encuentros así de la nada en Tropiamarillitos. Ay, muchachos, qué susto. Ay, no, qué susto.
3: Mira, Cari.
6: A ver, ¿qué dice por acá?
3: ¿Qué dice?
6: Dime.
3: La leche y el pan de Bucaramanga. Cari, ¿será que
6: la
3: nosotros
6: leche y el pan está buena?
3: En 10 minutos llegamos a los 20.000 tac para elegir ya el ganador.
6: Sí.
3: ¿Será que sí?
6: Sí.
3: Ya,
6: sí,
3: entonces sí. Vamos a hacer la campaña de una. Estamos en el TikTok, pues, como @TropicanaColombia. Pueden darnos tap, porque a las 11:38, solamente en 6 minutos, vamos a conocer el ganador del balón. Karina, ¿qué dice?
6: La leche y el pan.
3: Hay historias ficticias y ustedes lo saben.
6: Todas muchos.
3: Claro, Cari, y nosotros sabemos que hay historias ficticias, ¿cierto?
6: Sí. Ey, no, la leche y el pan, muy buena.
3: Bueno.
6: No.
3: A ver, Tropicana, van 3,700 likes.
6: 3,600.
3: No, ya 3,700, aquí ya lo tengo. Ya lo pasamos.
6: 3700. Vamos 3700. A ver, vamos a ver, vamos a ver. Saludos a la gente de Venezuela. Rafael está por acá escuchando Tropicana. Coco también, Fabián, un abracito. Walter Ortiz. Dani está conectado. Juan Carlos, Ángela, un abrazo también para Ángela. Oscar Miguel, Carlitos, bendiciones, muchachos.
3: Karina.
6: Que se conecten. Dime.
3: Bueno, la última historia. Bueno, yo creo que es la última historia para poder hablar con nuestros oyentes. A ver, Tropicana, Tropicana. Ángela. 4100. Vamos en 4100. Colega, bendiciones. Andrés Barrios, Marlon Sandoval dice: Tropicana, aquí estoy escuchándolos en Medellín. Saludos desde Monpó Bolívar a La Loca. Un abrazo, gracias. ¿Qué más? Hola, saludos desde Amalfi, bendiciones.
6: Amalfi, Antioquia, presente. Amalfi.
3: ¿Dónde queda eso?
6: Es un pueblito de Antioquia. Juan Camilo Ríos de Equiboli, un abracito. Alex Ruiz, también por acá. Milton, un abrazo, muchachos. Hay mucha gente del Valle. Mucha gente del Valle, de Tunja, también conectados de Tunja, desde otros países en www.tropicanafm.com. Bendiciones, muchachos, gracias por conectarnos.
3: Dice Alexander Chaparro, llegó a su casa llena de leche. Ey, Ricardo Hernández dice desde Bogotá. Haider de Portugal, escuchando y viendo a que no me duermo, gracias. ¿Quién más? Saludos desde Ibagué, Díaz Verdad. Coco, hay muchas historias buenísimas que lo dejan a uno muy reflexivo. Hola, soy de Popayán, Chique. ¿Quién más se reporta? ¿Quién más dice?
6: Yomaris. Presente. Yomaris está por acá. Roger, un abracito. Carlos Zapata también. Freddy es de Cúcuta. Peter sigue en Bucaramanga. Janet, un abrazo para todos. Fabián dice, la leche y el pan. Díaz dice, el pan y la leche. Charlie es de Boyacá. Power Cali es de Cali conectado. Mucha gente de Bogotá, Cali. Bucaramanga presente.
3: Boyacá Cúcuta también.
6: Sí, señores, Cúcuta.
3: Montreal también. Canadá, Cari.
6: Ey, Montería, la gente de Montería.
3: No, Montería no, Montreal.
6: Y no, y Montería también, caballito. La gente de Cartagena también, hace rato que no veo gente de Cartagena conectados.
3: 5800 van, 5800 vamos, personas.
6: Vamos.
3: Bueno, ya también vamos, ya casi llegando a los 7000 tap.
6: Ya vamos llegando.
3: Tropicana, dígalo.
13: Amigos desde Tropicana, Asturias. Muy buena noche. Les saludo desde Manizales. ¿Cómo estás? Y saludos de Karina, uff, tremenda.
6: Gracias.
13: Les cuento mi confesión de hoy, de esta noche. Resulta que yo pues tenía mi pareja, pero pues nos dejamos y conocí una venezolana. Okay. Empezamos a salir, a andar, y resulta que tuvimos nuestra primera noche. Resulta que pues la mujer no es muy bonita, pero sí tiene un cuerpo muy bonito, espectacular. Pero yo pues digamos que las gano normal, no sé por qué pasó. En todo caso, en la primera vez digamos pop, como decimos popularmente, polvo de gallo. No pasaron 2-3 minutos cuando esa mujer de moverse me hizo venir. ¿Qué? Pues imagínense que el susto, porque a mí nunca me ha pasado con otras mujeres, nunca me ha pasado, siempre había sido de buen tiempo. Bueno, yo dije, no, es que estoy cansado, venía de trabajar, era la madrugada, estábamos tomados, bueno, pensé yo, ¿cierto? Entonces, pues resulta que ella con ganas, entonces, pues seguimos, ¿cierto? Pero igual, el segundo también muy rápido, y yo, no, bueno. Seguimos la amistad, seguimos saliendo, seguimos andando, llegó la segunda vez y pasó igualito, pasó lo mismo, dos, tres minutos máximo y chao, y güey, pucha, yo aterrado, preocupado, yo, pero ¿por qué? Bueno, entonces tocó otra vez como en la primera vez, otra vez doble dosis para que ya medio quedara algo satisfecha. No creo que haya quedado satisfecha, la verdad. Resulta que me preparé para un día, me preparé, no sé por qué, man. Y sí, nos fuimos. Y al estar juntos, pues sucedió otra vez. Y no, yo ya dije, no, yo no, esta mujer
6: ¿otra
13: tiene
6: algo,
13: pasa. Esta ay, mujer no así. Sé qué pasa, pero ay, qué, o sea, tres veces la misma situación.
6: Ay, sí, así.
13: Y yo quedé como pensando qué hacer, el sin saber precoz. Qué hacer. Yo no. Resulta que un día me visitó un sitio, al lugar de trabajo, me visitó y me dio el papayazo. La verdad, me dio el papayazo y me dijo algo y yo le monté el paro y le dije que no quedáramos así. y la verdad fue por eso, porque me da miedo, no sé por qué, porque yo, pues no, de quedarle mal, no me sentía yo tranquilo, y de pronto ella, no. Entonces yo, buscando el pretexto, pues ella me dio el papayazo y le dije, chao.
6: Ey, no.
3: Chao. El precocito.
6: No, pero fue muy rico. Entonces por eso se.
3: La primera te la acepto, rápido. La segunda también, la tercera no. La tercera ya tienes que ir matador sala, no señor.
6: Ey, Mori, ¿por qué no se tomó alguito? Un chontaduro, no sé, un borojazo.
3: Polvito de gallo, señoras y señores. 11:40 minutos, caballo, Karina.
6: No lea, caballo, no lea lo que dicen en el TikTok de Tropicana porque nos estaré envenenando.
3: 9,100 personas. A ver, Karina, 9,100. Sigan dándole tap tap. A ver si llegamos. De una.
6: Señor de las tres noches frustradas.
3: La gente es una vaina fregada.
6: Ay, Dios santo. Manden más que caballo.
3: Bueno, puya en este
6: burro,
3: momento.
6: Puya al burro.
3: Señoras y señores, en Aquí No Me Duermo de Tropicana. 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
3: Karina, ¿cuál es la confesión ganadora? Que los oyentes de Tropicana te ayuden a elegir ya de una. Arroba rápido, Tropicana
6: rápido,
3: Colombia.
6: En comentario me dejan, ¿cuál fue la historia ganadora? Listo, ¿cuál fue la historia? Dice la chiqui, la de la leche. ¿Qué dice Aleja? Saludos, muchachos. A ver, ¿quién es por acá?
3: Arroba Tropicana Colombia. Todo el mundo, arroba Tropicana Colombia. Que ahí, es que vamos a elegir. Vamos a elegir entonces la persona ganadora del balón del Mundial 2026.
6: ¿El de la leche o el precoz? ¿El de la leche o el precoz? Es que el precoz de pronto le mandamos el balón. No.
3: A ver. ¿Quién gana?
6: Lola dice la de la leche. Richard, la primera, la del fantasma.
3: Sí.
6: Dice la del fantasma. Andrés Barrios dice el de la leche. Coco dice pan y leche.
3: Pan y leche.
6: Tatis, el precoz.
3: El precoz. ¿Qué más?
6: ¿Quién más?
3: Peter
6: dice pan y leche.
3: Sí.
6: Ey, no, ganó pan y leche.
3: ¿Será? No, más. El precoz ya se vino. El que se comió la mamá y la hija.
6: El que se comió la mamá y la hija.
3: Uy, mi madre. A ver, más. Arroba Tropicana Colombia.
6: ¿Quién? Rápido. Tropicana Colombia.
3: El del terminal.
6: El fantasma, pan con porción de doble leche. El caleño que se casó. ¿Ah? Charlie Borges dice pan y leche, dice por acá. Yuri, el precoz, si le mandan el balón se viene.
3: Señoras y señores, Karina.
6: Pan y leche.
3: ¿En serio?
6: Sí, pan y leche ya.
3: Fue. ¿Segura?
6: Claro, como digo, así la mandó con pan y leche. Uy, no.
3: Pan y leche. A ver.
6: Castañeda dice pan y leche. Dumar, pan y leche. Sí, pan y leche. ¿Qué dirá los que apenas estén conectados? ¿Cómo que pan y leche? ¿Qué pasó?
3: Señoras y señores, el ganador es... ¡Ganador!
6: ¡Pan y leche! Jason Alberto, un abrazo. Ay, muy charro.
3: Bueno, Cari, el ganador entonces, el del pan y leche, que
6: tiene que marcar
3: nos
6: en
3: escriba.
6: Ese instante.
3: Sí, que nos marca el 601-348-7601. 601-348-7601. Amigo pan y leche, marque de una. Bueno, para hablar con usted y también comenzar a despedirnos ya de A Que No Me Duermo de Tropicana en este último día.
6: Ese sobrenombre, ey, pan y leche, ¿qué más mor? ¿Bien o no? Ey, pan y leche, entonces, tales.
3: A ver.
6: ¿A usted por qué le dicen pan y leche?
3: Tropicana, buenas noches.
16: Amiguita,
3: regálame un segundo, porque vamos a recibir al pan y leche primero, y ya después vamos a jugar y vamos a hablar con los demás oyentes. 601-348-7601. Leche. Vamos a ver.
6: Es que estamos esperando el pan y leche. Espérese un momentico. Yo ya no me voy a comer ningún pan con leche, entonces, pensando en eso.
3: Si el pan y leche no aparece, pierde.
6: Sí, pierde.
3: Sí, no, pierde de una, claro. Tropicana. Sí. Tropicana.
6: ¿Y si no le entra?
3: Aló, Tropicana.
16: Buenas noches.
3: Amiguita, no, todavía no nos marques, mi amor. Señora, por favor, no da. Que todavía no, señora, todavía no.
6: Señora, que si usted.

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1: Ey, párame bola, caballo. Una vez estaba yo.
2: No te preocupes.
1: Esperando carrera para echar la bomba.
2: Que este.
3: Confesiones. Bueno, caballo, párame bola, historia. Yo, hace años.
2: Este es el pan y leche.
4: Yo creo. Adelántelo, adelántelo.
3: Un negro. No era vallenato. Y,
4: no es.
3: Y yo hago así mi mierda y yo me bajé mareado. Me voy a radio, hijo de puto. Me voy a un...
2: No, nada, papi. No, tú no eres. El del pan y leche.
4: No es.
2: Nada, papi. No, tú no eres. El del pan y la leche. Karina, no.
4: Es que culo y perrateo.
2: Sí. Cari, entonces otro. Si no, no.
4: Otro.
5: Pan de leche ya se fue a dormir.
2: Sí, ya se fue a dormir, ya. Otro, Cari. No,
5: entonces... Paquito, yo los estoy escuchando.
4: El
5: estoy
4: otro más
5: escuchando,
4: botado.
5: Pero no me sale la llamada. ¿Cómo hago para comunicarme?
2: Papi, ¿cómo es tu número? Bueno, regálame un segundo. Ya voy a marcar.
4: Márquele, ese sí es.
2: Sí, ves hablando, creo yo. A ver, espérate ahí.
5: Panadería ver, principal. Y bueno, yo le decía, dale, tranquila. Y rapidito bajamos en la vía principal, entonces escuchaba por allá esos alaridos. Y yo afuera decía, no joda, esta vieja sí es probona. Y con la misma, no demoraron ni 10 minutos. Volvió y salió y rapidito de afán me dijo, ahora vamos a mirar a la casa. Y cuando ya íbamos subiendo, le sonó el celular. Yo creo que era el marido y le decía, ah, pero entonces, ¿por qué no fue usted? Ah, si me demoro, no es que todo eso, todo lo que toca caminar y ahora subiendo y todo. Y usted siempre con su flojera, no sé qué, y siempre le toca a uno,
2: ¿sabes?
5: Porque usted no es capaz de hacer un favor. Y eso le pegó una regañabota al man, pero que ya iba con el pan y con la leche.
4: Ese.
5: Antes de la casa, me pagó normal las dos carreras. Se va y yo me quedé pendiente, pues, asombrado de lo bandida que
4: es. Sí, está activado.
2: Ah. Ajá, sí.
4: Ah, bueno, listo.
2: Ya, ahora sí.
4: Que va con el pan y con la leche, no jodas.
2: Ya.
6: Por favor, ingrese su contraseña seguida de la tecla.
4: Que la ingrese, por favor.
2: Lo que pasa es que a mí me pusieron contraseña para yo llamar a cualquier parte del mundo. El único soy yo. Pan y leche.
6: Gracias.
2: Eso, me gusta.
4: Pan y leche.
5: Pero si gana la más bacana.
2: ¡Oh, da pan y leche! Casi que no, pan y leche. Mi brother.
4: Casi que no, mi amor.
5: Ay, Karinita, mi amor.
4: Hola, mi vida, amor. ¿Y a usted le gusta el pan con la leche?
5: Cuando quiera voy y le busco el pan.
4: No. Cuidado. Hablando de panes, ¿cuál es tu pan preferido?
5: Croissant.
2: ¡Ay, croissant! Da cuidado, ¿ah?
4: Bueno, mi vida, felicitaciones. Morte,
5: gracias,
4: ¿qué parte?
5: Gracias, Tropicana.
4: ¿De qué parte eres?
5: Bucaramanga.
2: Ah, bueno.
4: De Bucaramanga presente, sí. Listo, mi amor, felicitaciones, un abracito.
2: Oiga, ya sabe que tiene que ir a buscar su premio a la sede de Tropicana en Bucaramanga, yo. Igual ya tenemos sus datos.
5: Ah, bueno, caballito, muchísimas gracias,
2: Ey, pero ven acá, esa vaina es verdad o es mentira. Ey, esa vaina es verdad o es mentira.
4: Si es verdad o si es mentira.
5: No, es muy cierto. Incluso yo tengo la curiosidad de saber de dónde era, a ver si la vuelvo a encontrar o qué.
2: Bueno, ya un abrazo, mi hermano. Otro oyente, ya de una, rapidito, porque ya nos vamos. 601-348-7601. Llamen ya de una para que nos saluden. Para finalizar con el pie derecho, como tiene que ser. Fin de semana, Cari. Ahí está el oyente.
4: A ver qué dice. Hola, Tropicana.
7: Buenas noches.
4: Hola, querida, ahora sí, ¿cuál es tu nombre? ¿Desde dónde? ¿Qué
2: Intensa.
4: Más fue?
7: Yo soy Alba, la muchacha barquillera que llamó hace como 3 días.
4: ¡Uy, Alba! Alba, que tengas un excelente fin de semana. ¿Qué vas a hacer el puente?
7: Pues voy a estar aquí en la casa. Mira, Karinita, Karina.
4: Mi amor.
7: Bueno, con todo respeto les voy a decir algo.
2: Dime, ¿qué pasó?
7: Sí. Las historias... Sí, yo estoy escuchando...

0: unas historias.
1: Ajá.
0: Y tienen un poquitico de morbo.
1: Ajá.
0: Un poquito de morbo, de vulgaridad. Y, sí. Y entonces tienen que tener un poquito de respeto con, porque hay niños escuchando.
1: Oye, pero ven acá, ven acá. Pero,
2: ¿cómo?
1: No, no, no. Mañana hay clase, tienen que estar durmiendo esos pelados.
0: Sí, entonces. Los que vayan a contar la historia, que la cuente, pero oye, pero decentemente, no
1: es eso, pero mira,
0: no con esa, con esa vulgaridad.
1: Mira, bueno, está bien, está bien.
2: Ya.
1: Sí, no, no, mira, y está bien, pero esto es un horario adulto. Es más, yo ahorita lo dije, el próximo jueves voy a hacer todo lo posible para invitar a una compañera, Karina, y vamos a hablar explícitamente. Obviamente, con uno que otro código, pero vamos a hablar de eso. Entonces, para que
2: hay
1: ya
2: que
1: lo tenga claro, sí. Karina, mi amor, chao, te amo.
2: Chao, mi amor. No se les olvide, Tropicana Colombia, @KarinaUribe28. Listo. Un besito. Pasen rico allá y si a la soledad esas tostadas.
1: Ya, chao.
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lo hallamos. Compadre, ¿cómo amaneció? ¿Será que está bien para cantar? Después está. No, si hay malo de despriella, no me emocioné. Después está ahí preocupado. Compadre, ¿será que lo llevamos a la clínica? Atésese.

0: sonido. Los felicito, muchachos. Están tirando todo.
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0: ahí está el primer punto. Sí, el segundo punto, ¿cuál es, Luchi? El segundo punto es la transmisión de la luz. Mm.
1: El cable por donde pasa.
0: Pero ¿sabes qué está pasando?
1: Señor.
2: Se roban el cable.
0: No, okay. No es que se estén robando el cable. El problema es que hay un lío con el tema de la transmisión porque no dejan instalar antenas para transmitir la energía eléctrica.
2: Entendido.
0: Entonces hay una cantidad de activistas políticos ideológicos que dicen por aquí no puede pasar la red de transmisión de la luz. Entonces, ¿cómo hacemos para llevar la luz a las ciudades?
1: ¿Cómo se van a oponer a eso?
0: Se oponen, Luchi, se oponen, no es
2: entonces
0: un chiste.
2: Que los dejen sin luz allá a los que los opongan.
0: Entonces llega la luz a la ciudad.
3: Sí, señor.
0: ¿Y qué pasa en las ciudades?
3: Ajá, mijo, ¿qué pasa?
0: Se está presentando un problema también en las ciudades. Esto no me cabe en la cabeza y ustedes saben que yo soy bien cabezón.
3: Oh, sí, se le nota. Señor.
2: Terco.
0: No, yo no tengo cabeza de chorlito. No. Y resulta que aquí en Bogotá está pasando un fenómeno que es absolutamente inaudito.
2: ¿Será?
0: Se están robando los transformadores.
2: ¡Ay! ¡Y la madre!
0: Entonces.
2: Pero si los transformadores están arriba en un poste, ¿no es eso? ¿Los grandotes?
0: ¡Se los roban!
2: ¿Qué? ¿Y cómo los bajan de allá?
0: Pues alguien. Alan, gente que tiene que saber.
2: ¿Y quién logra soltar las cuerdas? Porque ahí hay alto voltaje.
1: Oye, no, en Barranquilla,
0: ahí donde están.
1: Hay lo que uno le dice coloquialmente a los loquitos del barrio, esos todos saben escalar un poste. Todos.
2: Ajá.
0: Y,
2: no,
0: y sí, entonces sí. Se están robando los transformadores en Bogotá. Y están poniendo transformadores, digamos, se roban el transformador, por decir algo, de 500 voltios. Bueno, yo no conozco bien el tema porque no soy ingeniero eléctrico. Supongamos que se roban un transformador de 1200 voltios.
2: Sí, señor.
0: Y ponen un transformador de 400 voltios.
3: ¿Cómo va a ser?
2: A menos potencia.
0: Menos potencia, claro.
2: Y por eso entonces, la luz cada rato falla.
0: ¡Pran! Esa podría ser una de las explicaciones de lo que está pasando.
2: Ah, ¿y no adelante, podemos transformar eso?
0: Vamos más adelante. Más adelante.
2: Ay, es una propuesta, R.
0: Sí, sí, no.
2: Lo del transformador no se puede transformar.
0: Y a mí no me parece descabellada. No me parece descabellada. Ustedes saben que Luchito no estudió. Es que Luchito no estudió.
3: Pero él estudió y iba.
2: Yo vivía en la vereda, pero los domingos bajaba al pueblo y de ahí aprendí cositas.
0: Usted estudió hasta cuarto, ¿cierto?
2: Sí, señor. Ay, ya viene el viejito. Usted sabe que los viejos repiten los chistes.
3: Sí, porque como sufren de Alzheimer, se les olvida que lo
2: le va a preguntar a Neido.
4: Ole, mijito, ¿usted pasó el sexto?
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0: 23 minutos.
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Ya son las 6 de la mañana con 51 minutos. 6 de la mañana, 51. Abrazo de buenos días para todos y cada uno de nuestros oyentes en esta mañana deliciosa. Mañana, wow, una mañana riquísima. Apenas para despertar, escuchando cómo amaneció Montería.

Bueno, 6 de la mañana, 53 minutos. 6 de la mañana, 53. El abrazo para todo y cada uno de ustedes en este nuevo despertar, en este nuevo día, en este nuevo amanecer. ¿Qué tal? ¿Cómo van? ¿Cómo están? ¿Qué se comenta? ¿Qué se dice? ¿Qué hay? Feliz mañana, después de un día de la Virgen del Carmen pasado por bastante bulla en la capital. Aquí no perdonan si es martes, jueves, miércoles. No, mijito. Aquí en Montería es a otro nivel, es a otro precio. No que jueves, no que viernes, no. Eso era bulla por todos lados. Eso era pirotecnia por todos lados. Bueno, no da para menos. Es y era el día de la patrona de los conductores, la Virgen del Carmen. Así como nosotros ayer dedicamos un día exclusivo a resaltar la patrona de los conductores en la más bacana de Colombia, ustedes los conductores en el día de ayer se lanzaron a las calles a pitar,

¡Hello! ¿Cómo amanecen? ¿Cómo van? ¿Qué ha

0: Bueno, déjeme decirle, oyente de Tropicana, en este nuevo despertar, bueno, hoy 17 de julio, ¿cómo pasa y cómo va todo esto? ¿Cómo avanza todo esto? ¿Cómo va de rapidito toda esta mañana, este día, este mes, este año? Y para eso, como siempre, mis oyentes, los saludo con mucha alegría, los saludo a ustedes con todo el sabor de un fin de semana, que la alegría, la salud y la bendición de Dios siempre me los acompañe a todos y a cada uno de nuestros oyentes. Les recuerdo que hoy es viernes. Gracias Dios por permitirnos llegar justamente hasta sus hogares. Y obviamente gracias Dios por hoy despertarnos con un trabajo, con comida y además comenzar el día de la mejor forma. Y gracias, Dios mío, por tenernos detrás de estos micrófonos para mantener a nuestros oyentes muy bien informados. Pero en la mañana del día de hoy le damos gracias a nuestro Padre Celestial. Gracias por regalarnos un nuevo día, por regalarnos un nuevo amanecer. Pon a nuestra familia, a la familia de nuestros oyentes en tus manos. Proteja a quienes salen a trabajar, proteja a los estudiantes, a los conductores, a quienes hoy enfrentan dificultades. Danos sabiduría para poder tomar buenas decisiones, fortaleza, sí, para poder afrontar cualquier dificultad, pero ante todo, quiero que fortalezcas nuestra fe y permite que este viernes esté lleno de paz, salud y prosperidad. Lo saludo con este versículo de la Biblia, que es el Salmo 118, capítulo 118, versículo 24. Este es el día que hizo el Señor. Nos gozaremos y alegraremos en él. Hoy es viernes. Bendito sea, llegado el viernes. Álvaro Payares, ¿cómo amanece? Hoy se va a sentir raro
1: usted. Buenos días, Dani, para usted, para todos los oyentes de Tropicana, la más bacana, 102.0, y a través de nuestra página de internet, sí, www.tropicanafm.com. Así que ya estamos listos aquí para entregarles toda la información y obviamente toda la música a través de Tropicana, que son muchos de los oyentes que cada día, Dani, se van duplicando a través de nuestra programación y la energía que usted le pone en las mañanas a esta programación. Despide la semana, Dani, en el día de hoy con la mejor energía y celebra la llegada del fin de semana con frases muy importantes. Por ejemplo, el viernes como un arco iris después de una tormenta, lleno de color, esperanza, que tenga un día bastante brillante en este viernes. Ya vamos a estar con las noticias, novedades, también con el estado del tiempo, con el precio del dólar. El dólar se ha mantenido, Dani, se ha mantenido ahí, mejor dicho. Bueno, así que bienvenidos a la programación, Dani, con canciones viejitas pero sabrosas.
0: Oiga, viejitas pero sabrosas.
1: En lo que tiene que ver con el vallenato. Esa canción que sonó ahí, que yo estaba hoy escuchando, la anterior, ¿cómo se llama, Dani?
0: ¿Cuál esa?
1: Una que sonó ahí, la anterior. Cuando usted entró, estaba sonando una canción, no recuerdo cómo es.
0: Te amo tanto a ti, ¿será?
1: Debe ser, debe ser.
0: Esa.
1: Sí, ¿quién la canta? ¿Quién la interpreta? Pues
0: Estrellas Vallenatas dice ahí, pero...
1: Estrellas Vallenatas. Una canción bastante...
0: arcaica.
1: De la... No, no, no, es vieja, sí, la canción, pero sí me suena y es bonita, tiene una letra muy hermosa.
0: ¿Cómo se siente? ¿Se siente bien? Lo veo como
1: me siento bien, Dani. Usted siempre sabe que yo siempre me he sentido bien y cada día mejorando y haciendo las cosas de la mejor manera, que es lo que nosotros le decimos a toda la gente que se levanta, aquellos que no se han querido levantar. Oiga, después de una jornada bastante tarde, mucha gente se acostó tarde anoche, celebrando el Día del Conductor, el Día de la Virgen del Carmen, patrona de todos los conductores, Dani.
0: Oiga, ¿sabe qué? A la gente no le importa si es jueves, que si es viernes, ¿no? La gente se goza su día de la Virgen del Carmen a todo volumen.
1: Mire, después que pasó la pandemia, todos los establecimientos públicos, bares, terraza bar, discotecas, están de lunes a viernes. De lunes a lunes. De lunes a lunes, como recuperándose después de esa tormenta que llegó, que no queremos recordar porque... No. nos trae malos recuerdos. La pandemia, que no queremos ni siquiera mencionar. Bueno, Dani, se acerca ya la gran final del Mundial de Fútbol 2026. En ese gran encuentro que todos esperan con muchas ansias.
0: Ayer yo estaba por decirle, yo ayer le dije que nosotros acertamos con la IA en el día de ayer acerca del marcador.
1: Claro, 2-1. Sí, señor.
0: ¿Será que le pegamos y le preguntamos otra vez?
1: Hay que preguntarle. Pero no me siento bien para preguntarle.
0: Ah, hoy no se siente bien. No, porque no tiene escucha. Pero vamos a dejarla para luego, porque ya le voy a solucionar ese asunto a usted, porque sé que se siente en otro ambiente.
1: Usted está por un lado y yo estoy por otro lado.
0: Yo estoy por un lado, estoy sabroso y usted se siente como raro. Yo sé que se siente usted raro hoy. Se siente usted.
1: Hoy es viernes, Dani. Póngale ánimo, póngale alegría, póngale sabor. Bueno, es lo que queremos todos.
0: Ya solucionamos ese asunto, oyentes de La Bacana de Colombia. Buenos días. Un abrazo para ustedes en este nuevo día, en este nuevo despertar. Les recuerdo que hoy nuestra capital, según lo que pronostica el IDEAN, iniciamos una mañana con 24 grados centígrados, que es lo que refleja la mínima, según nos indica el IDEAN, y la máxima de 35. Probabilidades de lluvia, sí, existen en horas de la tarde. Vientos suaves, hay una recomendación que es mantenerse hidratado, porque el sol tiene una jornada prolongada hoy de 11 de la mañana a 3 de la tarde. Va a salir en todo su esplendor, Álvaro Payares.
1: Señor,
0: para que la gente lo tenga en cuenta. Bueno, en cuanto a movilidad, oyentes, les tengo un dato, porque el tránsito con flujo normal durante las primeras horas de la mañana se recomienda conducir con precaución, respetar los límites de velocidad y utilizar siempre el casco. Y usted que va ahí, oyente de Tropicana, en su vehículo, no se le olvide ponerse el cinturón de seguridad. Ya les vengo a decir las variaciones frente al peso colombiano que tuvo el dólar en el día de ayer. ¿Cómo se comporta la divisa internacional? Álvaro Payares, el hecho más importante con el que hoy se despierta esta capital.
1: Mire, a propósito de calor, Dani, tras varios días de intenso calor en el departamento de Córdoba, la Corporación Autónoma Regional de los Valles del Sinú y del San Jorge, CBS, alertó sobre un cambio en las condiciones climáticas que favorecerá la ocurrencia de lluvias de alta intensidad, tormentas eléctricas y fuertes ráfagas de viento en distintas zonas del departamento de Córdoba. Según la autoridad ambiental, este comportamiento se debe a la combinación de las altas temperaturas, la humedad proveniente del Mar Caribe y la evaporación de grandes cuerpos de agua como la ciénaga de Ayapel y el complejo cenagoso del Bajo Sinú. Estas condiciones favorecen la formación de nubes de gran desarrollo vertical y fenómenos meteorológicos de fuerte intensidad. Ante este panorama, Dani, la CBS recomendó a la ciudadanía mantenerse informada a través de los canales oficiales, evitar actividades al aire libre durante tormentas eléctricas, asegurar objetos que puedan ser desplazados por el viento, no transitar por zonas inundables y extremar las medidas de precaución, especialmente en los municipios costaneros por el incremento del oleaje y las ráfagas de viento. Son recomendaciones que alerta la CBS en el departamento de Córdoba por estas altas temperaturas que se están presentando en los últimos días, en las últimas horas.
0: Bueno, son las 7 de la mañana con 3 minutos, 7 de la mañana 3. Un abrazo para ustedes en este nuevo despertar, en este nuevo día. Vamos a una pausa, ya regresamos.
1: Oiga,
0: ya se siente usted bien androide.
1: Ahora sí estoy conectado.
0: Ahora sí está usted conectado, pero vamos a una pausa. Era apenas como para tenerlo ahí picantico, calientico, porque ya se siente usted ya en órbita en esta muy buena mañana. Son las 7 de la mañana, 4 minutos. Buenos días.
1: Miau.

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1: ¡Ey, oyentes de Tropicana! Son las 7 de la mañana con 4 minutos, 7-4. ¡Buenos días! ¡Despierta con alegría! ¡Tú escuchas la más bacana!
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1: 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En Tropicana, la más bacana. Y en la más bacana de todo Colombia, son las 7 de la mañana, 5 minutos.
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3: 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En Tropicana son las...
4: ¡Ey! En la más bacana de todo Colombia son las 7 de la mañana, 11 minutos, 7:11.
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0: Clásico de clásicos. 7 de la mañana, 28 minutos. 7 con 28, buenos días. Se llama Isabel Martínez, los hermanos Zuleguay. En la mañana del día de hoy, hermanito Zuleta.
1: Isabel Martínez.
0: Isabel Martínez.
1: Es de familia del Turco.
0: Será familia del Turco.
1: Martínez. Ustedes saben el cuento de los Martínez.
0: ¿Cuál es el cuento
1: de
0: los Martínez?
1: Por eso abunda tanto el apellido Martínez.
0: ¿Por qué?
1: En nuestro país y sobre todo aquí en la costa.
0: ¿Por qué?
1: Porque quien bautizaba,
0: sí,
1: antes era un padre español.
0: ¿Cómo va a ser?
1: Apellido Martínez. Sí. Y había otro apellido Pérez, por eso también abunda el apellido Pérez.
0: Martínez Pérez.
1: Martínez Pérez es uno de los apellidos más populares, más abundantes en nuestra costa Caribe. Entonces, cuando las mujeres iban a bautizar, la mamá iba a bautizar al niño. Usted sabe que anteriormente aquí en nuestro medio, las mujeres, las mamás tenían a los hijos y a veces se les olvidaba el apellido del papá.
0: Por lo menos, oiga, ¿sabe qué? Que a mí me bautizaron.
1: Eso es una anécdota.
0: Me bautizaron tarde.
1: Sí, antes bautizaban ya grandote, ya chamaquito grande, de 15.
0: Yo me acuerdo que a mí me bautizaron como a los. Me acuerdo, no, pues yo veo una foto de un bautizo y yo.
1: Ajá.
0: Digo que puedo tener por ahí algunos 6, 7 años.
1: Y ahora inmediatamente sale usted.
0: Enseguida el chau lo bautizan.
1: Lo registran.
0: De una. Para bautizo.
1: Y luego viene el bautizo. Entonces esos sacerdotes, esos curas, bautizaban. Y entonces la mamá, ¿cómo se va a llamar el niño? Se va a llamar Dani, Daniel. ¿Daniel qué? Y el cura iba anotando.
0: Sí.
1: No, pero es que, padre, mire. No, sí, ¿cómo es el apellido del niño? ¿Cómo se va a llamar Daniel qué? No, es que no me acuerdo. ¿Cómo se llama el apellido del papá? No se acordaba. Y entonces no lo ponemos a bautizar, porque usted no se sabe el apellido del papá. Bueno, vamos a ponerlo Martínez, que era el apellido del cura. Y así sucesivamente. El otro, no, Pérez. Y cuando era, Pérez será.
0: Pérez.
1: Y casi la gran mayoría, y por eso me gusta bastante el apellido Martínez y el apellido Pérez.
0: Vino usted de buen humor hoy, ¿no?
1: Pérez será.
0: Pérez será.
1: Martínez será.
0: Martínez será. 7 de la mañana, 30 minutos. Buenos días. El show morning número 1 de las mañanas en su radio. Ustedes escuchan nada más y nada menos que la emisora más bacana de todo Colombia. Es Tropicana 1020 en su radio. Déjeme saludar al que va ahí en el vehículo. Déjeme saludar el que a esta hora va ahí escuchando la bacana en su taxi, vehículo particular. Los que van rumbo al trabajo, buenos días. Los que llevan los niños a la guardería, buenos días. Al jardín, buenos días. Al cole o la universidad, buenos días. Los que van ahí en el vehículo saliendo de la capital. Feliz viaje, pronto regreso. Los que vienen entrando, muchacho, bienvenidos a la capital ganadera de Colombia. Buenos días. Abrazo para todos y cada uno de ustedes que siempre, siempre se levantan allí en los 10:20 en el FM, pero ante todo metiéndole mucho 8 a la vida en esta mañana deliciosísima. A la gente del Mercado del Sur, hombre, un abrazo súper grandote.
1: Tuve la oportunidad de escuchar a don Nicolás
0: hoy.
1: Y no, estaba pidiendo disculpas porque mucha gente lo extrañaba porque no,
0: sí,
1: él no estaba dando la información.
0: No, porque
1: está un poquito
0: molesto de salud.
1: Malito de salud. Entonces ya esta semana creo que el hombre va
0: a
1: volver con nosotros.
0: Y no crea que es importantísimo siempre la información de Nico, porque nos mantiene ya al tanto de cómo están los productos en la plaza.
1: Sí, a la gente le está como
0: sí, le cogiendo el sabor a la vaina.
1: Y preguntándole, y no lo escuchamos en la radio, a cómo están, no sabemos los precios.
0: Cómo está la yuca, que el aguacate,
1: que el ñame.
0: Que si hay mazorca, que si...
1: Mire, Dani, a 5 sí se eleva el número de mujeres asesinadas en lo corrido del año aquí en el departamento de Córdoba. En las últimas horas, las autoridades identificaron al cuerpo de una mujer que se halló en zona rural de Planeta Rica, Dani. Se trataría de Sara Margarita Avendaño Erazo, de 40 años, quien al parecer residía en Caucasia, Antioquia, pero era natural de Sucre. Las primeras versiones indican que la mujer presentaba múltiples golpes en su cuerpo. El caso es materia de investigación. Es otra de las noticias que está sonando de esta mujer que desafortunadamente perdió la vida.
0: Bueno, son las 7 de la mañana con 30 minutos, 7 de la mañana, 30 minutos. Un abrazo de buenos días para todo y cada uno de mis oyentes en este despertar deliciosísimo. Hoy, 17 de julio, Álvaro, ya esto va avanzando, esto sigue
1: este
0: corriendo.
1: Este mes prácticamente, Dani,
0: va metido, ¿no?
1: Falleció, está falleciendo.
0: Estoy que me pongo otra raya más.
1: Sí. Alertan por alta actividad convectiva en el departamento. Pronostican tormentas y vendavales en la región, Dani. No se asuste. Las autoridades ambientales hicieron un llamado a la comunidad para que se mantenga en lugares seguros al enfrentar este tipo de condiciones climáticas que han dejado 4 muertos en el departamento de Córdoba tras la caída de árboles, líneas de alta tensión y también los rayos, Dani, cosa que le tenga yo más pánico, más miedo y temor a esto de los rayos, las tormentas, los rayos, los truenos, no tanto eso, el trono, sino los rayos, porque es que lo que mata la gente cree es la.
0: Mire, ya después que alumbró, usted puede estar tranquilo.
1: Sí, si usted está vivo, después que alumbró, ya no pasa nada.
0: No pasa nada. El problema es que...
1: Y a mí me asustan solo los
0: truenos. Y a usted lo asustan solo los relámpagos y la vaina. No. Ya después que alumbró...
1: La luz es más rápida que el sonido. Entonces, por eso llega primero el chisponazo.
0: Llega primero el chambacazo. Si después que alumbró usted está vivo, la vaina está buena.
1: Sí, señor. Mire, recuperan 5 cuerpos tras intervención forense en cementerio de Puerto Libertador Sur del departamento de Córdoba, según la unidad de búsqueda de personas dadas por desaparecidas. Esta sería la segunda intervención forense en el Campo Santo. Mire, Dani, y la unidad de búsqueda de personas dadas por desaparecidas informó que recuperó 5 cuerpos en el cementerio parroquial de Puerto Libertador Sur del departamento de Córdoba durante la segunda intervención forense realizada en este camposanto. Con este resultado ya serían 9 los cuerpos recuperados en este cementerio, 4 en diciembre de 2024 durante la primera intervención y 5 en esta segunda fase, detalló la UBPD. Logramos recuperar 5 cuerpos no identificados que, según nuestra investigación humanitaria y extrajudicial, fueron inhumados entre 1999-2005 por hechos relacionados con el conflicto armado, afirmó Juan Carlos Zuleta, quien es el coordinador del equipo de la unidad en el departamento de Córdoba.
0: Bueno, 7 de la mañana, 36 minutos, 7 de la mañana, 36, los datos más importantes de cómo amanece esta ciudad te los entregamos a esta hora de la mañana. Atención, más datos con los que hoy se levanta esta bendita ciudad. Álvaro Payares.
1: Capturan a 6 presuntos extorsionistas del Clan del Golfo en el departamento de Córdoba. Uno de los capturados tendría injerencia delictiva en 15 de los 30 municipios del departamento. Las autoridades de policía reportaron la captura de 6 presuntos extorsionistas del Clan del Golfo en Córdoba. Uno de los hoy procesados tendría injerencia delictiva en 15 de los 30 municipios del departamento. Caso 1, capturan a alias Tío o Joaquín, señalado de delinquir en 15 de los 30 municipios. El comandante de la Policía Metropolitana de Montería, coronel Héctor Ruiz, confirmó la captura de alias Tío o Joaquín, señalado de delitos como concierto para delinquir con fines de homicidio.
0: Bueno, 7 de la mañana, 37 datos que se mueven a raíz de todo lo que tiene que ver con alcantarillado, limpieza, reboces y todo este cuento. Veolia adelanta limpieza de alcantarillado, en 5 sectores de Montería para poder reducir los reboces.
1: ¿Cuáles son,
0: Dani? Oye, a propósito de los reboces y toda esta película, ajá, Álvaro,
2: ¿Usted conoce, no ha escuchado por ahí a Dímelo King?
1: No, no. No he tenido la. ¿Quién es él?
2: Dímelo King es, digamos que un personaje muy popular dentro de las redes sociales. Ajá. Ellos tienen un programa al lado de un chiquitico ahí, uno gordito. Ajá. Y al lado de Yaya, una ex protagonista de la casa de los. Bueno, es una ex integrante de la casa de los famosos que visitaron a propósito esta ciudad en estos días. Y después de que se fueron, empezaron a hablar de que en Montería hay unos charquitos, hay unos reboces.
1: ¿Charquito?
2: Que al pasar por ahí, ay, eso huele a.
1: A feo.
2: A mire, popó.
1: Esos reboces que usted habla, yo creo que son generalizados en la ciudad de Montería. Por ahí, cerca al 6 de marzo, cuando usted pasa la curva del. Lo que llaman la curva del diablo.
2: Sí.
1: Y coge derecho.
2: De ahí
1: como
2: para allá empieza el show.
1: Uy.
2: El show empieza desde.
1: Yo no sé cómo se llama ese barrio que pega ahí con el 6 de marzo. Del lado derecho. O sea, aquí están los puentes, está el canal.
2: Guadalajara.
1: No sé cómo se llama. Pero, oiga, olores realmente. Y por ahí hay unos colegios, ahí son, hay unas escuelas, hay niños. En fin, hay que ponerle mucho cuidado a este tipo de problemáticas que vive la ciudad. Estamos, y es el centro de la ciudad de Montería, ojo con eso, el centro. Mire, Dani.
2: Sí.
1: Se prevé que Montería se quedaría sin agua en el día de hoy.
2: Ay, toda la ciudad.
1: Hoy viernes.
2: No jodas.
1: 17 de julio, para varias comunidades rurales, debido a trabajos de mantenimiento en circuito eléctrico que alimenta varias estaciones de bombeo de sistema de acueducto. Veolia informó que la suspensión de servicio se presentará desde las 7 de la mañana y se extenderá durante gran parte del día mientras el operador de energía adelanta labores en las estaciones de bombeo kilómetro 12, kilómetro 15 y Los Pericos. Los sectores que se verán afectados son corregimiento del kilómetro 12, Los Pericos y El Cerrito, así como las veredas kilómetro 15, Las Lamas y Caño Viejo. La empresa recomendó a los usuarios almacenar agua con anticipación. Ya sí, que no almacenó hasta esta hora ya porque debieron de comenzar ya los trabajos de mantenimiento. Veolia explicó que una vez finalicen los trabajos y se restablezca el servicio de energía, el suministro de agua potable regresará de manera gradual mientras se normalice la presión en la red.
2: Bueno, son las 7 de la mañana, 41 minutos. Estaba tratando de buscar ahí acerca de lo que le estaba comentando.
1: Ajá, Dani.
2: No lo he podido encontrar.
1: Mire, Iván Mejía. ¿Usted sabe quién es Iván Mejía?
2: Comentarista
1: deportivo.
2: Sí.
1: Envió una puya a Luis Díaz. Luego que los colombianos esperaban más de su nivel en el Mundial. Para Iván, no se lució con la selección y le recordó al país la supuesta mala cara en el acto presidencial con Gustavo Petro. Siguen las controversias, siguen las discusiones. Todavía esto como que continúa, Dani. Quedan las réplicas, quedan las personas insatisfechas de la presentación de nuestro seleccionado colombiano en el Mundial.
2: Esto ha dejado un montón de cosas, por lo menos. Esa forma de cómo la gente le protestó a la selección, no por la mala actuación, porque también hay que ser claro, no es que se haya hecho una mala actuación, sino es que ya estamos cansados de lo mismo, porque la actuación, entre otras cosas, de la selección Colombia no fue mala. O sea, hizo un papel, luchó, jugó, pero es que estamos mamados siempre de lo mismo. O sea, de llegar siempre a las mismas fases, de que nos ilusionan, de que esto, pero el problema más allá de todo eso.
1: Sí, Dani.
2: ¿Sabes qué es?
1: ¿Cuál es, Dani?
2: Es esa falta de entrega, de compromiso. Mientras. Es Es que no sé cómo decirlo para no tratar de ofender a muchos. Porque, listo, ya, nos eliminaron, se la vacilan. Y ya usted los ve en reuniones, vacilados, tomándose los whiskycitos. O sea, es que son un poco de faranduleros. No es verdad. Hay muchos faranduleros dentro de esa selección.
1: Sí, entonces, sí.
2: Que necesitamos ya más compromiso, más entrega. Necesitamos más huevos dentro de la selección Colombia. Gracias Guerrero. Ya esa palabra, la gente se cansó del gracias Guerrero. ¿Y si vio cuál fue el recibimiento de la selección en Bogotá?
1: Paupérrimo.
2: Solo, totalmente solo. Ellos debieron de sentir de que aquí algo no anda bien. Que entre la afición y la selección, las cosas no andan bien.
1: No, sí, hay que hacer una recomposición, hay que hacer una reestructuración, hay que mirar de fondo qué es lo que está pasando con la selección Colombia, que no queremos avanzar, nos estacionamos allí, y principalmente cuando hacemos participación en estos campeonatos mundiales que son de tanta trascendencia y de tanto y de mucha importancia. Entonces, Colombia, como dicen muchos, nos ilusiona, todo el mundo se pone contento. Imagínense las pérdidas millonarias que han tenido, por ejemplo, los canales nacionales de los que transmiten el fútbol en nuestro país, como Caracol y RCN.
2: Sí.
1: ¿Ha sido mucho las pérdidas? Claro que sí, porque eso es un impacto. Todo el mundo confiaba en la selección. Toda esa parrilla, toda esa cantidad de publicidad que tienen estos canales, y se le viene abajo todo, prácticamente toda la transmisión, y se viene abajo también toda la audiencia. Toda la teleaudiencia a estos canales ya no es la misma, aunque el Mundial sigue, pero ya mucha gente se retiró prácticamente. El Mundial acabó cuando la selección Colombia quedó eliminada, Dani. Ahí se retiró todo el mundo. Pierde todo, todo el mundo pierde. Los que vendían las camisetas, los que vendían las gorras, los que vendían las pantaletas. Porque mucha gente compraba pantaletas a nombre de la selección Colombia.
2: ¿Cuánta?
1: Marcadas con la selección Colombia, Dani. Oh,
2: ¿cuántas camisetas no quedaron en bodega?
1: No, ahí, mejor dicho, saco lleno de camisetas.
2: ¿Sabes qué? Yo tenía un tema muy pendiente para contarle a usted. Por ejemplo,
1: los dueños de almacenes comerciales.
2: Yo creo que nosotros somos la selección que más camisetas saca, que más modelos saca.
1: Es una pasión.
2: Usted se compra una camiseta hoy, un modelo, y usted ve que al rato ya usted se siente con la camiseta vieja porque ya hay otro modelo circulando.
1: Claro, es que le están sacando varias versiones.
2: Y eso jode a uno.
1: Y de diferentes colores.
2: Y eso jode. Mire, por eso le dicen, somos muy farandulera. Nuestra selección es muy farandulera.
1: Yo le voy a ser sincero.
2: Y no, nunca. Y nada. ¿Títulos a dónde?
1: Más Dani me ha puesto una camiseta de la selección Colombia.
2: No, nunca.
1: Nunca. ¿Cuándo me la pongo?
2: ¿Cuándo?
1: Cuando Colombia
2: quede campeón del mundo.
1: No. Llegue a una final. No a una semi, a una final de fútbol.
2: Pero de la Copa del Mundo.
1: De la Copa del Mundo.
2: Porque ha llegado a finales de la Copa América.
1: No, Copa América. De la Copa América. Puede
2: sí,
1: ser
2: llegó, pero entonces quedó.
1: Es otro evento.
2: ¿Dónde estaba cuando llegamos a esa final?
1: ¿Usted? No. O sea, todavía no le tenía ese cariño.
2: Yo le he hecho despertar a usted.
1: No me había untado.
2: A mí me parece que yo le he hecho despertar a usted ciertas pasiones.
1: No, sino que eso es como una miel.
2: Miel de abeja.
1: Usted sabe que los líderes son como la miel de abeja. La selección Colombia podemos decir que tiene un liderazgo, una pasión en el país, y que eso, la mosca va llegando y se va pegando y se va quedando. Entonces, por eso se llama la pasión del fútbol. Eso se va pegando. Y si la selección no representa bien, todavía va liderando todavía.
2: Y si
1: la
2: yo gente
1: va llegando a la afición.
2: Y si yo un día de esto cojo y le compro una camiseta a la selección.
1: No es porque me la regalen.
2: No es por plata.
1: No es porque por eso.
2: Esa no falta en el bolsillo.
1: Sino que usted la siente.
2: Gloria a Dios. Esa no falta en el bolsillo.
1: Usted la vive. usted la siente y dice, esta es mi selección. Pero nadie me va a imponer a mí a que me ponga una camiseta no queriéndomela poner y no sintiendo esa pasión. Usted se pone una camiseta porque usted tiene la pasión.
2: Usted es una varita sucia mierda.
1: Usted tiene la pasión por dentro. O sea, a ustedes no le van a ñuquir. No le van a inyectar. No le van a empujar. No le van a presionar para que usted haga.
2: Oye, esa pregunta nosotros no se la hemos hecho a.
1: ¿Cuál es,
2: Dani? A nuestra compañera.
1: ¿Cuál es, Dani?
2: Enyuquir.
1: Enyuquir. Ah, búsquela, dígala ya.
2: Vamos a preguntarle a aquí nuestra... a nuestra asistente. Esa palabra me gustó más. Que usted dice asistente y sí, tiene cierta razón. Nuestra asistente. Hola. Buenos días. Buenos días.
3: Muy buenos días.
2: ¿Cómo amaneces?
1: Súbamelo un poquito.
3: Bien, aquí. Ahí.

0: No, bien. Excelentemente bien.
1: Mejorando.
2: Muy bien.
1: Suéltame una sonrisa esa de mañana, ríete.
2: Claro, aquí va una sonrisa mañanera. Que el día te sonría de vuelta, de verdad. Dime, ¿qué te trae por aquí tan temprano?
1: Bueno, mira, ¿qué me trae por aquí? Y es que nuestro compañero Álvaro Payares acaba de lanzar un término al aire en Tropicana que se llama ¿cómo?
2: Ajá.
3: Eñuquir.
1: Eñuquir. ¿Qué carajo es Eñuquir?
2: Bueno, vamos a revisar entonces. Dame un segundo.
3: ¿Qué será que existe?
2: Buena esa. Si fue Eñuquir, no aparece en diccionarios del español. Aparece, ¿será que no en realidad quería decir otra cosa? Tal vez.
3: Empujar.
2: Inquirir.
1: Ingerir.
2: Empujar.
3: Es.
1: Muy bien.
3: Lo que hace que esa es una palabra coloquial castiza.
1: Lo que hace que es una palabra muy, muy, muy agropecuaria.
3: Muy emberacatillo.
1: Pues. Oye, ven acá. Quiero que me des el reporte de la movilidad en el día de hoy para Montería. ¿Cómo está la movilidad en Montería? A ver.
2: Dame un segundito.
1: Dale.
2: Por favor.
1: Tranquila, todo lo que tú
2: quieras.
1: Claro
2: que sí. Mira, a esta hora no hay reportes de accidentes graves ni bloqueos en las avenidas principales de Montería. Eso sí, continúan cierres temporales en la vía Montería-Puerto Rey en el sector La Caimanera por obras. Programados de 8 de la mañana a 2 de la tarde. Sí. Hoy sería el último día. Si alguien va para esa zona, salga con tiempo o use rutas alternas. Que tengan todos un día tranquilo y seguro.
1: Muchas gracias, de verdad. Nuestra compañera es la mejor compañera en cuanto a información. ¿Qué tal está, Álvaro? Esta sí le gusta y le encanta porque está a la par.
3: Sí, sí, está actualizada.
1: Oye, entonces.
3: Está vigente.
1: La palabra Eñuquir.
3: No existe. ¿No existe? No existe. No, no, es una palabra de nosotros acá.
1: Es una palabra muy, muy de nosotros.
3: Muy castiza, muy. Es casi como un dialecto.
1: Cierto. Es que nosotros manejamos unas palabras tan diferentes.
3: En la RAE.
1: Mira, nosotros manejamos. Nosotros, más que todo, la sabana.
3: Pero son palabras sabrosas que usted las dice, Eñuquir.
1: La sabana. La sabana.
3: Hay que me va a Eñuquir la vaina de
1: esa. Ay, me va a Eñuquir esa vaina. Si no la quiero comprar, que me la vas a Eñuquir a la bolsa.
3: Exacto.
1: Sí. O sea, son palabras muy castizas, muy agropecuarias, muy sabaneras, muy cordobesas, muy de acá, muy de nosotros, muy campesinas, muy del campo, muy del monte, muy de represa.
3: No, mire, son palabras que han venido del castellano, de ese castellano clásico que ya casi no se usa. Por ejemplo, la palabra aguaita.
1: Aguaita.
3: Eso no existe. Pero fíjese que esa palabra es castellana. ¿Qué es aguaita? Aguaita son las persianas que usted después de la usa en las ventanas.
1: Es
3: usted
1: correcto.
3: Las cierra, son como de mirar. Usted coge, las sube, las baja y mira. Se llaman aguaita.
1: Y acá ves aguaita.
3: Ves aguaita, ves mira. Pero como la Real Academia no la tiene, o sea, no la registró.
1: No la registró.
3: O sea, la Real Academia te puede aceptar una palabra, un término. Pero mientras no la registre, no quiere decir nada. Usted la puede decir.
1: Pero tampoco pero quiere decir que no exista.
3: No aparece registrada. Es como, no aparece certificada.
1: Es más bien certificada.
3: Es como cuando usted pasa aquí. Porque aquí puede pasar el break. Pero si no está certificado, no vale.
1: O sea, no, es como si no hubiese pasado. Es correcto. La
3: es como
1: palabra.
3: Usted ir a la universidad
1: palabra,
3: y estudió.
1: La palabra puede ser. La
3: y
1: palabra,
3: si no lo certifica, nada. Venga, no vale.
1: Yo matizo la idea. La palabra puede estar dentro de nosotros. Pero no está certificada.
3: No está certificada.
1: Más bien así, ¿no?
3: Es
1: puede
3: que
1: ser.
3: Es con un dicho, un decir, algo así, ¿no?
1: Por ejemplo, cuando usted le dice, Álvaro, ¿ves a Guaita si está sonando la emisora?
3: Está diciendo, es mira.
1: Ves mira.
3: De mirar. De ver, de observar.
1: Déjeme decirle que esa Guaita sí se escucha. Sí,
3: porque es que eso vino de los españoles.
1: De los españoles.
3: Pero ese castellano clásico, viejo, arcaico, que nos los eñuquieron hace muchos siglos. Y la palabrita ha quedado por ahí andando.
1: No se ha desaparecido del todo.
3: Exacto.
1: Ella anda rodando. Ella anda rodando.
3: Anda
1: de Hawaita.

0: Bajañuki es. Oye, bajañuki es. O añuñir. Añuñir es otra palabra bárbara.
1: Añuñío.
0: Añuñío.
1: Te tiene la cara como aluminio viejo, añuñío.
0: Oye, te tiene la cara bastante añuñía.
1: Bastante arrugada. Bastante retorcida. Quiere decir eso, añuñir.
0: Que está arrugado.
1: Exacto.
0: Usted bastante arrugado. Llevado de
1: la. Tiene la cara usted como concha de naranja agria.
0: ¿Y cómo tiene la cara arrugada?
1: Tiene usted la cara como mango puerco picado de gallina.
0: Ya usted está, ya usted está, ya. Yo sabía que usted hace rato quería irse para ese campo.
1: Tiene la cara como guanábana vieja cuando cae.
0: Estripa.
1: Tiene usted la cara como queso de cereta vieja.
0: Usted está inventando ya cositas que como lo primero que se le viene.
1: Tiene usted la cara como piña de esas que tiene 20 días que la cortaron biche.
0: Mire, son las 7 de la mañana, 55. Voy a una pausa. Ya regresamos con más aquí en Cómo Amaneció Montería. ¡Miau!

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1: ¡Ey! En La Bacana de Colombia son las 7 de la mañana, 56 minutos, 7:56. ¡Buenos días!
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6: 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En Tropicana son las...
1: En la más bacana, 7 de la mañana, 56 minutos. Buenos días.
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4: Son las 8 de la mañana. 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

0: lavado con soda.
1: Un diente y lavado limón. Con soda. Y le echa usted buen limón. Ahí se escucha usted bien.
2: Así como.
1: Ya lo veo usted como. Lo veo usted buscando por otro lado. Buenos días. ¿Cómo amanecen los que apenas vienen llegando?
0: Amaneció.
1: Ahora sí. Ahí se escucha bien usted.
0: Por un solo.
1: Por un solo hueco.
0: Solo canal.
1: Debe ser por eso.
0: Ahora sí.
1: Ahora está usted perfecto.
0: Usted lo veo
1: lo que pasa es que. Lo que pasa es que.
0: Esa cabeza bien enredada hoy.
1: Mire, lo que pasa es que a mí me gusta volverlo loco.
0: Ajá.
1: Me gusta.
0: Mira usted con esa cabecita hoy.
1: Tiene loco a mí, de coso.
0: El ingeniero lo va a envejecer usted.
1: Ay, Dios mío. Me va a sacar canas,
3: por favor.
1: Ingeniero. ¿Cómo desempeña usted el trabajo del ingeniero de 1 al 10?
0: Oye, lo pongo en 8.
3: ¿Cómo le di 8?
0: Le di mucho volumen, mucha ganancia.
1: Yo creo que le dio mucha ganancia.
0: Mira dónde está asomado.
1: Acabo de llegar.
0: Ahí
1: ven acá, niño, que me tienes trabajando. Pero no,
0: ese es Francisco, el matemático.
1: Ese es Francisco, pero no el matemático.
0: No es el matemático. Este suma, pero resta, pero no suma.
1: Se lo tiró usted
0: tempranito. Se lo tiró usted, pero bien tempranito.
1: Se tiró usted a Pacho bien.
0: Pachito.
1: Bien temprano.
0: Saludo para Pachito Martínez, el hombre de por allá de Puerto Escondido.
1: Él es de Puerto.
0: Sí, es de Puerto. Él nació allá en Puerto Escondido, dejó el ombligo allá guindado arriba del techo. Toda la gente de Puerto Escondido. ¿Cómo que se llama?
1: Puerto Rey.
0: No, hay una emisora allá que le llamaban
1: Tortugón Estéreo.
0: Tortugón Estéreo.
1: Oiga, trabaja un compañero mío. El que trabaja allá es prestó el servicio conmigo.
0: Ah, sí, firme por la patria.
1: A tirarse la mañana.
0: Claro, es que los soldados dicen así.
1: Son los soldados. Firme por la patria.
0: Eso no se lo inventó del espíritu, se lo inventó. Eso es del ejército.
1: Sí.
0: Claro. Eso es exclusivo del ejército. ¡Firme por la patria! ¿O usted nunca lo dijo?
1: Sí, claro.
0: Ah, bueno. Pacho pagó el servicio. No tiene cara.
1: Ni con onda vaquera.
0: Yo creo que cuando pagó el servicio era que tiraban con flecha.
1: Bueno, son las 8 de la mañana con 20 minutos, 8 de la mañana, 20. Un abrazo para todos. ¿Cómo se va esta mañana de rápido, Álvaro Payari? Y aquí estamos nosotros, eso sí, dándole buena información, llevándolos.
2: ¡Dándole lata, Dani!
1: ¡Dando lata todas las mañanas! Aquí estamos en Cómo Amaneció Montería. ¡Buenos días!

0: con puente y todo, Dani.
1: Oiga, es puente a propósito.
0: Puentillo con chapa y todo.
1: Con chapa a bordo, sí. Y todo. Oiga, saludo a los que están ahí a través de TikTok. Les recuerdo, arroba Dani Polo 28, WNI al final. Todo es, pegado. Dani Polo 28, así me encuentro en TikTok. Ahí estamos en vivo. Ahí está Álvaro Payares con esa cara.
0: Ahí estamos hoy de una sonrisa italiana.
1: Oye, usted parece usted un sacarago.
0: Sonrisa italiana hoy, Dani.
1: Parece una olla esas de batera.
0: Sí, pero no me... fresquecita.
1: No, fresquecita.
0: Sí, la olla de Mateo, o sea, la olla
1: de Mateo siempre mantiene fresca.
0: Sí, cuando usted le tira la agüita, la riega, sabrosa.
1: Sí, la...
0: Sí. Sí. Pero no, usted me la embarazó ahí. Usted me quiso decir significado de otra vaina. Me dio huevo olla de cómo es de hacer café.
1: Oiga, venga. Mire, hay un tema que está rodando por toda la ciudad. Y no solamente por la ciudad, es un tema que está rodando por toda la costa atlántica a raíz de unas palabras y declaraciones que dijeron unos tipos que llaman.
0: Dijeron Dani.
1: Yo le dije, estos manes tienen una página en Instagram que se llama Estamos Activos. Son del ejército de Dímelo King, que dice que llegaron acá a Montería. Ya yo le había dicho.
0: Ah, si usted me había anunciado.
1: Y los tipos dicen que pasaron por una calle y ese rebose. Justamente ese día había caído. Eso fue el día después del... aguacero que pegó con Brice incluido en toda la película. Que pasaron por una calle. Y eso
0: el olor. Era la purita.
1: Pero la pura, la pura, pero caliente. Purita de verdad. Calientica. La purita
0: calientica.
1: De verdad, verdad.
0: Mire, lo que pasa es que todo esto se genera a raíz de el mal estado. Y del alcantarillado que está el sistema pluvial que tiene la ciudad de Montería, que es bastante obsoleto, bastante viejo, arcaico, de la Edad Media, y que tienen que cambiarlo, Dani. Todo esto es en base a eso.
1: Déjeme saludar ahí a...
0: No se dice en base, sino con base a eso.
1: Álvaro.
0: Ajá.
1: ¿Cuál será esa solución? Ningún
0: cambiarlo, meter dinero.
1: Desde que yo estoy aquí,
0: ajá,
1: y a hoy alrededor ya para 11, sí, 12
0: ya,
1: años.
0: Ya usted tiene una carrera aquí.
1: Sí, ya yo tengo
0: Caracol.
1: Prácticamente. Bueno, no solamente, si no está viviendo en Montería y no ha llegado ninguna administración que diga voy a meterle la mano a esta película. Lo que sí es cierto, y usted que tiene amigos, ajá, arquitectos, porque son ellos los que estructuran eso, sí. Estoy bien lo que estoy diciendo, para de pronto no poderme equivocar porque sabes que mejor tenemos gente que enseguida le escribe a usted.
0: No sé, eso creo que es ingeniería.
1: ¿Eso es ingeniería? Civil. ¿Ingeniería civil?
0: Creo, sí. ¿Cómo
1: es esa película?
0: Hay una rama.
1: ¿Usted tiene amigos
0: de ingeniería?
1: Que enseguida le escribe, está que le deben de escribir. Sí. Revisa el celular si de pronto que no le escribieron ya.
0: No.
1: Lo que sí es cierto es que Álvaro Payares, para poder, me han dicho que para poder arreglar ese problema a Montería hay que, digamos,
0: cambiar,
1: que hay que construirla de nuevo
0: a Montería,
1: pero sí deben haber unas soluciones. O sea, hay soluciones.
0: No. O sea, construir sobre lo construido, ese es el lema.
1: Es correcto.
0: Y la palabra que utilizan los administradores.
1: Sí.
0: Bueno, vamos a construir sobre lo construido. Sin necesidad de...
1: Se puede
0: hay que cambiar, o sea, es un trabajo muy, muy álgido, muy complejo el que tiene que hacerse. Es un trabajo, no es de hoy, ni mañana, ni pasó mañana. Es un trabajo bastante larguísimo y difícil, Dani.
1: Yo escuché a
0: la... Y no tanto el trabajo, sino la inversión que hay que...
1: Es una inversión grandísima.
0: ¿Y quién le pone el cascabel al gato?
1: ¿Quién le pone? Es que ese es el detalle.
0: Entonces, ahí es donde está la vaina.
1: Y yo le digo a Álvaro...
0: Y nadie se quiere desgastar.
1: ¿Y quién se quiere gastar ese dinero allí?
0: Desgastar.
1: Mire.
0: Y gastar.
1: Le iba a decir que yo escuché, parece.
0: Que es prioritario.
1: Yo escuché al alcalde. Cuando esa problemática se empezó a rebosar y estuvo en su top, que la gente empezó tira que jala. El alcalde dijo que habían hecho, digamos, que un estudio donde hay unos canales que se iban a... Yo escuché esa idea y yo no estoy loco.
0: Esos son anuncios.
1: Sí, que iban a hacer no sé qué, que iban a construir unos canales que iban a depositar el agua en forma de una laguna donde iban a llegar todas esas aguas de...
0: Una laguna de oxidación.
1: No, prácticamente sí, así. Sí.
0: Pero la laguna de oxidación es lo contrario, están hechas en las calles.
1: No, y esas aguas, según, iban a llegar a una parte y de ahí eso, pues iba ya de una vez a poder desaguar la ciudad. Es lo que más o menos quiero decir, sí, fue lo que quiso decir el alcalde en ese momento. Pero ese proyecto no lo veo por ningún lado.
0: Mire,
1: quedó quieto porque no había llovido, se había mantenido quieto, pero otra vez empezó a llover. Y ahora que estos manes
0: empezaron a rebosarse.
1: Ahora que estos manes acaban de hacer ese anuncio en las redes sociales y se ha vuelto viral el tema, otra vez comienza la problemática y comienza otra vez la pregunta de los ciudadanos. ¿Cuándo carajo?
0: La pregunta del millón, Dani.
1: Vamos a solucionar este tema.
0: Entonces, mire, lo que pasa es que Montería está construido en una batea. Hablándolo así.
1: En una batea.
0: Coloquialmente. O sea, Montería es una batea.
1: Es una batea.
0: Una batea. ¿Tú sabes lo que es una batea?
1: Pero de. Sí, sí, claro, batea donde se aporreaba la ropa.
0: Está abajo. Y la batea tiene un fondo.
1: ¿Estamos así?
0: No. O sea, Medellín, por ejemplo, está construido en
1: una batea voltea al revés.
0: Pero está arriba.
1: Es una batea volteada.
0: O sea, esta es una batea que no está encaramada encima de ¿cómo se llama? Del anclaje que le hacen para montar la batea.
1: Del burrito.
0: Sino que la batea está en la tierra, en un hueco. Entonces, peor. Medellín está construido. Medellín es una batea.
1: Pero
0: voltea al revés. Un pilón.
1: Un pilón.
0: Pero está arriba.
1: Arriba.
0: El pilón está arriba. Es como cuando usted coge y monta arriba y hace como la construcción de un...
1: Usted sí le gusta.
0: No, pare bola. No, para ponerle el ejemplo a la gente para que entienda.
1: Ajá.
0: Es que mucha gente no entiende. Bueno, ¿y esto qué quieren decir? Usted en el campo construye, no tiene el servicio de agua, sino que el servicio de agua lo quiere bajar por gravedad. ¿Qué hace usted?
1: A ver.
0: ¿Qué hace?
1: ¿Tengo el servicio de agua?
0: Usted tiene el agua, pero no sabe cómo llevarla allá a la grifería, llevarla al baño, llevarla a la cocina, llevarla... ¿Cómo hace? Usted viene y construye, hace un burro y monta ya
1: allá
0: un
1: tanque. Allá el agua, el tanque, y eso por gravedad tiene que bajar.
0: Baja. Entonces, ¿qué pasa si es Medellín? Medellín, pues usted no le puede pedir más. Está construido arriba.
1: ¿Y cómo hacemos aquí?
0: Y Montería no está construido arriba.
1: Entonces hay que buscar
0: es un bajo... Es una batea y la batea está puesta no en el burro, sino abajo. Entonces es difícil. O sea, el agua queda embatejada.
1: ¿Cómo hacer? Entonces hay que hacerle un hueco a esa batea por abajo.
0: Sí, buscar la forma de sacar el agua.
1: Esa batea hay que hacerle un hueco por abajo para que esa agua empiece a desaguar rápido. ¿Qué?
0: O sea, mire el nivel.
1: El problema es que no tenemos desagüe.
0: No, el sistema
1: sí fluvial existe, pero es pobre.
0: De alcantarillado en Montería ya cumplió su ciclo.
1: O sea, necesita una reestructuración.
0: Necesita cambiarlo en su totalidad todo. Y eso es bastante difícil.
1: Necesita un mantenimiento preventivo.
0: No, nada de mantenimiento preventivo. Mantenimiento, eso no es de mantenimiento, es de cambio.
1: ¿Cómo es que le dijo el man? Oye, venga, vengo aquí a hacer un mantenimiento preventivo y él estaba arreglando y... Sí. Se bajó la gafas.
0: Preventivo, ¿y qué quieres que te haga?
1: ¿Mantenimiento preventivo o general?
0: Por eso, ¿y qué quieres que te haga? Y dice, no, le vas a engrasar la rueda, el centro, la dirección. Y me dijo, ¿preventivo?
1: ¿O general?
0: Ese es general, ese te vale 150.
1: Usted iba,
0: venirme a mí con ese sofismo de distracción.
1: Usted iba buscando economía con ese término.
0: No, yo iba a buscar gente que busca manipular el cliente manipula a veces.
1: Usted fue con ese término tratando de manipular al mecánico.
0: Manipular y buscar la
1: economía.
0: Ahorrar.
1: Y dice, vengo a hacer un
0: mantenimiento. No, llévate tu vaina. Yo te hago un mantenimiento general preventivo, ¿no? Porque eso de que tú me estás diciendo que hay que cambiarle la llanta, hay que cambiarle toda vaina y las balineras hay que engrasarla y todo. Prácticamente te estoy haciendo un mantenimiento general.
1: General, déme ese cuentecito que es preventivo. Oiga, entonces es uno de los temas que de verdad ya empieza a tocar ecos, no solamente aquí en la capital, sino que ya empieza a zumbar un poco más allá de la capital. Estos manes son muy virales a propósito en las redes sociales en Barranquilla y en toda la costa atlántica y también en Colombia. Y han hablado de eso. Y es un tema preocupante.
0: Esto es vivo.
1: Y es verdad, por ejemplo, mire, hay un punto, ese que queda por allá en la esquina de... Esa es la esquina esa de la pradera. Ah. Donde está en la cancha. Ahí en la cancha. En la cancha está ese desagüe, pero ese desagüe de los bárbaros, Álvaro. Una vaina increíble a toda hora. O sea, llueve desde que llovió. Usted sabe desde que llovió.
0: Hace ratito, yo, allá se mantiene el agua.
1: Ahí está.
0: Claro, claro. No, solamente ahí, Dani, en varios sectores de aquí de la ciudad de Monterrey.
1: Pero esa es la purita.
0: Y si usted se va para el sur.
1: En el sur, para Villa Melisa, por ejemplo.
0: Donde no hay calles pavimentadas.
1: Madre mía. Usted
0: puta
1: pasa.
0: ¡Puta madre!
1: Usted pasa por allá, coño, por allá por Villa Melisa, por allá por el colegio ese que está allí. Ah. Ahí en ese colegio de Villa Melisa.
0: Oye, no parece que usted que viviera en Montería. Ey, tanto oye, que hablan bonito de
1: qué
0: Montería.
1: ¡Qué vaina tan horrible! Ahí sí está, pero la pura de la purita fresquecita. Sí.
0: Es como cuando usted se hace, ¿cómo se llama? El diseño de sonrisa.
1: Ajá.
0: Se lo hace arriba y abajo le quedan los dientes amarillos y arriba blanquito.
1: Blanquito.
0: Bueno, así estamos aquí en Montería.
1: Acá arriba estamos bien, blanquito, pero para allá abajo.
0: Amarillo.
1: Esos dientes están amarillos. Mire, usted se mete para Villa Melisa, se mete por allá por los Osos de la Gloria, se mete por, o sea, buscando un poco más al sur de la ciudad.
0: Ajá.
1: Y no es un problema de la gente. O bueno, es un problema de la construcción que se hizo justamente.
0: Ambas cosas. ¿Cierto? Ambas cosas. Sí, pero más, sobre todo más el hay que meterle a el tema de mejorar la alcantarilla.
1: Es que el alcantarillado, el tema es el alcantarillado. Es una vaina jodida.
0: Mejorar el sistema de alcantarillado en la ciudad de Montería, que está muy paupérrimo.
1: Por lo menos.
0: Está muy arcaico.
1: Álvaro, para el norte no se ve ese.
0: Muy viejo.
1: En el norte. ¿Qué parte del norte más o menos usted ve ese rebose? No.
0: No.
1: Pero ¿por qué carajo en el norte no y en el sur sí?
0: Ay, usted hizo la pregunta. Y usted mismo se la responde.
1: ¿Será porque acá hay más plata que allá?
0: No, porque acá vive la gente de arriba, la gente pudiente.
1: La gente. Allá, sí, acá vive la gente
0: pudiente. Y se le invierte. Acá viven prácticamente los que administran a Montería y gobiernan a Montería.
1: Acá viven los que administran y gobiernan Montería.
0: Y
1: en el sur los que le damos invierte, para gobernar.
0: Exactamente, y ellos le invierten más acá que allá. ¿Ya?
1: Usted acá en el norte de la ciudad, usted no ve una vaina de esa. Mire, por la principal del 6 de marzo nos dicen en TikTok y la Samaria también es un desastre bárbaro.
0: ¿La Samaria?
1: Sí.
0: Ahí dice. Lea.
1: Dice Carlos Miranda, nos dice, por la principal de 6 de marzo y la Samaria,
0: esa,
1: a propósito, todos los que están en TikTok.
0: Esa es la que yo le digo.
1: Esa. Ey,
0: oye,
1: desastre.
0: ¿Qué olores nauseabundo? ¡Hediondo!
1: ¿A qué?
0: ¡A purita caliente!
1: ¡Fresquecita!
0: ¡Fresquecita sacada del horno!
1: Dice, la hostia, joder, macho. Un abrazo al Verona, que está escuchando Tropicana, la más bacana, hostia, La gente de todos lados. Bueno, ese problema de verdad en la ciudad, yo no sé para cuándo, pero el que haga esa obra, ese es como la carretera esa de Valencia a San Pedro. El gobierno
0: porquería.
1: Que haga esa obra va a ser un gobierno recordado para toda la vida.
0: Es que ellos están tirando el balón. Se tiran la pelota uno al otro, que usted no aporta, que el 90%, que el 50%, que la nación, que envía, que la gobernación, que tal,
1: sí,
0: que por aquí.
1: Todo el mundo se tira la palomita.
0: Sí, sí, ellos se juegan el balón ahí, como lo juega Colombia, como cuando jugaba Colombia, no, que hacía el pase.
1: No me vayas a dañar
0: cuando
1: usted la mañana
0: hacía el
1: con
0: pase
1: esa
0: y
1: selección. No me vayas a dañar la mañana con esa selección.
0: Y tú sabes que Lucho Díaz y James y tal y vaina.
1: A dañarme la mañana con
0: entonces
1: esa selección.
0: Entonces el uno le echa la cosa, ¿ves? Mira, nos va a dañar la mañana.
1: Lo dije yo.
0: No te lo dije.
1: No te lo dije.
0: Yo no te lo dije.
1: Yo te lo dije a ti.
0: Y se tira la palomita, no, que es que no hay las herramientas.
1: No,
0: que tal,
1: que
0: por
1: esto,
0: aquí.
1: Que, lo otro.
0: Que por allá, que Que primero se ponen los zapatos y después se ponen el pantalón. No, pero
1: mire.
0: ¿Qué trajo? Ya lo. Ah, no, aquí está la factura.
1: Me trajo una factura.
0: Ah, no, sí.
1: Sí. Estamos en vivo ahí en TikTok. Saludos, ingeniero.
0: Salió eso, económico.
1: Un abrazo. Ese es el ingeniero. Ese es el que nos tiene el sonido.
0: Hay que investigar a ver esa factura bien. Sí. Ya, no voy a ver sobre facturación aquí. Porque,
1: sí,
0: uy, sí, usted tiene que mirar a ver.
1: Usted, no, sí, porque usted es que una varita
0: sucia. A mí no me van a apoyar los
1: usted le compra ciento.
0: A mí no me va a meter el dedo en el ojo.
1: Bueno, yo te la regalo ahí para que la conserves. Ojo a ese detalle. Bueno, entonces,
0: ¿por dónde íbamos?
1: Seguimos con ese tema de...
0: Ya, vete. Vete, ya hiciste lo que tenía que hacer. Que nos
1: por
0: está
1: favor.
0: Desconcentrando.
1: Muchas gracias, señor ingeniero. Un abrazo. Bueno, el tema, Álvaro, es justamente esta vaina que nos tiene jodido y no sé para cuándo. Y le decía que el día de que alguien arregle esta problemática va a ser un gobierno que nunca en la vida se va a olvidar. ¿Cuándo va a pasar esto? No sé. Hostia, no, si esto sé. Lo llegaremos a ver, tío.
0: Eso es inverosímil, increíble.
1: Pero hay
0: una
1: que...
0: Una ciudad como Montería, que está, es una ciudad de...
1: Y estamos tocando el tema porque es que el tema se está saliendo de las manos, yo.
0: Mire, eso es una de las ciudades intermedias. Intermedias, porque estamos en vía de desarrollo y tal, y por aquí se le da mucha publicidad, e inclusive nosotros también le hacemos...
1: Ahora sí me escucho bien.
0: Le hacemos duro a la cuestión y le ayudamos a los administradores a hacer una mejor ciudad y mejores ciudadanos, pero eso no los exonera de que nosotros no podemos hablar aquí las cosas tal cual como son.
1: Ay,
0: claritas y claro.
1: Nosotros no somos...
0: Nosotros hablamos lo que vemos, no lo que nos dicen, sino lo que estamos viendo y lo que sentimos. Y nosotros vamos al teatro de los acontecimientos, al sitio de donde se produce la noticia, y ahí estamos y miramos y nos damos cuenta que la realidad es objetiva, no es habladuría, y eso no lo comentamos nosotros. Mira, aquí nos están poniendo muchas quejas, que son muchos los barrios y los sectores aquí en la ciudad de Montería, donde no soportan los malos olores. Los malos olores, el rebosamiento de alcantarilla por todas partes cuando llueven. Hace 7 días que no llueve, y el rebosadero de los manjoles.
1: ¿Usted alguna vez se ha metido por Villa Melisa?
0: Mire, otra cosa, las tapas de los... ¿cómo se llama eso?
1: De las alcantarillas.
0: No, usted va por el andén. Y usted sabe que hay una, donde entra el agua, y hay unos espacios donde le hacen las tapas del mismo concreto. Hay que estar muy pendiente cuando la gente camine por estos sectores, porque el que se vaya ahí, hasta luego. Se roban las tapas de los...
1: Se roban las tapas. Este es otro problema que hay que ponerle.
0: Y creo que se lo... ¿Sabe qué hacen con las tapas? Lo ponen al frente de las casas donde no hay alcantarilla. Porque yo me he dado cuenta. Entonces, ese es otro tema.
1: Eso es un tema jodido.
0: Ese es otro tema que es difícil y que hay que ponerle. ¿Por qué? Porque un hueco de eso, que tiene casi como 2 metros de profundidad...
1: No, usted se va ahí.
0: Usted se va a un señor de la tercera edad, un niño, y vea, y chao.
1: Chao. Ojo con esto.
0: Y chao con eso. Y hay una cantidad de tapas que se han llevado y queda el...
1: Es que por
0: el,
1: eso... Por
0: el
1: eso,
0: abismo, mire, el por hueco, eso, el peligro.
1: Cuando llueve y el agua cubre toda la carretera en su totalidad, usted debe andar con cuidado, porque usted no sabe en qué momento usted se puede ir a un hueco. Es de mejor, eso
0: hay que esperar que...
1: Hay que esperar que se vea, claro, por lo menos el pavimento.
0: ¿Cuánto tiene que esperar, Dani? Dos y cuatro horas.
1: Hasta 4 horas para que la ciudad vuelva.
0: Para que usted vaya.
1: No para que desagüe por completo, sí, sino para que por lo menos se vea el asfalto.
0: Se vea el asfalto, si se vea la calle, se vea el concreto y por dónde va pisando usted.
1: Eso es una vaina bárbara. Andrés Monte, un abrazo. Mire, es jodido esa calle del P5, ¿verdad? Lo que es de Urbina allá a Aguas Vivas. Ese problemita está grave, ¿no?
0: Por ahí hay otro temita, pero saliendo aquí en las goteras de Montería, la vía Los Pericos.
1: Está jodida.
0: O sea, usted sabe que ahí le echaron pavimento, pero un pavimento...
1: De bajo presupuesto.
0: Lo que habían cuadrado y lo habían presupuestado y habían diseñado.
1: Ese no es.
0: No, le tiraron prácticamente, digamos, la mitad, parcialmente. Y quedó el resto. Que no sé qué hicieron el resto de plata, para dónde cogió o qué pasó. pero ya la gente se está quejando porque cuando llueve, esa carretera se vuelve bastante peligrosa y es como si no hubiesen hecho nada. Porque hay gente que tiene muchas necesidades para este sector y todos los días viajan a esta parte de la ciudad de Montería, que es uno de los corregimientos importantes que pertenecen aquí a la capital de Córdoba, Montería, y es bastante habitado, bastante carreteable, porque lo ve usted ahí enredado.
1: No, lo veo usted como que patinando.
0: No, patinando no, yo sé a lo que me estoy refiriendo, Dani. Entonces, hay que mirar con lupa y hay que estar bien concentradito para poder mirar qué se puede hacer con esta vía de los Pericos que apenas está parcialmente pavimentada, no hasta donde lo habían presupuestado, hasta donde lo habían diseñado.
1: Ahora sí estoy androide.
0: Bueno, ahora sí.
1: Ahora sí me siento yo androide.
0: Incómodo.
1: ¿Ah? Uno se pone incómodo.
0: Patina por aquí, patina por allá,
1: patina por acá, qué patina. Ey, bueno, muchachos, a todos los que van llegando ahí a TikTok, Andrés Monte, un abrazo, ese es mi hermano. Un abrazo a la gente de Barbería Dubai, justamente allá del P5, Dubai. Barbería Dubai.
0: Internacional.
1: Internacional, una muy bonita barbería.
0: O sea, tiene que ser una cosa.
1: Es una cosa de locos.
0: De alta alcurnia.
1: Pero.
0: Una vaina de alto impacto.
1: Decía un profesor mío, de alto turmequé.
0: De alto turmequé, sí.
1: Oiga, Carlos Cuesta, para que me complazca con la canción, mis hijos y ella, listo, un abrazo, ya va. Dice por acá Rafael Ramos, el payatazo.
0: Rafa Ramos.
1: Rafa Ramos, ¿será el mismo Rafa Ramos?
0: Rafa Ramos, sí, un ex compañero.
1: Sí, el mismo, ahí está Ralfi. Ese no era el que... ¿Cuál era Ralfi? El de Oxígeno.
0: Ese Rafa.
1: Ese era el que hacía la vieja...
0: Bastante terco.
1: Terco. Sí. ¿Cuál era el que hacía la vieja Rebeca? ¿Era Rafa?
0: Ese Rafa.
1: De los míos, un abrazo. De San Pedro de Urabá.
0: Pedro Urabá. Cuando, él dice que no ha podido salir a Montería porque la vía está en pésimas condiciones. Oiga, un desastre.
1: ¿Cómo pasa el tiempo, no? Yo cuando estaba Rafa Ramos en Oxígeno, en aquello, yo era oyente en Valencia Córdoba, era un pelado.
0: Ah, de Rafa.
1: O sea,
0: de la vieja Rebeca.
1: De la vieja Rebeca, de.
2: De Eduardo Rebolledo. Esa voz así bárbara,
1: Y yo prendía el radio, cogía Oxígeno. Y escuchaba el que la vieja Rebeca, escuchaba el que a un tal Eduardo Yepes.
0: Bueno, para, entonces Rafa Ramos, a propósito, él quería hacer la voz del locutor. Es que
1: me dice terco porque no me dejé tumbar.
0: Entonces, una vez me lo llevé para Yapel.
1: Ajá. Ya parece que por ahí va el cuento.
0: Sí, entonces me dijo, tengo hambre, quiero desayuno y me lo llevé. Entonces le brindé un jugo de eso de zapote.
1: Ajá.
0: Con una papa bien grande. Ya.
1: A ver.
0: Y se lo tomó ya. Cuando nos venimos, regresamos y entonces sí. Me dice, oye, dame el desayuno. Y yo, no, desayunate ya. Uy, no te comiste. Usted tómate un jugo. Y no, es que yo desayuno. O sea, ese no es desayuno, ese es una entradita. Y o sea, me salió bastante caro ese muchacho.
1: Le salió bastante caro.
0: Bastante caro.
1: Terco.
0: Y tú, terquísimo.
1: Sí. No se dejaba echar cuento de nadie.
0: Nada.
1: Todo lo refutaba.
0: Vive siempre con la sospecha.
1: De que alguien lo va a joder.
0: Que alguien lo va a tumbar. Que alguien lo va a... Él vive con ese monstruo ahí.
1: Dice Rafa a través de TikTok. Dice,
0: mi amigo, saludo para Rafa.
1: Me llevó como auxiliar para Yapel a una animación de una semana y el paya a las 2 horas quedó sin qué.
0: Sin voz.
1: Sin voz.
0: Verdad.
1: Sí.
0: Rafa, un teso.
1: Sí.
0: Lo malo es que después entonces me decía, pero búscame una silla porque ya estoy cansado y tenía los pies así de gruesos.
1: Hinchao.
0: De tanto está parado. Sí. Pero entonces, no me Rafita, muy bueno. Entonces le doy una. Tú sabes que uno en esas presentaciones maneja todo, tiene un derrotero, ¿no?
1: Sí.
0: Entonces le daba a Rafa el papelito y él no le gusta manejarlo. Papeles en la mano cuando está animando y está presentando. Entonces cogió y le di un papelito, mire, salúdame al alcalde de Yapel que llegó por ahí, míralo, allá está, ¿eh? Y había una cantidad de gente. Y él se le metió el papel, lo votó.
1: Y le cambió el nombre al alcalde de Ayapel.
0: Le cambió el nombre y el apellido y me llamó el man a mí, que era con el que yo tenía el contrato, y me dice, mira, no te voy a pagar un peso. Porque ese man que está allá...
1: Ese tipo que está animando me ha cambiado el nombre como 80 mil veces. Me ha cambiado
0: el nombre. Y entonces, Rafita, coge el papel, Rafita. Coge el papel, muchachón, que no nos van a pagar. No, es que así es que se llama. Yo dije, no, señores, les ha pedido Paternina. Y lo puso Juemina. Yo dije, no, Rafa, es Paternina.
1: Paternina, no Mina.
0: No, yo dije Paternina, no, yo dije, güey, mira, si es que él me está haciendo los reclamos.
1: Oiga, déjeme saludar a la gente que está en San Andrés de San Andrés, Córdoba. Oiga, la gente de San Pedro de Urabá, un abrazo. Dice, apenas pautó conmigo, me acordé del nombre del alcalde, dice.
0: Sí. No, de Rafa, muy bueno, muy buen presentador.
1: De los buenos. Rafa Ramos. Bueno, 8 de la mañana, 48 minutos. Hemos tocado temas como el alcantarillado de la ciudad que se ha vuelto viral por temas que empiezan ya a tener, digamos que, mucha influencia dentro de los personajes importantes dentro de las redes sociales, y justamente ellos en una página que dice Estamos Activos llegaron aquí a Montería y han detectado que uno de los grandes problemas que tiene la ciudad es que aquí salen unos olores bárbaros.
0: ¿Por qué no le preguntan a nuestra asistente

0: constatar.
1: Para ver si tenemos el mismo feeling.
0: Exacto.
1: ¿Cierto?
0: A ver si coincidimos con la misma opinión, el mismo concepto que nosotros estamos emitiendo acerca del pésimo estado del alcantarillado pluvial aquí en la ciudad de Montería.
1: ¿Se la hace usted la pregunta?
0: Ah, sí, claro, cómo no.
1: Espere un momentico que ya está ahí, está como que recapacitando de qué es lo que quiere. Bueno. Tranquilo, ahora sí, puede hacerle usted la pregunta. Buenos días, ¿cómo vamos? De nuevo con nosotros, ¿qué hace? Cuéntame qué es lo que hay, qué cuenta, qué se dice. Está como bastante lenteja hoy, ¿eh?
0: ¿Sí?
2: Sí. Uy. Hoy, ¿no? Ahí está. Con chorizo, ¿no?
1: ¿Cómo?
2: Con chorizo.
1: ¿Con chorizo qué?
2: Sí.
1: No, ven acá, estás perdida. Espera un momentico, espera un momentico. Cálmate. ¿Qué? Allí, vamos a recapacitar. ¿Qué? Te voy a hacer una pregunta, bueno. ¿Estás allí?
2: Ok, estoy.
1: ¿Estás aquí? Bueno, ajá. A ver, Alba, la pregunta para ella.
0: Bueno, la pregunta es, ¿por qué cuando llueve en la ciudad de Montería? Eso no es de ahora, ya viene ocurriendo hace mucho tiempo atrás, que cuando llueve en la capital cordobesa, que es Montería, se inunda, incluso el alcantarillado se rebosa. Y esto es casi como que un cáncer.
1: ¿Qué se puede hacer?
0: Mira, ¿qué se puede hacer y por qué siempre ocurre lo mismo?
1: ¿Te escucho?
2: Dime un momentico. Te escucho. A ver, realmente es un tema, es un problema de muchas décadas, no es algo que tiene una sola causa y obviamente no hay una solución única. O sea, en Montería, al igual que en muchas ciudades de Colombia, el sistema de alcantarillado es viejo o no está apto para la cantidad de agua que llega ahora.
1: Total.
2: Entonces, en muchos barrios, el agua de la lluvia y el agua de desecho se mezclan. Y cuando llueve muy duro, muy fuertemente, pues esto revienta y se queda estancada el agua. Y pues también se tapa por la basura que la gente bota. Entonces, hay que hacer varias inversiones.
1: Pero ¿cuál sería la más rápida? Por ejemplo, una inversión rápida que nos ayude con este problema.
2: Vamos a ver. Yo creo que si queremos un arreglo rápido, lo más rápido sería aumentar el mantenimiento del drenaje, que se limpie todo y se arregle el tema de las alcantarillas, pero de todas formas esto no va a quitar las inundaciones.
0: Así es,
2: solamente total. Lo va a ayudar, pero no es una solución. Si se quiere una solución rápida, pues...
1: ¿Una solución definitiva cuál sería? Por ejemplo.
2: Para eso, en una solución definitiva, pues no hay una sola cosa que se pueda hacer, pero definitivamente se necesita un rediseño de alcantarillado que pueda sacar el agua y que va a tomar muchos años en construir. Pero pues...
1: Sí. Bueno, sí. Ahí está el dato y es importante. Todo lo que nos dice es realmente
0: O sea, en todo lo que hemos dicho, pues hemos contextualizado realmente lo que se vive cuando llueve en la ciudad de Montería. No estamos diciendo algo lo contrario, sino que estamos pegándole al perrito donde es. Que el sistema de alcantarillado, en conclusión, es muy viejo, muy obsoleto.
1: Y necesita una reconstrucción total.
0: Reconstrucción. Y eso es muy complejo.
1: Mucha plata.
0: Una inversión bastante
1: grande, abultada.
0: Y que cualquiera no le puede poner el cascabel, o sea, no es cualquier administrador y no lo puede hacer solo tampoco.
1: Esto tiene que ser un proceso de varias, claro, administraciones.
0: Tiene que ser una...
1: O más bien, tiene que ser un proyecto que deje y pronostique una administración en ayuda con el gobierno nacional también, para
0: tiene que haber una articulación.
1: Una articulación.

0: administración.
1: Entre gobierno, administración,
0: y de allí a que sigan el proceso.
1: Y el administrador de la operadora del sistema.
0: Del sistema, que en este caso pasaría a ser Veolia.
1: Exactamente. Y que tiene que meterse duro la mano al bolsillo para eso.
0: Y es por eso que quizás esto nos sigue jodiendo. Y quién sabe hasta cuándo nos va a seguir jodiendo este tema.
1: Tienen, como dice ella, para una solución rápida, para que no nos inundemos.
0: Tiene que ser un mantenimiento a cada rato.
1: Mantenimiento
0: a cada
1: permanentemente, rato.
0: Permanentemente. No es que lo hago hoy, y lo voy a hacer entre 8 meses.
1: No, y otra cosa, que la población en Montería ha ido creciendo.
0: Y claro, va aumentando.
1: Y va aumentando la porquería por todos lados. Aumentando la porquería. Y que viene gente también sin ninguna cultura ciudadana. Ajá. Y cogen y tiran todo a la calle. Todo va a la calle.
0: Para eso basura, están, la basura. Creo,
1: están los contenedores esos de. Yo no los veo, ¿no?
0: ¿Cuáles? Esos.
1: Los que existen en los barrios, en los parques, no sé, para que usted vaya a depositar.
0: No, pero es que la gente no le.
1: El desecho.
0: Mire,
1: la aquí, gente tira. Hija.
0: Aquí la gente. O bueno, de dentro de nosotros tenemos esa mala cultura de que usted ve la caneca de la basura. Muy lejos, si usted
1: pereza,
0: prefiere tirarla en el suelo.
1: Sí, sí. Entonces mira para todos los lados, tata, y la tira. Chum.
0: Yo he visto gente que va en la moto a veces y tira el tarro, Paco.
1: Claro.
0: ¿Cierto? Claro. O sea, es una cultura jodida. Y ese tarro que usted tira ahí, es que saque cuenta. Por ejemplo, va usted lo tira, va el que está por allá lo tira. Y de a grano se hace el bulto.
1: Claro.
0: ¿Cierto? Y ese bulto tapa cañerías.
1: De gota a gota se llena el cántaro.
0: Sí,
1: sí. Gota a gota.
0: No, y es real. Es real, oyentes de La Bacana de Colombia. Entonces, más bien, yo creo que para buscar una solución rápida, debemos hacer, digamos que un compromiso entre nosotros. Y también debe ponerse la mano en el pecho, ¿qué? Veolia.
1: ¿Para qué?
0: No, meterse la mano en el bolsillo.
1: Sí.
0: Para que estos mantenimientos sean a cada rato. Ey, estos mantenimientos deben de ser a cada rato.
1: Frecuentemente.
0: Frecuentemente. Si esto en verdad queremos solucionarlo, esto debe ser frecuentemente este mantenimiento. Porque es un problema que ya se nos está saliendo de las manos y empieza a tomar mucho eco, no solamente aquí en Córdoba, sino también en toda la costa atlántica colombiana.
1: No, Dani, y que están haciendo, pavimentando calles. Yo creo que sin ningún estudio, porque es que.
0: Sí, total.
1: Mire, es mejor dejarla destapada. Que ahora se están haciendo unos charcos que usted Bárbaro. Cruza en el carro, mire, en la moto,
0: no sé,
1: y ahí queda.
0: Yo no sé
1: con si. Con la usted, calle nueva pavimentada.
0: Yo no sé si
1: pasando?
0: Usted, Álvaro, si usted se ha metido para este barrio del sur.
1: Es mejor
0: yo,
1: déjala destapada que drena más rápido.
0: Por allá, por ese colegio en Villa Melisa, Dios mío, Padre Santo, yo no sé cómo la gente vive alrededor de ese charco de estiércol que hay allí.
1: Le voy
0: la
1: a decir,
0: verdad, no mire, sé cómo viven
1: allí. Hay un parque que. Mire, se me había olvidado. Hay un parque. El parque de Villa Caribe. Hay un parque ahí donde los niños juegan. Y le hace más o menos 5 o 6. Un año. Eso estaba sin pavimentar.
0: Sin pavimentar.
1: Le echaron el pavimento. Vea y vaya a verlo. Hace 5 o 6 días que llovió y ahí está el agua. Yo no sé cómo sale la gente ahí. Tienen que salir cargado en moto, en carro, porque a pie no pueden salir. Porque alrededor del parque se encharcó el agua, que el agua quede empozada.
0: O sea, una...
1: Y no han terminado todavía esa obra, porque está inconclusa. No sé si fue que se acabó el cemento, se acabaron las varillas, el contratista se fue.
0: Hay unas piscinas.
1: El dinero no sé qué se hizo.
0: Hay unas piscinas de estiércol
1: aquí. Yo no sé esa gente cómo vive.
0: Hay unas piscinas de estiércol aquí en Montería que.
1: Es penoso esa vaina.
0: Y gracias a Dios, este tema. Oye, ¿sabes qué? Que entre otras cosas, lo que pasa es que quieren caerle ahora a esta gente que vino aquí a visitar y expresó la verdad. Y les están cayendo. Sí, está bien. Pero esto nos ayuda a identificar la problemática más grande que tiene nuestra ciudad. ¿Oye?
1: Claro, claro. Es que mire, cuando usted pone el dedo en la llaga, ahí todo el mundo salta. Cuando usted toca donde no se debe tocar, entonces enseguida brinca.
0: Ahí sigue, ahí
1: cuando
0: brinca.
1: Cuando usted le pone la pringamosa o le pone el garabato,
0: enseguida
1: al burro en la ñoma,
0: enseguida corre.
1: Enseguida sale a correr.
0: Trabaja juicioso.
1: como dice el filósofo,
0: ajá,
1: dicen, es que los políticos no les gusta saber, no quieren que se sepa lo que ellos no quieren que sepan.
0: Esa está buena. Me la repite que la vamos a coger para el corte de que hacemos de TikTok y lo vamos a montar. ¿Cuál es la frase? Vamos a repetirla. ¿Cuál es la frase?
1: Filósofo. Ahora
0: frase
1: no tengo
0: filósofa el... política.
1: Los politiqueros o los politiqueros no les gusta que sepan lo que ellos no quieren que se sepa. Entonces brincan. Entonces usted es un hablador. Usted es un periodista, un comunicador que
0: de
1: no,
0: los malos.
1: De los malos.
0: Le cortan.
1: Mediocre.
0: Le cortan
1: el chorro.
0: Le cortan la moña.
1: Empiezan a cogerle, empiezan a amenazarlo. Y cuando usted dice lo que ellos no quieren que se sepa.
0: Ah, carajo. Usted acabó de matar el último poquito de materia que le quedaba este viernes.
1: Lo que le digo es que cuando usted le pone el dedo en la ñoma
0: al burro,
1: él empieza a concoviar.
0: Son las 9 de la mañana en punto. Voy a una pausa. Ya regreso con más en Cómo Amaneció Montería.

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1: ¡Ey! En Tropicana, déjeme decirle que son las 9 de la mañana, 1:09. Buenos días.
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3: Este es...
2: ¡Ey! La hora la más bacana de todo Colombia. Déjeme decirle que son las 9 de la mañana con 2 minutos.
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2: 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En Tropicana son las... En la más bacana son las 9 de la mañana con 3 minutos.
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Bueno, 9 de la mañana con 7 minutos. 9 de la mañana, 7 en la más bacana de todo Colombia. Mira esto, ustedes van programando canciones y yo simplemente aquí con ustedes voy dándole play a todo lo que usted va pidiendo en la mañana de este día de hoy, viernes, el fin de semana, con la emisora más bacana de

¿Sabe cuál es la tierra del Boca Chico? ¿Será San Marcos Sucre? Díganmelo ustedes ahí, muchachos. ¿Cuál es la tierra del Boca Chico? Oye, de Bogotá, saludos. Un abrazo a toda la gente de Montería. Dice, se escucha sabrosa esa vaina, carajo. Luisana Noemí, un abrazo para ella. Hey, Juan González, dice culo energía, bro. Un abrazo para usted, gracias. Dice Bechito. ¿Qué dice el Bechito? Dice Luzdeni, hola. Bechito, ¿qué dice? Dice, hey, me estaba bañando y me eché un trago de champú con esa cacha. Hey, un abrazo a todos ustedes, muchachos. Gracias por estar ahí, eh. Oigan este pedazo de canción. Se llama El Forastero. La voz del

verdad, díganme si eso no es una belleza. Díganme ustedes si eso no es una canción de fin de semana. Así como cuando uno tiene el corazón así partido. Como cuando uno anda mal así con la Germo, con la Expo. Con la 1, con la 2, con la 3, con la 4.

Díganme si esto no es una pieza linda. Ustedes, muchachos que están ahí escuchando a través de TikTok, sigan compartiendo, denle tastas a la pantalla. Hoy no les voy a exigir absolutamente de cuántos likes, pero sí me gustaría llegar a los 10k de likes, ¿no? Vamos por 3600. Me gustaría llegar a los 10k. Vamos a ver qué tan activos están ustedes. Denle tastas a la pantalla, muchachos. Denle mucho tastas a la pantalla. Llegamos a los 10, a los 10k. Porque hoy a las 2 de la tarde les tengo una transmisión bárbara. Sí, a las 2 de la tarde les tengo una transmisión genuina, bárbara. Claro que sí. Les voy a entregar el Tropicó de Tropicana con el DJ Cabeza en vivo. Pura champeta. A las 2 de la tarde. Este perfil es vallenatero a morir, yo sé. Pero vallenato que se respete, le encanta también la champeta. Entonces, hoy a las 2 de la tarde vamos a tener champeta. Compa, eso suena como a caseta de pueblo. Oh, hasta más, brother. Hasta más. Mire, déjeme saludar porque es que tengo un montón. Dice Iván Almanza, un abrazo. Ese es mi pa. La gente de Valencia, Córdoba, está pegada a través del like. Y tengo un montón de gente por saludar acá. Dice Agua, que hoy es viernes, ¿no? Pero Agua Panela, mami. Dice Culete Gema, dice el Brainer. Luisana, dice de Papayita. Te la pongo, Luisana, cálmate. Dice Morenita Catalán, desde Tunja, Boyacá, una plateña más. La costa presente, saludo, gracias. Dice por acá Álvaro Piyu, hola, ¿cómo estás? Un abrazo, bro. Dice M, hola, buenos días, pai. Un abrazo, Iván Almanza, Samir Barreto desde Medellín, Yuleidy, saludo, un abrazo a todos los que están ahí conmigo, muchachos, a través de Live. Álvaro desde Riohacha, la gente de Riohacha se conecta también con nosotros. Un abrazo super, especial, 4,459 Live ya, y dele tastas para llegar a los 10,000. Hoy apenas les voy a exigir 10,000. Vale, a todos los que están ahí conmigo. Escúchate esta vaina. Dos seguidas de este man, pero después de ese les traigo esta vaina.

ese se lo tengo justamente después de este. Cálmense, no se acelere. Hey, buenos días. Tú escuchas cómo amaneció Montería. Dale despertar, un abrazo para todos. Dani Polo, Dani Díaz los acompaña esta mañana del día de hoy, viernes, es fin de semana. El Tropicana lo sabe.

Ay, ustedes son unos bárbaros, de verdad. Y yo por eso amo a todos mis seguidores. Yo a mis seguidores los quiero con todo mi corazón. Les recuerdo que están ahí escuchando en el radio convencional, en el radio físico, en los 102.0, de que estoy en vivo a través de TikTok. Arroba DaniPolo28, doble N-I al final, todo pegadito, DaniPolo28. Así me consiguen en TikTok. Muchachos, a todos los que están viendo ahí conmigo, todos los que están allí, simplemente los invito a compartir la transmisión. Pero ante todo, ya llegamos a los 10K, ¿sí ven? O sea, yo les pedí a mis oyentes hoy 10K porque no los iba a exigir tanto, porque tengo una transmisión a las 2 de la tarde hoy. Ey, a las 2 de la tarde tengo una transmisión de champeta hoy, pero champeta pura. Porque, 10K, un abrazo, pelado, de verdad, ustedes son los mejores del mundo. Rapidito llegamos a esos 10K, no los quiero exigir tanto. Hoy no quiero que se maltraten tanto los dedos, de verdad, porque los necesito para la tarde. Dice, ey, el More, Dani, desde la mina, en el Cerrejón, excelente, bro, un abrazo. Ey, desde Maracaibo, en Venezuela, Chacho Pérez, un abrazo al Chacho Pérez. Gracias a todos los que están ahí, 11K. Joda, definitivamente ustedes son... Ustedes son los mejores del mundo, muchachos. Desde Montería, desde Los Garzones, un abrazo a la gente. Saludos desde Cantaclaro, Vida, un abrazo a Yuri Lozano. Hey, Cate Guerrero, saludos, un abrazo, se les quiere un montón. A todos los que están ahí en TikTok, gracias, de verdad, muchas gracias. Dice, puro pato. Que puro pato, ¿Quién será este, Armo? ¿Por qué no me le pegan una tacada a ese pelado que dice puro pato, Armo, ahí? Déjenmelo una tacadita bárbara porque les dijo pato a ustedes y a mí. A mí sí me gusta la guerra, ¿eh? Oye, de Trinidad Casanares, un abrazo. Gracias por estar escuchando Tropicana, la más bacana de Colombia. Me encanta la guerra. Hey, bueno, saludos a todos los que están de verdad ahí escuchando Tropicana, la más bacana.

0: Ley desde Medallo. Pegadito al picó. Un abrazo, muchachos. Gracias. 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
2: Ey, discúlpame la vida. 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Tenía ratos de no saber de ti, María. 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Ey, 9:28 minutos en la mañana. Yo escucho Tropicana, pero yo les había prometido una canción, no esta. Esta se la voy a dejar para ahorita, pero esta.
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0: Son las 9:28 de la mañana. 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

Ey, esta canción que les voy a presentar, muchachos, se llama El Perdón. Y escúchenla. Con esta canción he reconstruido yo como 8 veces el hogar. Con esta canción he reconstruido yo como 8 veces la familia. Porque cada vez que las embarro, yo me acuerdo de esta canción y la pongo cuando voy llegando en la mañana. Joda, qué pedazo. Y esta canción es la buena para pedir perdón. Es del cacique de la Junta de Diomedes Díaz. Se llama El Perdón.

saben lo bien que me ha ido a mí con esta canción. ¿En serio, Mafedoria? Pero hace unas perdidas, Mafe. Oye, María, en serio, ¿no sabes cuántas veces me han perdonado a mí con esta canción? O sea, esta canción es una de mis canciones favoritas. Porque es la canción que me ha ayudado a salir varias veces de batallas campales. Me ha ayudado a salir de... No sé. Oye, un abrazo a todos los que están ahí escuchando Tropicana, los que están ahí conmigo a través del TikTok. Hombre, un abrazo de verdad. Déjenme saludar a Elsie, a Mafedoria, a Marie. Déjenme saludar al pelado Edgar, que dice que nos escucha desde San Cayetano, Bolívar. A César Solórzano, a Jennifer, dice que vete. Oye, ya vengo con De Papayita, que yo sé que les encanta esta canción. De, a Tania Oquendo. Oye, Tania, un abrazo. Dice al soldado profesional Portillo. No jodas, qué vaina buena, cuadro. Un abrazo. Oye, a toda la gente que está ahí pegada con nosotros. A Edgar, desde El Mundo al Revés, El Mundo al Revés, de Ambiazón, ya la pongo, que es buena. Dice Luisito, ¿cómo hago para ser locutor de la más bacana? Papi, tené talento, no es más nada, siempre confía en el talento. Ey, hoy a las 2 de la tarde, escuchen muy bien, porque hoy a las 2 de España, tío, joder. Oye, Donald, buenos días. Un abrazo, hermano. Alirio Morales, de Arboletes, Antioquia, un abrazo. A Giancarlo Sierra, desde Chivolo Magdalena, desde España. Juan Carlos Rivera, tío. Joder, coño, un abrazo para ti. Ey, a todos los que están ahí pegados, a las 12 en punto de la tarde, el Trópico de Tropicana con el DJ Cabeza, hoy en vivo con su Independiente Music.

0: Luisana Noemí Faría. Oye, ese Faría es muy, muy, muy venezolano ese apellido. A María Nelly, saludo desde Aguilera, en San Roque Sucre. Dice, los dos no caben allí. ¿Cómo así, amor? Que los dos no caemos aquí. Explícame eso porque me has dejado ahí.
1: Yo le pido, pero...
0: no sé, como pensando. ¡Ey! Escúchate este. ¡Ah, ya! Los dos no cabemos por la tremenda cabeza que mamamos los dos. Ey, Marie, te queda bastante mal, marica. Ey, Marie, te estás pasando de piña, marica. O sea, que el cabeza conmigo, no caemos aquí porque somos muy cabezones, ¿eh? Ah, bueno, está bien, deja. Muy bien, sigue así, ¿oíste? No, bacano.

viernes, cualquier cosa puede pasar. Fría, más fría, Iván 13K, ahí. Y si llegamos a los 20K, dele tatas a la pantalla para llegar a los 20K rapidito, muchachos. Me quedan 15 minutos. Yo creo que en 15 minutos podemos partir la pantalla, ¿verdad? Ahora sí los voy a obligar. No, mentira, obligar tampoco. Y dice Elian Lucas, un abrazo. Me preguntan que si soy de Valencia, Córdoba. Sí, soy de Valencia, la capital mundial de la papaya. Por supuesto que sí, ¿eh? Oye, Alejo nos dice que fría, fría. Rafael desde Bogotá dice en las parcelas de Contrapunto. Joda, uno queriendo estar juicioso. Y el Dani va a salir con esta vaina, el Dani, ¿eh? Esta canción de los Betos, esta canción sí me gusta a mí, ¿eh?

canción tan hermosa esta. Si ama me vas a matar, ¿eh? Dice, yo sabía que yo te había visto en algún lado, me dice la nena. Claro que sí, de Valencia, Córdoba. Ey, si ama me vas a matar, muchachos. Han 14 likes, faltan 6,000. Vamos, métale mucho tas a la pantalla para llegar a los 20,000 en menos de 15 minutos. Los espero ahí, ¿vale? 20,000 de like necesito en el día de hoy. Así que dele tas ropa a la pantalla. Buenos días, esto es Cómo Amaneció Montería. Oye, la gente de la Pradera, los que están en Medellín, Bogotá, Venezuela, los que están en La Guajira, los que están en Santa Marta, Riohacha. Gracias a todos los que nos ven a través de TikTok y nos escuchan a través de los 102.0 en todo el departamento.

Ustedes son los mejores del mundo. En menos de 15 minutos hemos llegado a 21.000 likes. Yo no sé, de verdad, ustedes son lo más lindo que tiene TikTok, ¿eh? Mis seguidores son lo más lindo que tiene esta vaina, ¿eh? Gracias. Ey, a propósito, a las 12 en punto de la tarde, 12 en punto de la tarde, vengo con un programa wow. Así que usted tiene que conectarse en TikTok también porque voy a estar junto con usted de 22.000 likes. No joda. Ustedes son los mejores del mundo, ¿eh? Bueno, mañana 51 minutos, 9:51. Muchachos, y yo me voy a despedir de ustedes con esta canción. Bueno, a todos los que nos escuchan ahí en la radio física, en el radio convencional, me voy a despedir de ustedes con esta canción de Silvio Brito. ¿Sabe que me encanta esta canción de Silvio? Porque fue una de las canciones que le dio, digamos que, el estrellato. Es decir, esta canción fue la canción que llevó a Silvio Brito a la fama. Me lo confesó el mismo Silvio Brito a mí. Justamente yo lo tuve aquí. Usted puede buscar ahí en mi TikTok, en el perfil de TikTok. Y ahí tengo una canción. O él me está cantando una canción porque yo tuve la oportunidad de conversar con él justamente aquí en La Más Bacana. Esta canción.

Díganme ustedes si no es una belleza de canción. Díganme ustedes si esto no es una vaina linda. Oye, me encantaría saludarlos a todos, ¿verdad? Los que están ahí conmigo. Mucha gente que me escribe de todas partes, de Colombia, del mundo. Me dice, verga, primo, qué canción. Me dicen por acá, oye, qué yucazo. Me dicen, qué pedazo de tema. Me dicen, no, hey, los comentarios en TikTok son buenísimos. Son guau para la canción esta que les acabo de soltar. Muchachos, a las 12 en punto los espero, los que nos escuchan ahí a través de los 102.0. Ya lo saben, 12 en punto el Tropicó. Y a los que están en TikTok también voy a hacer un live, un vivo. Esta canción se llama Llegaste a mí, ¿eh? Silvio Brito, la voz morena del vallenato.

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2: 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Son las 9 de la mañana con 57 minutos.
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1: 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En Tropicana son las... En la más bacana, 9.58. 9.58.
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Esto es lo más duro de la canción. Esto me recuerda a una vez que íbamos a Bucaramanga o a Pamplona con mi compañero Rafa Cruz. ¿Te acordáis?

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2: En tu Tropicana, 10-50. 10-50.
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2: En la más bacana, 10.51, 10.51.
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2: 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En Tropicana son las. En tu Tropicana, 10.52. 10.52.
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1: 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En Tropicana son las.
2: En la más bacana, 10.53.
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2: En la más bacana, 10.53.
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4: 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En Tropicana son las... En Tropicana, 11:53. 11:53.
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7: 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En Tropicana son las...
4: En la más bacana, 11:54.
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4: En tu Tropicana, 11:55. 11:55.
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5: En Tropicana, 12:53.
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5: 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En Tropicana, 12:54.
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5: En Tropicana, 12:55. 12:55.
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1: 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En Tropicana son las 1:53 PM. 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
1: En Tropicana, 1:54.
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5: 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Son las 2 de la tarde. 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
2: En Tropicana, la más bacana, 248.
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1: 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En Tropicana, la más bacana, 249. 249.
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1: 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En Tropicana son las...
2: En Tropicana, 2.57. 2.57.
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2: En Tropicana 2.57. 2.57.
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de la champeta en todo el departamento de Córdoba. Estamos listos para poder llevarle mucho show, para poder llevarle mucha alegría en la tarde de este día de hoy, viernes. ¿Cómo se escucha de rico? Recuerda, estamos en vivo ahí a través de TikTok, @DaniPolo28, para que usted se vaya ahí conmigo y de una empiece a dejar su mensaje. Si a usted le gusta la champeta, hoy vamos a pasarla sabroso, vamos a pasarla rico. ¡Cabe! ¡Bienvenido a la más bacana de Colombia!

Bueno, estamos cuadrando todo, absolutamente todo. Ustedes me escuchan ahí bien, muchachos. Los que están ahí a través de TikTok, ¿me escuchan bien? ¿Cómo se escucha?

0: Hola, sí. Sonido, estamos bien. Denle un poquito ahí abajo. Al mío. Estamos bien. Hola, sí. Sonido. Estamos probando montería. Estamos bien.
1: Dale duro, pues.
0: Con todo, que eso va. Denle por. Estamos bien.

0: Digo, Dani, estamos bien.
1: Estamos ready.
0: Estamos bien con la bendición de Dios para que se lo goce. ¡Woo! Toda la gente activa, la gente de Montería, así ya lo sabe, reportando sintonía en Tropicana. Nada más para ganar.

Chica, cielo, sea Montería, prepárese que venimos con todo recargado, ponerle música y vacile. Suena, suena Tropicana.

0: Bueno, ahora sí, ahora sí, ahora sí. Muchachos, estamos en vivo, ¿eh? Estamos en vivo en Tropicana, la emisora más bacana de todo Colombia. Un abrazo para todos. Gracias, mil millones de gracias por estar allí. Recuerden, estamos en vivo a través de TikTok. Váyanse de una ahí, muchachos. El DJ Cabeza Independiente Music, al lado de Lucho Samplista. Ahora sí, Eric, un abrazo. Oye, Bernan, la gente de Sincelejo. ¡Vaya!
1: ¡Oye!

0: sí.
1: Pero déjeme presentarle esta canción a la gente de Montería. Usted también le va a poner oído. Esto le dicen Mi Necesidad. Lo hace Jay Vidal. Los nuevos de Rebelde. Así ya lo sabe. A toda la gente que está ahí escuchando Tropicana. Por ahí está Guillermo Donado y toda la comitiva. Por ahí se mete mi hermano Mario Morales y Jonathan Vuelva. Eso va a los firmes de Tropicó, goleando y escuchando Tropicana a la mejor. Eso va. Así que me gusta la gente reportando sintonía desde allá, Dani. Por ahí se mete la gente de Tolu Playa. Mi hermano El Imperio, póngalo oído yo. Que si estuviera por allá por Tolu Playa, todo lo que iba a escuchar. ¡Música!
2: Oye, déjeme saludar ahí al pelado Luis Berrío. Iván Almanza, la gente de Valencia. Oye, David.
3: Por acá pregunta si hacen los en vivo en... Si hacemos el Tropicó en los negocios, claro. Pero ya es diferente.

bien, estamos bien, estamos bien, estamos bien, estamos bien. Tú eres mi necesidad. Va a seguir video. Póngalo oído, se lo recomiendo. Los demás se

0: Ahora, en la otra tandita le hacemos el video, que eso va para las redes sociales enseguida. Vamos a trabajar los discos, que vamos a darle palo. Vamos a poner música de una, eso va.
1: Bueno, mira, déjame saludar a la gente de El Caguán, a la gente de 5 del 9, un abrazo. Oye, Fajardo, un abrazo, William Paternina, hermano. A toda la gente que se une ahí a TikTok, dice William Paternina, bendiciones para mi hermano Dani y el cabeza, la buena para ustedes. Gracias, muchachos. Usted simplemente dele tastas a la pantalla, dele compartir.
0: Puro tiquitiqui, puro tiquitiqui
1: a la pantalla. Puro tiquitiqui, que la vamos a pasar bien, de seguro que sí. Usted comparta la transmisión. Estamos pasando la red y con mucha champeta, ¿eh?
2: Oye,

Oye, la gente de Cundinamarca, un abrazo. Ganchincipá. Gachancipá, Cundinamarca. San Vicente del Caguán diciendo presente. Un abrazo, muchachos. Suena Tropicana. Oye, Dani.

0: yo me quedo sin. Me voy, si tú te quieres ir, vete. Pero lárgate. Yo me quedo escuchando Tropicana, la más bacana, para que se lo goce toda la gente, toda la gente activa ahí.
1: Eso me gusta, eh.

lo hace magia ahí, ¿verdad? Es un bárbaro. Ay, mamita mía. Oye, Camilín. Espérese usted para que usted vea que el otro programa venimos más recargado, yo. Póngale la firma, póngale la firma que eso va. Ya vienen en camino, ya. Dice.

0: lo sabes, toda la gente que está ahí en TikTok, toda la gente que está en TikTok, dele tanta a la pantalla y compártasela. Y compártasela, que estamos en vivo desde el perfil de Dani con todo eso ahí.
1: Ay, güey. Ay, ay, ay, mamita. Suéltame canciones lindas que hoy quiero vacilarme la vida.
0: Vamos a apretarlo, que estamos
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0: bien.
1: La fría.
0: Ay, ay, ay. Vamos, Alex Imperio, la gente de Tolu Playa, por ahí está el sabroso, papá. Saludos a Maldamer, Ulises. Alex Imperio es lo mío, mi hermano, con todo eso. Vamos a apretarlo.
1: Oye, Yuriel, Yuriel Narváez, compártese like, tú tienes un fando grande, mami.

0: gente que está activa porque estoy contento. Me siento chévere, me siento bacano con toda. ¿A quién tiene por ahí en el live de TikTok con toda?
1: Bueno, de una a todos los que están ahí, muchachos, vayan dejando su saludo y desde qué parte están escuchando el Tropicó. Vale, desde qué parte están escuchando el Tropicó. Quiero comentarios ahí por montones, muchachos, de una. Oye, déjeme saludar a Jean Paul en Los Corrales, escuchando la más bacana de Colombia. Dice, saluda a John David, Tropicana la más bacana. Dice Danilo, mi hermano, ¿qué se dice? Un abrazo. Oye, Yuraini Hernández, dice Cabeza, Candelita, Adriana, o Adrián mejor, desde Bogotá, Camila, que me saluda al DJ Cabeza, te mandan salud de Cabeza, un abrazo para el Cabeza entonces. Oye, de PBK Magdalena, ahí está

0: Chile, aquí en la capital, dice el pelado Frana. Está escuchando Tropicana desde San Andrés. Oye, desde España, tío. Joiner nos dice, escuchando desde España, un abrazo. Oye, Hansel, saludo a mi hermano desde El Chocó. Atentamente, Caledonio, ese es mi hermano, Caledonio Álvarez, el gran Cale de Colombia. Oye, John Rey, la gente que está escuchando Tropicana, la más bacana, desde Mompop, Bolívar. Un saludo por ahí. Dice, desde Valencia, Albert Padilla, de los míos, manito de mi corazón. Dice Omar Romero desde Valencia, escuchando a Tropicana. Dani, un crack, gracias, hermano.
1: Eso
0: dice por acá.
1: Se lo tiene explotado.
0: De Washington, Estados Unidos. Un abrazo ahí a Susi 12092. Un abrazo. Oye, de Costa Rica, Luis Manuel Gaviria, escuchando ahí Tropicana a través de TikTok. El Invisible se mete, dice papá, desde Panamá, escuchando la bacana de Colombia. Eder José dice, saludos desde Medellín.

0: muchachos. Dice saludos desde Valencia, Nini Martínez. Un abrazo al pelado Luis Romero, Cuchano Tropicana, la más bacana. Todos los que se conectan en TikTok desde tu pueblito bello. O desde Valencia, Córdoba, Juliet Suárez. Un abrazo a la morena más hermosa del mundo, Juliet. Eso, sigan compartiendo, muchachos. Ahí estamos en vivo,
1: Estamos emocionados.
0: Estamos taqueados.
1: Reventando la taquilla.
0: A mí me encanta cuando
1: se por acá, déjame saludar a los míos.

0: Chobatón Bacano. Vamos a seguir con el Basile.
1: Oiga, venga, nos escucha desde Polonia. Jonathan Pozo, un abrazo para él. Y también desde Villavicencio Meta. La gente que está ahí metido escuchando Tropicana de Villavicencio. Dice Alvin José Vergara Noble. Gente escuchando por todos lados de Colombia. Vale, el Tropicó, el Tropicó. Vale.

0: Se taquea, cielo, ¿sabes? Estamos en Tropicana con todo. 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

0: esa canción está bonita.
1: Llevamos 7000 likes ahí. Vamos a poner una tarea a la gente. Vamos a llegar hoy a los 35,000 likes. La vez pasada hice una tarea con mis seguidores y llegamos a los 32,000. Se la voy a poner fácil, todavía lo que queda es programa. Así que a reventar esa pantalla, muchachos, dele tata, que vamos a llegar a los 35,000 likes. Vamos a ver cómo es que. Vamos a ver si usted.

0: gusta el trabajo que se viene haciendo, Dani, con música propia. Hey, a mí me gusta cuando a la gente le gusta el trabajo que venimos haciendo. Estamos trabajando música propia del Picón, donde estoy trabajando Rebelde Music y de mi proyecto. Y no es fácil la aceptación. A mí me gusta cuando...
1: Espera un momento, güey. Cuando vaya a soltar la canción me dice, porque vamos a salir de un compromiso suavecito.
0: Dale.
1: Vamos de una.
0: Dale, güey, sáquenlo enseguida, que estamos en candela.
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1: Ay, ay, ay, bebé. ¿Sabe cuánto van? Van 16 mil, 17 mil ya. Ahora cuénteme, ahora sí écheme la carreta completa.
0: No, papi, contento con el trabajo que se viene haciendo en las redes sociales, la aceptación de la gente, la música propia. No es fácil que la gente te apoye con un proyecto, sea que la gente no conoce la música, nunca ha escuchado los nombres, los DJs, por decirlo así, acá en Montería. ¿Sabes qué? Es difícil en Montería en estos momentos porque la gente de Montería no está apoyando lo propio. Hay que decirlo así porque yo soy un DJ que viene trabajando hace años. ¿Sí me entiendes? He tratado de sacar mi proyecto.
1: Y usted viene y saca una canción y dice, bueno, muchacho, y ni bola le para.
0: O sea, no le prestan, atención. Eso es lo que yo le digo. Bueno, y el trabajo que yo vengo, me vengo dando cuenta de las personas de otras partes, de otras ciudades, como Toluplaya, por allá, por esos lados, Cartagena, gente de Cartagena, gente que se toma el tiempo y te deja un comentario positivo, te deja un like, una compartida, gente que no te conoce y te dan la mejor energía. O sea, gente que te conoce ni por ahí te apoya. Eso es lo que yo digo.
1: Sabe. Y hay algo muy sabio que dice que aquellos que ¿sabes por qué no te apoyan? Aquellos que te conocen. Porque es y piensan que vas a superar o vas a superarlo. Nunca quieren verte mejor que usted vio. Ese es el detalle del conocido y el desconocido. Por eso lo apoya más el desconocido que el mismo conocido. Es una vaina jodida y sabia, ¿vio?
0: No, por eso, y así ya lo sabe, sin tanto preámbulo, toda la gente de Montería, ponga al oído esta canción linda, bonita. Lo hace Kevin C. Esto es lo último de Kevin C para Rebelde Music. Esto le dicen, esto se acabó.
1: Van 20 mil.
0: Vamos metidos.
1: Faltan 15 mil, muchachos. Siga dándole tataja a esa pantalla. Vamos, cabeza, música. A la gente le gusta escuchar música.
0: Ponga al oído, que se lo recomiendo. Ponga al oído. Puro rebelde. Y le digo, Dani, que esta canción en YouTube ya va como para 70 mil reproducciones, ¿oyó?
1: Sírvelo.
0: 70 mil.
1: ¿Lo servimos?
0: Sí, vamos.
4: Sírvelo, pues.
1: Ay, ay, ay, bebé. Dale, llevamos 21. Vamos para adelante.
0: Original, eso va. Va metida.
1: Cántela con el alma.
0: Ponga el oído.
1: Ay, 7 mil, ahí es. ¿Qué?
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0: Vaina Linda. Por acá pregunta que si cómo se llama esta canción,
1: Esto se acabó.
0: Esto se acabó. 24,000 likes, muchachos. Sigan dándole que falta poco. Falta poco, muchachos. Lucho Cabeza, mete

0: sudienta.
1: Que vacile.
0: Mira, muchachos.
1: Estas son las cosas que yo digo. Ahí Guillermo Bonao, seguidor mío.
0: En todos lados. Esa es la gente
1: y
0: que apoya.
1: Y está pidiendo una canción nueva que no se le ha hecho el trabajo, no se ha subido a nada. Mínimo se ha subido dos videitos. Y yo se lo voy a recomendar a usted y a todas las personas que están en TikTok. Esta canción la hace Gibla.
0: Pero antes.
1: Le dicen, que... no.
0: No, pero espérese, tranquilo. No nos vamos a ir a pausa. Hemos llegado a los 35,000 likes, muchachos. Muy bien, coñazo. ¡Lo hemos logrado! ¡Lo hemos hecho! ¡Ahora sí reviéntela con todo, cabrón!
1: Lo voy a poner desde el comienzo porque esta es una canción linda, yo. Una canción linda que se queda en Tropicana. Todo le dice mala, lo hace Gibla. Ponga al oído que es recomendado.
0: Bueno, por esos 35,000 a los que hemos llegado, hemos cumplido retos.

Metemos a los 50. Mire, es que todavía falta una hora de programa. O sea, va, es de 4, falta la hora de 4 a 5. Si nosotros nos metemos a los 50, fácil, nos podemos meter a los 100.

0: Medellín. Así que se prepara la gente de Medellín, que nos vemos el sábado, mañana sábado.
1: ¿Sí?
0: Y domingo nos vemos en Medellín, en la discoteca La Estación, oye, para que se programe toda la gente mía. Por ahí se mete Arley, Carlos Redondo, que se programe la gente de Medellín, que vamos para La Estación sábado y domingo. Y el cabeza el Independiente para allá con toda.
1: Mañana coge usted frío.
0: Ojalá y haga frío, porque dice que hace calor.
1: Ay, ay, ay.
0: Vamos, muchachos, van 39 mil.
1: Eso es lo mejor, el mejor fandom del mundo, el del

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ya lo sabe, estamos en la más bacana. La vibra no miente, la vibra no miente. Bueno, muchachos, así que es el momento de que usted vote ahí su coba. ¿Dónde anda? ¿Dónde anda? Todos los comentarios ahí de una, muchachos. Vamos a leerlos de una. Ahí a través de TikTok, pila. Todo, ¿dónde anda? Y se aprieta cabra, un abrazo. La vitamina están pidiendo. ¡Dani! El propio Leo Trun en la 349. El Chule del Dorado presente. Cajicá, Cundinamarca. Un abrazo a la gente de Cajicá. Hemos llegado.

0: llamado, oye, Jorge Luis Narváez, un abrazo. Oye, Leo Tum, desde Puro Rebelde, dice, lo recuerdo. Un abrazo a Yuraine Hernández. Dice Carlos Manarre, desde Urabá, escuchando la más bacana de Colombia. Deje su comentario, muchachos, deje su comentario. Oye, Carlos Moto. Oye, deje saludar por acá a Orlando Bonilla, desde Riohacha. Guillermo Donado, un abrazo. Ahí desde Cantaclaro, la gente que nos escucha, escuchando Tropicana 1020 en su radio. Oye, el Sabro, así, desde Toluplaya, Deimer, Eulise y Yales Imperio, duro para el rebelde más tarde. Oye, bandido sin pistola, la gente de Chía, Cundinamarca, en Bogotá, desde Soledad, Atlántico, escuchando la más bacana de Colombia. Vamos, muchachos, siga dejándolo ahí. Llame a los bomberos, muchachos. Oye, vaya Lucho. Dánselos, anda el Lucho para que lo vean por allá escondido. Desde Urabá. Un abrazo a la gente de Urabá, escuchando la bacana de Colombia. Siga dejando su comentario en qué parte anda. Están pidiendo por acá dos mujeres cabeza. ¿Quién tiene por ahí, muchachos?
1: Oye, por ahí me dice Carlos Majarres. Rebelde 100%, papá. La gente de Urabá con toda, que eso va. Se lo sabe, se mete la gente de Bogotá con toda. Por allá está. Oye, por aquí me dice Carlos Redondo, activo mañana para Medellín en la estación, que eso va a Arley. La buena, mi hermano, por ahí se mete Yuri Lozano. La buena, por ahí se mete Javier Martínez, Jaime Martínez, escuchando Tropicana desde Bogotá.
0: El gente guasimal.
1: Eso va mi hermano Guillermo Donado con toda la buena, mi hermano, por ahí se mete el Morales. Eso va mi hermano, por ahí está la cantora Luisa. La gente del Patrona Borrero con toda. Oye, está la gente, oye, activa, está la gente activa.
0: Desde Manantial Soledad, escuchando la más bacana de Colombia, un abrazo. Oye, estamos activos escuchando Tropicana desde Santa Fe, Almacén Yepes por activo. La gente de Villanueva, Valencia, escuchando la más bacana de Colombia. Un abrazo, 46 mil likes ya hemos. Sí, ya.

0: El sí, quizá piden por acá. El objetivo es llegar por lo menos, primero una primera parte de 35. Nos queda una hora de programa. Vamos a llegar a los 50 mil y se meta 50 mil. Esta vaina va a llegar a 100 mil cabezas. Vamos a una pausa, amigo.
1: Eso va, eso va.
0: Vamos a una pausa. Muy bien, muchachos. Pausa. Ya regresamos con más.
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6: En Tropicana, 3.59. 3.59.
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6: En Tropicana, 4 en punto. 4 en punto.
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0: Estamos bien. Estamos bien. Estamos en vivo ahora sí. Estamos al aire en la emisora más bacana de Colombia, ¿eh? Saludos. Es Tropicana Montería 1020 en su radio.
1: Todo empezó 5:30 de la tarde. Ella,
0: si ya lo sabe, aquí estamos, Montería, nuevamente con todo el vacile para que se lo gocen, papá. Aquí está el independiente DJ Cabeza, Lucho Samplista. Dani, estamos bien. 68 mil ya, ¿eh? 68 mil, ¡ay, increíble! Oye, Lucho Berrío. Un abrazo para ti, te vas a tirar el parche, Lucho. Oye, 68.

0: Karen. ¿A qué hora que abren la vaina aquí? A las 5. Estamos esperando.
1: 5, falta todavía caer en la hidratación.
2: Tranquilo, muchachos.
0: Estamos bien, estamos bien.
2: Estamos bien, estamos bien. 77,000. Estamos a punto de romper esto, ¿eh? 77,000. Estamos a 23,000 likes, muchachos. De coronar el objetivo del día de hoy, que son 100,000. 100,000. Eso no lo hace todo el mundo de la noche a la mañana.

0: déjenme saludar ahí al pelado Felipe, el barbero, la gente del Mundo López. Felipe, manito, las mejores para ustedes, para toda su familia, bro. 79, 80 mil likes, estamos a 20 mil, muchachos. Estamos a 20 mil, vamos a lograr, lo vamos a hacer. El DJ Cabe, Lucho Samplita. Estoy emocionado, quiero tomar. Vamos a ver qué es lo que es.
1: Saludos a mis colegas de Tropicana, eso va.
0: Un abrazo a la gente de Olímpica Estéreo en Bogotá.
1: Estamos bien, estamos bien, estamos bien.

0: gente de la sintética, la gente que le gusta el deporte. Amor al deporte, yo amo al
1: deporte. Estamos bien. Ya lo sabes, seguimos con calentura para que se lo goce la gente de Montería. Estamos bien.
2: 84 mil muchachos.
1: Que se active la gente.

0: 42,000.
1: Oye, en Tropicana yo soy Félix. Y este es Basile que te gusta.
0: ¿Qué pasó?
1: Ese Basile está bueno para cuando llegamos a los 100,000. En Tropicana yo soy Félix. Este es Basile que me gusta. Hemos llegado a los 100,000. Ese,
2: ya.
1: Oye.

0: increíble. No, madre mía, ustedes son el mejor fando del mundo, muchachos. Tranquila, amor, que estoy emocionado. Tranquila, Camila, que ya te lo voy a dejar. Ahora todos vamos a cantar este vacile que dice que...
1: Y entro mi cara, yo soy feliz. Ya llegamos a los 100,000.
0: Otra vez, repítalo, amor. Usted me guía, usted sabe más que yo. Vamos a ver. Vamos, muchachos, todos a repetir esto, ¿ok?

Panchito, yo amo ponerle música.

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1: Vamos a pelugarlo, vamos a pelugarlo ahí. Para que se lo goce la gente.
2: Ahora sí, ahora sí.
1: Ponga el oído, ponga el oído, que esto es nuevo de Papá Rebelde. Esto le dicen Mi Necesidad, lo hace Jay Virán. Ponga el oído, música nueva, nuevecita. Música de respeto y seriedad.
3: Salud.

0: vivos, estamos vivos, estamos vivos.
1: Ya yo no le puedo exigir más, ya. Que haga lo que quiera, ya cumplimos ya el reto, muchachos. Pero gracias de verdad por estar ahí, muchachos. Gracias por estar ahí. Ah, que le haga el videito. Ah, bueno, eso va. Tranquilo. ¡Ey, gracias, muchachos! Oye, Camila, se ha puesto la 10, Camila. Esta pelaca hace parte del Ejército Nacional de Colombia. Y ella, ya, no, no. Te dejaste tú ganar de Camila. ¿Ah? Hola, Lucho. Mira, Camila está prestando el servicio. Es una mujer. Y tú le fuiste corriendo al carro, Lucho. Te le fuiste tú corriendo al carro, Lucho.

0: así.
1: Así es que lo va a traer el show. Está grabando, está grabando.
2: Estas son es.
1: Uno, dos, tres. Oye, así ya lo sabe, Monterías, Córdoba, Sincelejo, Sucre. Actívese, papá, que esto es música de papá rebelde. Ponga al oído, ponga al oído. Le dicen, le llaman Mi Necesidad. Lo hace Yevidad con toda música del papá rebelde en Tropicana.
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0: El saludo de Camila quedó grabado ahí,
1: oye. No, ese. Ah, Camila, quedó grabado.
0: Quedó grabado para cuando ella quiera escuchar ese disco, para que se vaya a YouTube.
1: Vamos a subir a YouTube.
0: Ya hicimos el videito enseguida. Eso lo vamos a subir para YouTube enseguida.
1: A YouTube, va a aparecer el saludo de Camila.
0: Enseguida. Todos los que saludé ahí, Yurán y todos esos nombres van a quedar ahí en el disco.
1: Mira, y Camila se fue en lágrimas, eso. La cabina linda. Oye, Guillo Berrío y Luis Berrío, como dicen casi que los hermanitos.

0: Uy, usted se llevó ese poco like, Dani.
1: Bastante.
0: Un poco mira, van 110 mil. Mira, yo con esos 110 mil facilito puedo salir a la alcaldía. Sí, sí. Ya me voy a tirar, loco. Oye,

0: Suelta ese marido que no es tuyo. Suéltalo, suéltalo.
1: Suéltalo. Oye.
2: ¿Me oyen?
1: ¿Me escuchan?
2: Sírvelo, pues.
1: Sírvelo, date una media, pues.

0: ando corona.
1: Usted habló de que suelten ese marido que no, y empezó el poco de niña a reaccionar en ese TikTok. Que ya yo lo solté, ya yo me desaté, ya yo lo abrí. ¡A la vasalla!
2: Suelten ese marido. Si usted sabe que ese marido no es de usted, ¿por qué lo va a pelear?
1: Suéltelo. No te enamores, no le metas pecho, amor.
2: No le metas corazón.
1: No le metas corazón, que eso no es tuyo. Tarde o temprano te va a dejar tirar. Suéltalo, como dice el pastor, a la vasalla.
2: Hey, estamos bien. Hey, déjame poner por acá, voy a poner una canción. qué programa bacano.
3: Oye,
2: programa
3: linda.
2: La energía no miente, Dani, la energía no miente. Por eso yo le digo, haga las cosas con el corazón, vea las cosas bien, haga las cosas bien. Con moral, mientras usted haga las cosas con moral, usted ve los resultados. Entonces voy a ponerle una canción para que esas mujeres, hombre, suelten ese marido ajeno, que eso no es suyo, suéltelo, ¿sabes? Lo bonito que cuando usted llega a la fiesta, DJ, diga, ¿dónde están las solteras?

0: novio. Báilalo, Rocky, báilalo. Sube.
1: No, puedo esa gracia de pararme. Que no, porque está, se ven el like y lo graban.
0: Súbele, súbele, súbele, súbele, súbele.

0: estas son canciones de rebelde. Canciones de rebelde que... Ya estos son clásicos. Clásicos de rebelde,
1: bro. Rebelde Music.
0: Ay, güey. Rebelde lo que tiene música buena. Súbale, deme volumen allá.
1: Está quedando eso, todos estamos bien.

0: que esto se acabó. Ay, ay, ay. Tíreme el otro de Soncora, tíreme el otro de Soncora, Dani, que estamos bien. ¿Oyó?
1: Dice que no joda, Dani, no bailas ni un trompo, no es que yo no bailo nada. Yo con este problema. Yo no bailaron ni cuando chiquito. Yo no muevo ni la pepa el ojo, cuadro.
0: Está grabando.
1: Vamos a grabar.
0: Esa culpa es mía. Usted mismo.

0: cita todos los viernes para que usted se vacile este tropicó. Es que el perfil mío es cabeza que tienes ahí un llorada.
1: No lo digas, no lo digas, no lo
0: digas. ¿Sí? ¿No lo digo?
1: Sí, no lo digas. No. Son malos.
0: Ponte ahí
1: un
0: inquieto, un Nelson Velázquez, una vaina. Para poder despedirnos de esta gente que yo sé que es que el perfil mío es vallenatero. Ustedes de yuca, ustedes me ven haciéndole pura yuca. Póngase ahí un Nelson Velázquez para despedir.

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5: 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Ahora en Tropicana son exactamente las 4 de la tarde 53.
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8: 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En Tropicana son las... En Tropicana 4:53.
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8: En Tropicana, 4...

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4: En Tropicana, 4.55, 4.55.
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0: ¿Será de queso o de carne?
1: No, yo creo que allá. ¡Me meten!

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4: 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En Tropicana, 5.50. 5.50.
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Son las 6 de la tarde. 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

0: nos acercamos por allá, pero sin el uniforme para las frías.
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recupera la pelota, el trabajador en su campo de juego se desmarca de las dudas, abre por la banda, usa la cabeza buscando la oportunidad de traslado a Colpensiones. Recibe, perfila su futuro, remata directo hacia la seguridad. ¡Qué jugada para asegurar el mañana! 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
1: En Tropicana 652.
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4: 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En Tropicana son las...
1: En Tropicana 653, 653 en la más bacana.
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